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1: Este es un homenaje de Valsecitos Criollos para todos los amigos que me han aplaudido a lo largo y ancho de la patria durante muchos años.

0: con este balsecito quiero llegar a todos los amigos radiodifusores que también me han apoyado generosamente. ¡Vaya ahí!
1: ¡Balse para!

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¿Qué tal si empezamos con algo más o menos así en la guitarra? 1, 2, 3, 4, 5, 6.

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Oye, qué sorpresa ver a mi gente de la invasión rocolera, por Dios. Esta noche, ¿de qué se trata? El cumpleaños de Naldo. ¡Que vive el santo!

yo llegando me encuentro con esto, el santo de mi compadre Naldo. Salud, compañeros. Salud, compadre.

muchachos. Nos vamos de jarana. Que entonces Naldo inicie con su requinto.

0: cosa, Capitán Aladino? ¿No se va a tirar la suya?
1: ¿Cómo que no? Aquí esto sigue hasta las 6 de la mañana en el santo de mi panita Naldo Campos.
2: Pero si es hasta las 6 de la mañana, póngase pila con los carros afuera.

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2: La campaña no empieza oficialmente, pero el movimiento gobiernista ADN protagonizó un evento proselitista en los exteriores del CNE en Guayas. Simpatizantes con banderas y camisetas con los colores de esa organización política acompañaron a los aspirantes para las 25 alcaldías guayacenses para inscribir sus candidaturas, entre ellas Cintia Viteri, quien busca volver a la alcaldía de Guayaquil con auspicio de ADN.
3: El gobierno tendrá una relación directa con la ciudad. Ya no más peleas entre ejecutivo y alcaldías. A trabajar juntos.
2: Junto a Viteri estuvieron los candidatos a concejales de la ciudad, como la ex ministra de Desarrollo Humano, Zaida Rovira, quien busca integrar el Consejo Municipal.
4: Lo que estamos haciendo es presentar a nuestros candidatos de los diferentes, de los 25 cantones de la provincia del Guayas, a las alcaldías, los candidatos a concejales y candidatos a las juntas parroquiales.
2: La delegación provincial electoral también recibió a otros aspirantes oficialistas, como el ex asambleísta Andrés Gushmer, quien firmó un papel para simbolizar que inscribía su candidatura para la prefectura del Guayas. Pues en la práctica, ese trámite se realiza únicamente en línea, a través de la página web del CNE. Gushmer también estuvo acompañado de la deportista Samia Álava, postulante para viceprefecta.
5: Muchísimos otros frentes en vialidad que desgraciadamente no han sido atendidos. Muchísimos sectores de la provincia del Guayas están esperando durante mucho tiempo caminos secundarios, caminos vecinales.
2: Otros aspirantes oficialistas que también participaron en el evento fueron el expresidente de la Asamblea Nacional, Nils Olsen, candidato para la alcaldía de San Borondón. Además, Alex León, quien busca ser alcalde de Durán.
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6: En el centro histórico de Quito ya se siente el movimiento previo al regreso a clases. Padres de familia recorren papelerías y librerías de la calle García Moreno en busca de los productos de las listas escolares.
7: Por los precios, la atención, todo es muy bueno aquí. Siempre he venido para acá y recomiendo mucho que vengan aquí al centro histórico.
6: Muchos decidieron adelantarse incluso antes de recibir el 14º sueldo para distribuir el gasto y evitar las compras de última hora cuando aumenta la demanda.
8: Sí, adelantándonos, porque cuando ya nos mandan es a full y no hay cómo comprar pronto.
9: ¿Qué tal los precios?
8: Bien, están bien de precios.
6: Los comerciantes aseguran que los precios se mantienen similares a los del año pasado y que existe variedad para diferentes presupuestos.
10: Dependiendo cómo necesite el papito de acuerdo a lo que vayan requiriendo los chicos.
6: Los cuadernos se encuentran desde 80 centavos, lápices desde 25 centavos, lápices de colores a $1, marcadores desde $1.20, cartulinas desde 2 centavos y una resma de papel bond desde $2.50.
11: Pues anticipándonos ya porque si no nos quedamos todo el día aquí. Si se lleva por docena le sale un poquito más económico.
6: Además, hay un límite que los padres deben conocer. Para el año lectivo 2026-2027, el costo total de uniformes, útiles y textos escolares no puede superar el valor del 14º sueldo, que en 2026 es de $482.
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12: Con toda la predisposición llega todas las mañanas a su despacho Juan Carlos Aveiga, ministro de Salud. Ya cumplió un mes en funciones, queriendo tomar al toro por los cuernos para erradicar aparentes actos de corrupción.
13: Complicadísimo, nosotros estamos haciendo una gestión administrativa para poder erradicar esta corrupción. Pero esto demanda la acción de otros poderes también. Por eso hemos hecho una relación entre ministerios, está relacionado al Ministerio del Interior, Ministerio de Defensa, Ministerio de Educación, Ministerio de Gobierno. Todos estamos juntos trabajando para mejorar la administración de estos medicamentos a cada uno de los pacientes que lo necesitan.
12: Para el secretario de Estado se trataría de un círculo vicioso que se hizo de alrededor de $1,000 millones de forma ilícita, al no existir una verdadera trazabilidad en los medicamentos que debe entregarse de forma gratuita.
13: Es indudable que había intereses de por medio que la medicina no llegue al paciente, y es ahí donde nosotros estamos interviniendo, porque el gran perjudicado de esto es el ciudadano. El paciente que quiere su receta no la recibe completa. y había intereses de por medio, inclusive direccionamiento, vaya a comprar a la farmacia Periquita, que ahí le van a dar la medicación. Y cuando te vas a ver a la farmacia, son medicamentos que tienen el sello de la institución de medicina gratuita, es decir, hubo algún tipo de alteración en esa secuencia y en esa trazabilidad de la medicina, que es lo que queremos medir ahora.
12: Abeiga habla de un ahorro de aproximadamente 15 millones de dólares con los cambios en las compras públicas.
13: Estamos dando todo nuestro contingente para que inicie la empresa pública de abastecimiento, infraestructura y logística, que es la ALP. Esa empresa va a hacer compras de gobierno a gobierno.
12: Avanzando el proceso con la India para la compra de medicamentos y otros países como Colombia, Argentina y Costa Rica.
9: Hablamos de plazos para cuando ya se tendría controlada por lo menos la situación o en algo ya superado.
13: Mira, estamos trabajando a paso firme y rápido. No quiero cometer el error de decir fechas porque eso ha sido una condena realmente para nosotros como gobierno. No quiero poner fecha porque esto, al ser un negocio, entre comillas, de gobierno a gobierno, hay dos orillas. Entonces yo puedo apurar todos mis actos de gestión, pero dependo de lo que respondan.
12: Llegada de la medicina que el usuario espera no sea a largo plazo.
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14: En el Empalme, provincia del Guayas, se registró el último sismo en Ecuador de magnitud 4, aproximadamente a las 2 horas 33 minutos del miércoles 12 de agosto. Este movimiento telúrico fue sentido en varias zonas de Guayas y Santa Elena. No dejó afectaciones en infraestructuras, a diferencia de la onda que recibió Ecuador tras el terremoto de Colombia. Según el registro publicado en la página del Instituto Geofísico de la Escuela Politécnica Nacional de Ecuador, en el último mes, del 12 de julio al 12 de agosto de 2026, se registraron más de 30 sismos que superaron los 3 puntos de magnitud. Esta data refleja que los movimientos telúricos se registraron mayormente en la costa ecuatoriana, a diferencia de otras regiones.
15: Generalmente vamos a tener bastantes sismos, en Esmeraldas, Manabí, principalmente por la zona de subducción. En la sierra también tenemos lo que se llama fallas corticales o fallas que no están a mucha profundidad.
14: A esto, especialistas agregan que los constantes sismos registrados en nuestro país responden a factores naturales.
16: La geografía que tenemos, pues, está generada por la interacción de placas tectónicas, todo lo que nosotros tenemos a nuestro alrededor.
14: De igual forma, exhortan a la ciudadanía a activar protocolos de seguridad, buscar lugares seguros e incluso a actualizar la tecnología que en muchos de los casos ha salvado vidas.
16: Dependiendo de la distancia a la que estemos, va a llegar más rápido la señal del celular o la señal del teléfono que la onda sísmica. Y esos segundos sí nos ayudan.
14: Tomando en consideración las recomendaciones de especialistas, el municipio de Guayaquil realizará el simulacro cantonal por sismo el próximo 2 de octubre.
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17: El presidente de la Confederación Nacional de Organizaciones Campesinas, Indígenas, Negras y Montubias, FENOSIN, Guido Perugachi, podría ser detenido. Esto si una jueza de la Unidad Penal de Ibarra acepta el pedido del fiscal de la Unidad de Transparencia, Washington Burbano. En audiencia de formulación de cargos este martes, pidió orden de prisión preventiva contra el líder indígena por la paralización de un servicio público durante la protesta social de 31 días entre septiembre y octubre del año pasado. Según el fiscal, el procesado incitó mediante expresiones amenazantes al cierre de vías, intimidación a comerciantes y cierre de locales, afectación de infraestructura pública, incluyendo sistemas de agua potable y actividades educativas, también retención de funcionarios policiales y militares. Con ese argumento se abrió la instrucción fiscal por 90 días, mientras que sobre la medida cautelar la jueza se pronunciará este viernes. Antes de la audiencia, la jueza tuvo que resolver varios pedidos de la defensa de Perugachi y de los líderes de la comuna Perafán de Cotacachi y de la UNORCAC. Ellos solicitaron que se inicie el protocolo de diálogo intercultural y la declinación de la competencia de la jueza para que sea procesado por la justicia indígena. Entonces se presentaron como víctimas el Ministerio de Educación, la Policía Nacional por la quema de una unidad policial y el Ministerio de Transporte, que informó de un perjuicio de más de 3 millones de dólares por el no cobro de peajes desde Chimborazo hasta el Carchi. Finalmente, la competencia competencia se quedó en la justicia ordinaria. El líder indígena procesado hace 2 meses tramitó uno de los pedidos de revocatoria de mandato del presidente Daniel Noboa, que fue finalmente negado.
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18: El alcalde de Quito, Pavel Muñoz, salió al paso de las declaraciones del ministro del Interior, John Reimer, sobre el manejo de las cámaras municipales. Muñoz aseguró que las 632 cámaras del municipio interoperan desde hace años con el ECU 911 y que el convenio firmado este 10 de agosto busca fortalecer esa coordinación.
19: El día de ayer no ha habido un allanamiento sobre entidades municipales, de que en ningún momento ninguna entidad de la corporación municipal ha hecho un uso que no sea el que corresponde de esas 632 cámaras.
18: Pero el ministro John Reimer mantiene sus cuestionamientos sobre la forma en que se habría manejado el sistema de videovigilancia.
20: En el tiempo que hemos permanecido ya hemos encontrado que al menos hay 5 o 6 conexiones de salas adicionales a la sala que existe. ¿Qué significa? Que hay 5 o 6 o más todavía, porque estamos revisando salas, espejos de la sala de la seguridad de las cámaras. Para ponérsela de un ejemplo sencillo, es como que ustedes tengan cámaras de seguridad en sus casas y existan 6 distintas personas en 6 distintos lugares viendo lo que sucede dentro de su casa.
18: Reimer también ha reiterado el señalamiento que ya había realizado meses atrás entre las personas que estarían vinculadas al manejo de estos sistemas.
20: Vamos a hacer las investigaciones. Ahora sí, pues no me llama la atención que tengamos ex-Senaín trabajando en el municipio. No les cabe la menor duda de que algunos de ellos deben tener los accesos a las cámaras de la ciudad de Quito.
18: Adriana Moreira, gerente general subrogante de M-Seguridad, aseguró que en las empresas municipales no funcionan salas espejo destinadas al monitoreo de vigilancia. La aclaración fue realizada este martes 11 de agosto durante la sesión del Consejo Metropolitano de Quito, donde la funcionaria descartó de manera categórica la existencia de estos centros operativos.
21: No tenemos salas espejo.
19: Punto de orden, concejal Oblesia.
22: Señora gerente, dígame claramente si no existe una sala espejo para la Agencia Metropolitana de Control, para la Agencia Metropolitana de Tránsito y para la empresa de Metropolitana de Obras Públicas. Dígame si hay o no hay una sala espejo.
21: No tenemos sala de espejo con la EMOT, no tenemos sala de espejo con la Agencia de Tránsito.
18: Pavel Muñoz señaló que el municipio ha destinado 12.8 millones de dólares en la tasa de seguridad para fortalecer las capacidades de la Policía Nacional.

0: En las últimas semanas, el presidente Daniel Noboa cumplió una intensa agenda diplomática que incluyó reuniones con mandatarios, cancilleres y altos delegados de varios gobiernos del mundo. Sin embargo, la cita más relevante podría darse en los próximos días, cuando Daniel Noboa viaje a China para entrevistarse con el mandatario Xi Jinping y su ministro de Comercio. El objetivo fundamental de esta cita es renegociar la suspensión que actualmente pesa sobre 14 camaroneras ecuatorianas que no pueden exportar este producto hacia el mercado asiático.
1: Lo más inteligente es lo que se está haciendo, que el presidente vaya, destrabe la dificultad diplomática, las 14 empresas ecuatorianas puedan cumplir con el requisito técnico fitosanitario y se restablezca este mercado que representa el 51% de las exportaciones no petroleras del país.
2: Esta inserción del camarón, además, en el comercio, en la economía china, puede ser inclusive un primer paso, ¿no?, del intercambio comercial con otros productos ecuatorianos que pueden ser apetecidos en China.
0: Ante este panorama, expertos consideran fundamental renegociar las condiciones fitosanitarias que garanticen la continuidad de las exportaciones ecuatorianas hacia ese mercado.
1: No es un problema fitosanitario, es un problema comercial y un problema diplomático. Yo entiendo que los técnicos digan que es un problema fitosanitario, pero ya han pasado algunos meses que el Ecuador puede cumplir el requisito fitosanitario y hay un impedimento en ese tipo. Entonces, digamos, haciendo gala de las habilidades de diplomacia presidencial, el presidente puede destrabar esta dificultad.
0: Además del tema camaronero, analistas señalan que Ecuador debe convencer a Xi Jinping de que el acercamiento con Estados Unidos no afectará las relaciones con China.
3: ¿Y qué pasa si con China negociamos algo que a Estados Unidos no le guste? Esa también es la pregunta que nosotros nos podemos hacer ahí. ¿Qué tanto nos ha beneficiado este alineamiento con el uno o con el otro en su momento?
1: La relación con Estados Unidos es eminentemente política y diplomática. Mientras tanto, mientras la relación sea eminentemente política y diplomática con los Estados Unidos y eminentemente comercial con China, no va a haber problemas.
0: Analistas también creen que la visita de Noboa será clave para acelerar la designación del actual viceministro de Comercio Exterior, Luis Jaramillo, como embajador de Ecuador en ese país. China es el segundo socio comercial de Ecuador. Entre enero y abril de 2026, nuestro país exportó 2.340 millones hacia ese mercado, que además es el principal destino de sus exportaciones no petroleras.
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5: El operativo de localización y captura se dio al sur de la ciudad de Machala. Allí la policía sabía que un sujeto implicado en varios hechos violentos permanecía escondido.
6: Encontraba refugiado en uno de los domicilios aquí en el sector de la circunvalación sur y de calle segunda. El ciudadano habría participado en hechos delictivos anteriores, de tal manera que inmediatamente se articularon los subsistemas policiales y al intervenir el inmueble se logró la aprehensión del ciudadano de nacionalidad venezolana, además a quien en su poder se encontró un arma de fuego.
5: Y es que fue en una casa del barrio Nuevo Pilo donde el individuo trató de evadir a las autoridades, quienes indican que este ya habría participado en crímenes que se han registrado en la última semana en la capital orense.
6: Por información preliminar, se conoce que el ciudadano responde a los nombres de Yander Tem, de nacionalidad venezolana, registra dos antecedentes penales y habría participado en un hecho anterior registrado el 9 de agosto en el sector del Parque Lineal. El ciudadano habría participado motivado como represalia a una presunta agresión sexual por parte de la víctima.
5: El aprehendido fue puesto a órdenes de las autoridades competentes, quienes determinarán su situación jurídica.
6: Adicionalmente, conocemos también que el sujeto es parte de la estructura delictiva Los Lobos y habría sido trasladado desde otra provincia para perpetrar otros hechos delictivos.
5: Asimismo, esperan que la justicia esta vez sí le dé una sanción que le permita tenerlo varios años tras las rejas.
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7: Desde este miércoles 12 de agosto, llenar el tanque de combustible costará 2 centavos menos. Las gasolinas Extra y Ecopaís tendrán un precio de $3.24, mientras que el diésel se ubicará en $3.18. Los nuevos valores estarán vigentes hasta el próximo 11 de septiembre, y representan una reducción de 2 centavos por galón en ambos combustibles. La disminución se produce en un escenario internacional marcado por la volatilidad del precio del petróleo y el conflicto en Medio Oriente, factores que presionaban para que los precios internos aumentaran.

0: Sin embargo, el gobierno decidió evitar este incremento. El presidente Daniel Noboa emitió el decreto ejecutivo 468, mediante el cual modificó nuevamente la fórmula utilizada para calcular los precios de los combustibles. La reforma establece un mecanismo excepcional que busca amortiguar el impacto de las variaciones internacionales y reducir gradualmente las diferencias entre los precios de los mercados externos y los valores que pagan los consumidores en el Ecuador.
1: O sea, si ya va a bajar, o sea, que baje a lo que estaba, porque sí está ahora un poco complicado, o sea, no alcanza.
0: El sector del taxismo recibe una compensación por el incremento de los combustibles. Sin embargo, los conductores señalan que la misma se ha visto reducida.
2: En la actualidad ya llegó a 3.30 casi. Entonces nos llegó a dar un subsidio sobre los $100. Pero lamentablemente, ya le vuelvo a decirle, nos bajó 5 centavos y nos bajó el subsidio a $45. Es excesivo, o sea, no es proporcional.
0: La reducción ya había sido anunciada por el presidente a finales de julio.
3: En el mes de agosto va a haber también una leve reducción, va a bajar también.
0: Pero mantener estos precios implica un esfuerzo adicional para las cuentas públicas, debido al subsidio que deberá asumir el Estado para compensar la diferencia frente a los valores determinados por las condiciones internacionales. Los nuevos valores rigen desde las 0 horas de este miércoles 12 de agosto hasta el próximo 11 de septiembre.
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5: Los acuerdos para comprar medicinas de gobierno a gobierno avanzan, dice José Julio Neira, secretario general de la Administración Pública. Se definen detalles en el proceso con la India y a la par se busca concretar con otros países, Argentina uno de ellos. La promesa, mientras esto se concreta, incrementar el abastecimiento de medicinas en los hospitales públicos a finales de este mes y confirmar, advierte Neira, que la medicina llegue a los pacientes.
6: El abastecimiento de medicina en el país actualmente está aproximadamente entre el 55 y 58%. A final del mes de agosto va a estar al 65%. El domingo he estado en el Teodoro Maldonado inspeccionando, nadie me reconoció y eso me pareció perfecto porque yo pude escuchar todos estos mensajes que le decían doctores, no, tenemos esta medicina, pero usted tiene que ir a comprar la gasa.
5: Sobre la actualización de los precios de los combustibles, adelantó que la tendencia a la baja seguirá el resto de 2026, en aplicación del decreto ejecutivo que los regula.
6: Si comparamos el precio de la gasolina en Colombia y Perú, Ecuador sigue siendo el más barato todavía. Y eso es lo más importante para nosotros, prevenir que tengamos esos picos altos de gasolina como lo tienen nuestros países hermanos del norte y del sur. Y progresivamente, de aquí al resto del año, va a seguir bajando la gasolina.
5: Desde Presidencia se ha pedido a la Agencia de Regulación y Control de Hidrocarburos que se efectúen operativos para controlar que las gasolineras respeten los precios. En cuanto al fenómeno del Niño, aseguró que el gobierno central se prepara con obras de prevención, que espera lo mismo de alcaldías y prefecturas. Y de cara al estiaje afirmó que no existe riesgo de apagones, basándose en la información que ha proporcionado SENACE.
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7: Cotacachi-Cayapas es consumido por las llamas que están fuera de control en los pajonales del volcán Cotacachi. Desde las 17 horas del último lunes, los habitantes de las comunidades indígenas de Cuicocha, Morochos e Iltaquí ascendieron a las faldas de la Mama Cotacachi para combatir el gran incendio forestal.
8: Teníamos en la madrugada asfixiados también casi porque el viento y el humo es muy fuerte, entonces en ese sentido estamos preocupados.
7: Los bomberos, militares, guardaparques y miembros de la seguridad municipal se sumaron al grupo de socorristas. Existen especies en peligro de extinción que son afectadas por el fuego, por el humo y por los fuertes vientos que hacen que las llamas alcancen una altura de más de 6 metros.
9: Muy veloz, muy agresivo el viento. La gente, particularmente las comunidades, están apoyándonos, cerca de unas 500, 600 personas.
10: Hasta el momento es incontrolable. Escuchamos el informe de bomberos que vienen del sector y sobrepasó las antenas y es incontrolable. Y estaban manifestando que puede llegar a un bosque de pinos y las cosas se van complicando. Por esa es la razón que hay que sumar más esfuerzo, más gente con la herramienta adecuada para poder sofocar.
7: Hasta el cierre de esta emisión, las autoridades calcularon que aproximadamente más de 600 hectáreas han sido devastadas. Los trabajos para combatir el fuego se reanudarán a las 4 de la mañana de este miércoles, así lo informaron los comuneros.
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11: La tragedia golpeó esta madrugada a la familia del cantante ecuatoriano Mauricio Núñez, integrante del dúo Hermanos Núñez. Un accidente de tránsito ocurrido a las 3 y 10 de la mañana en el kilómetro 24 de la vía Quinindé de Santo Domingo dejó como víctima mortal a su esposa Yomara Lozada, de 44 años. El artista y sus dos hijos también resultaron afectados y serán trasladados hacia Quito para recibir atención médica.
12: Mauricio y sus niños se encuentran en estado crítico.
11: Fue un viaje familiar hacia Esmeraldas. De acuerdo al testimonio de un sobrino de Núñez, la furgoneta en la que se movilizaban fue impactada por otro vehículo, cuyo conductor, según relató, habría estado bajo los efectos del alcohol. El choque dejó 5 personas fallecidas, 3 del vehículo, Yomara Lozada y el conductor de la furgoneta alquilada por la familia.
13: Era de madrugada, a las 2 y 29 de la mañana más o menos. Chocaron y el carro de ellos voló.
11: A través de un comunicado, la familia Núñez hizo un llamado a sus seguidores, amigos y allegados para unirse en una cadena de oración por la pronta recuperación de Mauricio y sus hijos. También agradeció las muestras de solidaridad y apoyo recibidos tras esta tragedia que enluta a la familia Núñez Lozada.
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14: La asambleísta Ana Velas llegó a la Comisión de Participación Ciudadana un poco antes del mediodía. Empezó señalando que como médico ha podido constatar la situación de niños y adolescentes que han caído en las redes de la drogadicción y el crimen organizado. Explicó por qué estos temas no pueden ser analizados por separado.
15: Esta ley realmente fue concebida para tratar estos dos fenómenos que están estrechamente relacionados y presentan actualmente una de las mayores amenazas para nuestra niñez y nuestra adolescencia, si no es la mayor.
14: Pasó a explicar el contenido del proyecto de ley orgánica para la prevención, desintoxicación y reinserción integral de niños, niñas y adolescentes frente al consumo de drogas y el reclutamiento delictivo que presentó tiempo atrás y fue unido con otro de similares características. Dijo que apunta a establecer un marco normativo de protección de los menores.
15: Mecanismos para detectar tempranamente y actuar tempranamente ante este caso. En tercer lugar, sistemas para monitorear y seguir lo que está pasando con estos casos, con estos niños. Mapas de riesgo, procesos también de reinserción educativa y comunitaria. Y algo muy importante, responsabilidades claramente definidas.
14: Explicó que la implementación de la propuesta sería progresiva. Aclaró qué responsabilidad tienen las instituciones públicas y dijo que no genera un gasto adicional fuerte para el Estado. Esta comparecencia surge cuando la presidenta de la Asamblea Nacional, Michelle Mancheno, asumió nuevamente la conducción del Parlamento, luego del periodo de maternidad. En su discurso de retorno explicó que ya está definida una nueva hoja de ruta para el trabajo en la Asamblea.
16: Estos tres ejes, seguridad y lucha contra la corrupción, desarrollo humano y modernización institucional y crecimiento económico sostenible, constituyen la columna vertebral de la agenda parlamentaria para este periodo.
14: El proyecto de ley para combatir estos problemas que enfrentan los niños y adolescentes irá a segundo debate en el Pleno de la Asamblea Nacional.
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17: Miembros de la Fuerza de Tarea Conjunta realizaron un operativo en el sector de Sergio Toral 2, en el noroeste de Guayaquil, logrando la captura de 3 personas.
18: Gracias a inteligencia militar hemos podido capturar a 3 presuntas personas del grupo delictivo Los Choneros.
17: Los detenidos estarían involucrados en varias actividades ilícitas en la zona.
18: Además encontramos 126 sustancias catalogadas a fiscalización, 5 armas blancas, $5,800 falsificados y también una libreta en lo cual servía para vacunar a todo lo que hoy es el sector de Sergio Toral. Cédulas falsificadas también que serían para la misma actividad ilícita.
17: En la vivienda además se encontraron varios altares que serían parte de sus actividades como grupo delincuencial organizado que ha adoptado la narcocultura. Los aprehendidos, que no pudieron justificar ni el dinero ni la sustancia ilícita, fueron puestos a órdenes de la justicia.
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19: Colombia abrió canales diplomáticos para solicitar ayuda humanitaria por el terremoto y pidió a la comunidad internacional como prioridad el abastecimiento de hospitales de campaña, alimentos y artículos de aseo. Ecuador, mediante la Secretaría de Gestión de Riesgos, activó dos centros de acopio para recibir donaciones. Uno en Pichincha, en la Universidad de las Fuerzas Armadas, y otro en Guayas, en la Universidad de Guayaquil. Los centros fueron abiertos desde este miércoles a las 8:30 de la mañana y estarán habilitados hasta el próximo viernes. Los artículos que recibirá la Secretaría de Riesgos son para alojamiento temporal de los damnificados, como toldos, mosquiteros, colchonetas, carpas, baldes plásticos para almacenar agua, sábanas, almohadas y de higiene personal, jabón, pasta, cepillos dentales, toallas de baño y desodorante en crema.
20: Colaborémonos porque la situación está difícil en mi país.
19: La Secretaría aclaró que no recibirá productos usados, dañados, incompletos o que no estén en la lista de requerimientos para facilitar la organización y el traslado. La mañana de este miércoles inició el movimiento en los centros de acopio habilitados por el gobierno, pero también existen otras iniciativas para ayudar a las víctimas del terremoto. Los colombianos residentes en Quito se activaron para ayudar a sus connacionales.
21: Bueno, aspiramos a recoger aproximadamente de 4 a 5 toneladas de aquí al día viernes antes de mediodía.
19: Esta ayuda humanitaria será entregada a la Secretaría de Gestión de Riesgos para el traslado a las zonas de desastre.
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22: El humo que fue provocado por la quema de maleza en este solar baldío afectó a varias personas que laboran en esta zona de la Kennedy Norte de Guayaquil, cerca al edificio del gobierno zonal. Según personas que presenciaron las llamas, aseguran que de repente comenzó a salir humo, cuando en menos de 10 minutos las llamas se tomaron toda la maleza de este terreno.
23: De un momento a otro vemos que se comenzó a prender el fuego, nada más pensábamos si alguien se estaba haciendo chispa o no vimos nada. Pongan maleza, lo limpian, pero a veces lo dejan de limpiar y cuando la maleza comienza a crecer bastante, y ya una vez que se seca, ya eso ya es un peligro, porque pasa cualquiera, pasa fumando, bota una colita de cigarrillo, o a su vez un vidrio que esté por ahí con el sol, se prende.
22: El incendio fue reportado al ECU 911, quien procedió a enviar dos unidades del Cuerpo de Bomberos de Guayaquil. Aquí los hombres de la casaca roja catalogaron el siniestro como alarma 1. Luego de una hora, las llamas fueron controladas. De igual forma, personal de la Secretaría de Gestión de Riesgos acudió a la emergencia a verificar la situación.
24: Un incendio forestal, porque prácticamente es maleza baja de lo que está en este sector, pero no sabemos exactamente cómo fue provocado. Ya el cuerpo bombero hizo su labor de trabajo de poder liquidar el fuego. Este es un terreno vacío prácticamente, está abandonado, como usted ve, solamente maleza baja. No hay mayor, se puede decir, afectación de propiedad privada alrededor.
22: El reporte de vegetación encendida alarmó a quienes laboran, habitan y circulaban en horas de la tarde de este martes por la avenida Francisco de Orellana. La humarada alcanzó varios kilómetros. Los bomberos se retiraron y luego el sitio quedó abandonado. Se estima que personal municipal notifique a los dueños del terreno para que sea cercado y evitar así otro inconveniente.
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25: Avatares digitales en audiencias telemáticas para proteger a jueces de amenazas del crimen organizado sigue generando debate por su contradicción, y es que según juristas, con el avatar no hay anonimato del juez, sino solo el ocultamiento de su apariencia física. Aunque según la titular de la judicatura, Mercedes Caicedo, la medida sigue en análisis y podría ser modificada, esta ya cuenta con el respaldo de la Corte Nacional de Justicia. Su presidente Marco Rodríguez la ve como positiva y explica que no vulnera derechos.
26: No vulnera el principio de inmediación. Hay una acta de sorteo, los nombres de los jueces, las firmas están también visibles, lo que se protege de una u otra manera los rostros.
25: No obstante, reconoce que este mecanismo tiene que ir acompañado de otras medidas de protección que son urgentes.
26: Se requiere también elemento policial, se requiere carros blindados, pero aquello no es competencia del Consejo de la Judicatura, sino del Ministerio del Interior.
25: Al menos 7 jueces de la Sala Especializada de lo Penal de la Corte Nacional serían parte de los magistrados que acojan el uso de avatares digitales.
26: Tienen bajo su competencia casos de crimen organizado, de corrupción.
25: Por otra parte, el titular de la Corte Nacional advirtió que el déficit de más de 700 servidores judiciales también ha comprometido el trabajo de la entidad.
26: Se han visto un poco limitadas nuestras funciones en cuanto a proporcionar celeridad a todos los casos que tiene actualmente la función judicial.
25: Y en este sentido defendió la selección de conjueces temporales.
26: Se está impulsando con base a la carrera judicial, no jueces golondrina. Que esa temporalidad no se vuelva eterna. No se ha podido convocar a un proceso de designación y concurso de jueces definitivos, porque aquello supondría un tiempo excesivo, al menos un año o más.
25: Finalmente, Rodríguez evitó referirse al estado de los procesos de extradición, por ejemplo, de Carla Saúd por el caso Progen, pero explicó que se emitieron providencias con pedidos de información a España.
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0: Llegaron hasta el edificio del Instituto Ecuatoriano de Seguridad Social en Quito. Son prestadores de salud del IES, que cubren el 45% de los servicios del instituto. Entre ellos consulta externa, atenciones especializadas, servicios de laboratorio, entre otros. Hicieron un plantón porque a pesar de que les ofrecieron pagar sus deudas, que incluso ya superan los 1.400 millones de dólares, según dicen, y que vienen arrastrándose desde 2022, esto no ha ocurrido. Así como tampoco han logrado concretar las mesas técnicas. Señalan que en diciembre el presidente del IES, Bernardo Cordobés, ofreció estas reuniones, pero ninguna se concretó.
1: Esto ya es algo triste de la realidad. En el IES, cada vez que cambian autoridades, todos los procesos vuelven a cero.
0: Son 429 prestadores. Muchos de ellos dicen que ya han puesto sus patrimonios en juego. Diego Hurtado es uno de ellos. Cuenta que el IES le debe más de $1 millón y que al ser un centro médico pequeño, este retraso ha sido para él catastrófico.
2: De 500 pacientes diarios, pasamos a atender 30, 40 pacientes diarios. Porque no podemos seguir financiándole al IES.
0: Y que por ahora, según señalan, los pagos son a discreción.
1: Hay un grupo de prestadores que se benefician. Obviamente hay que entender, hay prestadores que por ley tienen que ser atendidos con prioridad, como es Solca, como son las dializadoras. Sin embargo, el 90% de prestadores estamos en una situación caótica.
0: Entre diciembre de 2025 y mayo de este año, el IES asegura en sus cuentas oficiales que ha realizado pagos mensuales que suman un total de $444 millones a más de 300 prestadores externos, sin dar otros detalles. Televistazo pidió una entrevista a la autoridad, pero hasta el momento no hay respuesta.
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3: Desde este 12 hasta el próximo 18 de agosto estarán habilitadas las matrículas ordinarias para el año lectivo 2026-2027 en el régimen Sierra Amazonía. El proceso está dirigido a estudiantes que provienen de establecimientos particulares, municipales o fiscomisionales que busquen ingresar al sistema educativo fiscal. Hay 200.000 cupos disponibles.
5: Esa es la garantía que tenemos también para los padres de familia que se vieron afectados por la decisión del municipio de Quito de aminorar los cupos dentro de lo que eran la educación municipal.
3: El trámite es gratuito y se realiza en línea a través de la plataforma www.juntos.educacion.gob.es, habilitada para matrículas y traslados.
5: Adjuntando su planilla de servicio básico, es la que nos permite determinar el domicilio y a partir de aquello ubicarlo en los establecimientos en función del cupo que existe.
3: Mientras avanza el proceso para el inicio de clases, que será el próximo 1 de septiembre, el Ministerio de Educación también refuerza sus acciones de prevención frente al fenómeno del Niño. La Secretaría Nacional de Gestión de Riesgos informó una probabilidad del 97% de enfrentar este evento natural.
6: Es muy probable que llegue el impacto entre noviembre, diciembre y los próximos meses del año 2027.
3: Es por eso que se intervinieron 264 instituciones educativas, 134 en el régimen Sierra, para disminuir el impacto de la llegada del fenómeno del Niño. No solo se realizaron adecuaciones estructurales, también se invirtió en kits de mitigación.
5: Motobombas para retirar el agua en el caso de que exista la subida de los niveles de agua también dentro de las instituciones educativas, hidrolavadoras y generadores eléctricos para que puedan funcionar en cualquier institución educativa, arreglos menores, limpieza de cubiertas, arreglos de techos, impermeabilizaciones, reforzamiento de muros de contención o de diques.
3: No se descartan las clases virtuales en zonas que resulten con mayores daños a causa de las precipitaciones. La atención se priorizará en zonas rurales de la costa, sierra y Amazonía.
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8: Juicio contra una decena de personas acusadas de planificar atentados contra el presidente salvadoreño Nayib Bukele fue aplazado hasta el 7 de septiembre, en un caso que familiares de los imputados califican como una barbarie jurídica. Entre los procesados figuran 7 excombatientes del Frente Farabundo Martí para la Liberación Nacional, detenidos el 30 de mayo de 2024, bajo acusaciones de preparar ataques durante la investidura de Bukele para un segundo mandato. Durante una protesta el lunes frente al tribunal, los familiares denunciaron falta de garantías procesales, ausencia de pruebas y cuestionaron que el caso sea llevado por una jueza sin rostro.
9: Ellos son inocentes de los delitos que les atribuyen y esperamos su pronta libertad para que ellos estén de nuevo con nosotros, ya que desde que han sido capturados no sabemos nada de ellos, no sabemos si están vivos o están muertos. Entonces, por lo que pedimos y exigimos su pronta libertad y que sean sueltos totalmente.
8: La Fiscalía acusa al grupo de planear detonaciones en gasolineras, supermercados e instituciones públicas. Los familiares niegan las imputaciones y denuncian que el proceso se desarrolla bajo las reglas del régimen de excepción instaurado en 2022, mediante el cual unas 92.000 personas han sido detenidas sin orden judicial, en medio de críticas de organismos internacionales por posibles violaciones a los derechos humanos. Uno de los acusados, Atilio Montalvo, firmante de los acuerdos de paz de 1992, que pusieron fin a la guerra civil salvadoreña, es el único que enfrenta el proceso en libertad debido a su delicado estado de salud.
10: Se ha demostrado que mi papá es inocente y que los compañeros también fueron sacados con engaños de sus casas del día 30 de mayo del 2024. Entonces ahora pedimos una independencia y justicia, ¿verdad? Y estamos pidiendo al Estado salvadoreño que si aquí en El Salvador no hay dictadura, que lo demuestren. Que lo demuestren, que nos hagan justicia a los familiares.
8: El caso se desarrolla en un contexto político marcado por la concentración de poder del mandatario salvadoreño, quien busca un tercer mandato consecutivo tras reformas que permitieron la reelección indefinida.
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11: El Papa León XIV ha expresado su solidaridad con Colombia tras el devastador terremoto de magnitud 7,4 que ha causado cientos de heridos, un número no contabilizado de desaparecidos y graves daños en infraestructuras del centro y oeste del país. Durante el saludo a los fieles en la Audiencia General de este miércoles, el pontífice ha enviado un mensaje de cercanía a los afectados por el seísmo.
12: Deseo expresar mi cercanía a las hermanas y hermanos colombianos que sufrieron los efectos del reciente terremoto que causó numerosas víctimas y heridos, así como grandes daños materiales. Mientras ruego al Señor por el eterno descanso de los fallecidos, aseguro mis plegarias por sus familias y todos los que han sido golpeados por esta tragedia.
11: El Papa ha agradecido públicamente el trabajo de quienes participan en las tareas de salvamento y asistencia a los damnificados. Esta muestra de apoyo se suma al telegrama enviado este martes en su nombre por el Cardenal Secretario de Estado, Pietro Parolin, al presidente de la Conferencia Episcopal Colombiana, donde León XIV ya manifestó estar vivamente apenado por la tragedia y pidió fortaleza espiritual para el pueblo colombiano.
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13: Brasil ordenó el miércoles a Discord suspender sus transmisiones en vivo por supuestas fallas en la protección de menores, tras la muerte de una adolescente que habría sido incitada a suicidarse durante un live de esta plataforma de mensajería. En un caso descrito por la policía como un verdadero espectáculo de horror, una chica de 13 años de una pequeña ciudad del centro oeste de Brasil fue incitada durante una transmisión en directo de 45 minutos en Discord en julio a autolesionarse y luego quitarse la vida. 5 adolescentes y un adulto fueron detenidos por el caso y una operación policial salvó a otra chica que estaba a punto de suicidarse en directo por internet, según un comunicado de la policía. Los lives de Discord se han utilizado de forma recurrente para prácticas de violencia, asedio, inducción a la automutilación y suicidio contra menores, según la Agencia Nacional de Protección de Datos en Brasil, que dio 3 días hábiles a la plataforma para cumplir con la suspensión. Este organismo público independiente citó evidencias robustas de que la empresa no adoptó medidas razonables para prevenir y mitigar riesgos de graves violaciones de derechos de niños y adolescentes. Discord no respondió de inmediato a una consulta de la AFP el miércoles. La plataforma afirmó el martes en un comunicado que colabora con las autoridades en la investigación de este grave caso. Con sede en Estados Unidos, la plataforma afirma tener más de 90 millones de usuarios activos diarios en el mundo. Brasil ha buscado en los últimos meses reforzar la protección de los jóvenes en línea. Ahora obliga a las plataformas a vincular las cuentas de menores de 16 años con las de sus padres y a verificar la edad de los usuarios.
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14: En Quibdó, aquí las operaciones de rescate se hacen mano a mano. Incluso la gobernadora del departamento del Chocó está presente en la remoción de escombros.
15: Así está Quibdó en estos momentos.
14: Y es que el terremoto de magnitud 7,4, cuyo epicentro fue en este departamento del Pacífico colombiano, ya se convirtió en la emergencia más compleja en las últimas décadas.
16: Es una situación muy crítica, muy lamentable por todo lo que esto ha impactado en la comunidad. Son personas vulnerables, la mayoría de los que se han afectado. Estamos en las labores de búsqueda y rescate como nuestra línea de intervención de primera respuesta.
14: Los servicios de salud ya eran precarios antes del sismo. En esta región no hay hospitales de alta complejidad y los principales centros de salud están operando a media marcha, por lo que los heridos están siendo trasladados a ciudades como Medellín. Una emergencia que se agrava por la falta de un buen sistema de red eléctrica. El departamento del Chocó quedó incomunicado del mundo tras el sismo. Así lo relató el obispo de Quibdó en entrevista con France 24.
17: Decirles que en términos de comunicación la cosa es bastante precaria, por supuesto, porque ha sido casi que imposible comunicarnos con el mundo porque nos quedamos sin internet. Ayer todo el día estuvimos desconectados, no había energía tampoco casi en toda la ciudad.
14: La Iglesia Católica se unió a los llamados de ayuda humanitaria a una zona geográfica difícil de acceder por una densa selva tropical. Las autoridades locales esperan que esta catástrofe natural por lo menos sirva para que el Estado colombiano, centralizado en Bogotá, ahora se fije en el Chocó. Un reto para el recién posesionado presidente de la República, Abelardo de la Espriella, quien ya visitó la ciudad de Quibdó tras el sismo y ha prometido gobernar desde las regiones.
18: La ficha durísimo al Chocó, señora gobernadora.
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20: Un ferry se incendió el miércoles frente a la turística isla indonesia de Bali. Una joven de 19 años murió y otras 172 personas fueron rescatadas tras el incidente. El segundo de este tipo en pocos días en el país. Botes de búsqueda y rescate se encontraban en el lugar y un helicóptero realizaba la vigilancia desde el aire, aunque inicialmente no se informó de personas desaparecidas o heridas. Intenté sobrevivir. Pasaron algunas horas antes de que llegaran a ayudar. La semana pasada, 5 personas murieron cuando un ferry se incendió frente a la isla de Java. Los accidentes marítimos son frecuentes en Indonesia, un archipiélago de más de 17.000 islas que depende en gran medida de las conexiones por barco. Normas de seguridad laxas y el clima impredecible son las principales causas de estos desastres.
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21: Varios trabajan este miércoles en el estadio El Campín de Bogotá, convertido en uno de los principales centros de acopio para recibir y clasificar ayudas destinadas a las regiones afectadas por el terremoto de magnitud 7,4 que sacudió a Colombia el pasado lunes. En largas cadenas humanas, los colaboradores organizan cajas con alimentos, agua, pañales y artículos de aseo que serán enviadas a departamentos como Chocó, Valle del Cauca, Risaralda, Caldas y Quindío, entre los más golpeados por la emergencia. Herbert González, uno de los voluntarios, afirmó.
27: Digamos que la necesidad de ayuda es porque en algunos momentos hay gente que necesita esa ayuda y hoy por mí, mañana hoy por las personas que están en la situación difícil y mañana será por uno.
21: La iniciativa, liderada por la Administración del Estadio y la Cruz Roja Colombiana, prevé reunir cerca de 1.000 voluntarios por día para garantizar que las donaciones se distribuyan de forma equitativa entre las comunidades afectadas. El director de la empresa operadora del estadio, Mauricio Hoyos, declaró.
28: Todo lo que consigamos es poco, necesitamos mucha ayuda. Pusimos el estadio que tiene la capacidad de que llegue lo que necesite llegar para que en compañía de la Cruz Roja podamos ayudar a los que más lo necesitan. Entonces, el llamado es traigan todo que acabamos de estar pendientes para recibirlo y empujarlo.
21: Según el más reciente balance oficial, el sismo deja al menos 239 fallecidos y 3.755 heridos, mientras continúan las labores de asistencia y recolección de ayuda humanitaria en todo el país.
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13: Presidente estadounidense Donald Trump anunció el miércoles en su red Truth Social que la portavoz de la Casa Blanca, Caroline Leavitt, dejará su cargo a finales de mes para dedicarse a su familia. Leavitt, quien acaba de tener a su segundo hijo, manifestó en redes sociales que la decisión era agridulce y afirmó sentirse increíblemente agradecida con el mandatario. Trump afirmó que Leavitt pasará a ser ahora una de sus principales asesoras externas y una voz influyente dentro del Partido Republicano. En mayo, la portavoz de la Casa Blanca anunció el nacimiento de su hija Viviana, apenas unos días después de retrasar su baja por maternidad tras un presunto intento de asesinato contra Trump durante la cena de corresponsales de la Casa Blanca en abril. Leavitt, de 28 años, se convirtió en la persona más joven en ser vocera de un presidente estadounidense, un cargo de alta exposición pública. En ese puesto encabezó una estrategia de comunicación agresiva, con ataques contra los medios tradicionales y dando más espacio a influencers y creadores de contenido alineados con la ideología MAGA o Make America Great Again, el movimiento de Donald Trump.
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1: Turquía. Entre la esperanza y la angustia por una ley de paz. El hijo de Ayten fue reclutado como militante del Partido de los Trabajadores del Kurdistán, el PKK. 9 años después, crece la esperanza de que pueda regresar.
2: Si Dios quiere, mi hijo también volverá. Lo llamo desde aquí. Bayram, hijo mío, si puedes oírme, escapa y regresa. La paz ha llegado.
1: El Parlamento aprobó un indulto condicional para miles de militantes kurdos, pero hay escepticismo. Algunas madres no confían en el proceso de paz que impulsa el gobierno de Erdogan.
19: Mi hijo lleva 34 años allí y ni siquiera he tenido noticias suyas, pero si hay paz y viene, lo recibiré con mucho gusto. Sin embargo, si no es una paz honorable, entonces no la acepto, no debería venir.
1: Se estima que la ley beneficie a unos 3.600 presos en Turquía y varios miles de exguerrilleros exiliados. Esto genera molestia en los veteranos que lucharon contra el PKK.
22: Nos obligarán a trabajar en los mismos lugares, a estar en los mismos sitios que nuestros asesinos.
23: Estoy en contra de esa ley. ¿Para qué fuimos a las montañas a luchar si iban a aprobar esa ley?
1: Aunque el gobierno insiste que la norma no incluye una amnistía, sí prevé la puesta en libertad inmediata de personas condenadas por pertenecer al PKK si no tienen delitos de sangre. Los expertos creen que, si bien es un paso importante, faltan más garantías para lograr la paz.
24: Si bien la ley contribuirá significativamente al desarme de la cuestión kurda, no podrá fin por completo a las tensiones generadas por dicha cuestión ni a las desigualdades resultantes. El verdadero trabajo comienza ahora.
1: Pese a que la ley facilita el regreso a la vida civil y el desarme, no aborda las demandas más amplias de los kurdos en materia de derechos políticos y culturales.
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25: El Banco del Pacífico cerró el primer semestre de 2026 con una utilidad neta de 124,8 millones de dólares y activos que superan los 10.900 millones. La entidad mantiene además la mayor rentabilidad dentro de su segmento.
26: El enfoque ha sido desde marzo del año 25 el que nosotros dedicamos recursos justamente al sector productivo. ¿Por qué lo hacemos al sector productivo? Porque es aquel que además crea empleo. Entonces, los números lo que destacan es justamente el hecho de que cada vez hemos dedicado más recursos a lo que es financiamiento del sector productivo en todos los segmentos.
25: Estos resultados están respaldados por la confianza de más de 2,8 millones de clientes y una estrategia enfocada en la eficiencia, el crecimiento sostenible y el financiamiento al sector productivo.
26: Cuando entra, encuentra que existe la predisposición para servirlos, para ayudarlos, para manejar con cautela el dinero que nos están entregando. Sabiendo además de que en la práctica ese desafío, ¿no es cierto?, es tener la energía, tener las ganas de que sigamos haciendo algo productivo para el país.
25: La institución también busca acercar sus servicios a más ecuatorianos. Para ello, las agencias móviles recorren diferentes ciudades con asesoría financiera y opciones de crédito.
26: Las agencias móviles, ¿qué es lo que hacen? Acercarnos, ¿en qué sentido? Nuestra gente el banco cuando va e ingresa a la agencia móvil, es una agencia completa. No es que es un bus que se lo adecuó así nomás. No, es una agencia. Y en esa agencia justamente lo que encuentra es que hay personas nuestras, ejecutivos, personas que trabajan y que le atienden a la persona.
25: Entre las alternativas que promueve la entidad está el financiamiento para vivienda, incluido el programa Mi Casa Propia, respaldado por el programa gubernamental Miti Miti. Además, el banco mantiene su apuesta por emprendedores y empresas que buscan crecer.
26: Y en el año nosotros ya hemos entregado 189 millones en lo que es vivienda, de diferente tipo. Entonces, vivienda siendo que es un programa muy bien impulsado por el gobierno, lo que permite es del que ese sueño de tener una vivienda esté fundamentado en que haya el financiamiento. Y eso es lo que nosotros proveemos.
25: Con estos resultados, el Banco del Pacífico proyecta el segundo semestre con el objetivo de mantener su crecimiento, fortalecer el financiamiento y ampliar el acceso a sus servicios.
26: Entonces, hablando de utilidad, decimos, bueno, sí, nuestro presupuesto son 223 millones para este año de utilidad neta, luego de pagar seguramente va a ser como 68 millones de impuesto a la renta, y ese como un número, ¿no es cierto? Por otro lado, es el prepararnos debidamente para que seguir atendiendo al sector productivo. Tenemos una expectativa de seguir aumentando nuestra cartera al sector productivo. Si tenemos impactos del niño, ¿de qué manera vamos a estar preparados para enfrentar ello y ayudar a nuestros clientes?
25: Una estrategia que busca convertir los resultados financieros en nuevas oportunidades para los ecuatorianos.
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0: 1997, la Pontificia Universidad Católica del Perú lanzó su primera edición del Festival de Cine de Lima con unas pocas películas y un solo premio, el del público. El evento creció durante 3 décadas y ahora para su edición número 30 proyecta durante 10 días 138 películas divididas en 14 secciones. Sobre todo, el festival logró convertirse en una de las citas más importantes del cine latinoamericano.
3: Algo que nosotros seguimos apostando es ser uno de los primeros festivales que comienza en esta temporada, es decir, arrancando agosto y para todos los que vienen a continuación en Sudamérica. Pero también busca ser uno en el cual comience las voces de el cine regional, el cine indígena, el cine que se está construyendo bajo sus propios estándares y sus propias secuencias, tener más valor y peso.
0: Además de estrenar en Perú películas premiadas en grandes festivales como este año Fjord, la película ganadora de la Palma de Oro en el Festival de Cannes, el Festival de Cine de Lima da visibilidad al cine peruano y favoreció durante 3 décadas su desarrollo.
5: Se hacían 3-4 películas peruanas, 30 años después se hacen cerca de 80 películas peruanas al año y el festival ha acompañado ese crecimiento con secciones especiales de competencia de cine peruano, con premios, con un espacio de industria donde se premian proyectos del futuro. Entonces, efectivamente, el festival ha ido acompañando ese crecimiento con la idea de que el festival se vuelva la casa del cine peruano.
0: El Festival de Cine de Lima rinde homenaje este año a 3 figuras del cine latinoamericano, a la directora venezolana Mariana Rondón, a la directora peruana Marite Ugas y al director brasileño Kleber Mendoza.
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13: Cristiano Ronaldo y Georgina Rodríguez son desde ahora oficialmente marido y mujer. La mediática pareja se casó en total discreción el martes en Portugal. Tras casi una década de relación, el astro del fútbol y la influencer contrajeron matrimonio en una ceremonia civil íntima celebrada en Cascais, cerca de Lisboa, informó a la AFP Brunswick Group, la agencia que representa a la estrella portuguesa. Ronaldo, de 41 años, y Georgina, de 32, oficializaron su unión lejos de un rito fastuoso en total reserva tras varios días de especulaciones y pistas falsas sobre los festejos. La pareja se comprometió hace exactamente un año, cuando Georgina anunció en Instagram que Ronaldo le había pedido matrimonio. El propio astro dio a entender el año pasado que el matrimonio podría celebrarse después del Mundial de 2026, disputado en Norteamérica entre junio y julio. Los recién casados se conocieron en 2016, cuando Rodríguez trabajaba en una tienda de Gucci en Madrid y ella lo describió como amor a primera vista. Desde entonces han conformado una familia muy expuesta mediáticamente. Georgina, una modelo e influencer española de origen argentino, cría junto a Ronaldo a las 2 hijas de ambos, mientras que el futbolista es también padre de otros 3 hijos. El exdelantero del Manchester United, del Real Madrid y la Juventus, ganador del Balón de Oro en 5 ocasiones, actualmente juega en el club saudí Al Nassr. Tras la eliminación de Portugal en los octavos de final del Mundial 2026, el portugués confirmó que esta sexta Copa del Mundo había sido la última para él, aunque sin revelar si piensa continuar su carrera internacional. Rodríguez, en tanto, se dio a conocer al protagonizar una serie de Netflix titulada I Am Georgina. La pareja cuenta además con una cartera de inversiones que incluye marcas de moda y una cadena de hoteles.

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2: La campaña no empieza oficialmente, pero el movimiento gobiernista ADN protagonizó un evento proselitista en los exteriores del CNE en Guayas. Simpatizantes con banderas y camisetas con los colores de esa organización política acompañaron a los aspirantes para las 25 alcaldías guayacenses para inscribir sus candidaturas. Entre ellas, Cintia Viteri, quien busca volver a la alcaldía de Guayaquil con auspicio de ADN.
3: El gobierno tendrá una relación directa con la ciudad. Ya no más peleas entre ejecutivo y alcaldías. A trabajar juntos.
2: Junto a Viteri estuvieron los candidatos a concejales de la ciudad, como la ex ministra de Desarrollo Humano, Zaida Rovira, quien busca integrar el Consejo Municipal.
4: Lo que estamos haciendo es presentar a nuestros candidatos de los diferentes, de los 25 cantones de la provincia del Guayas y del Guayas a las alcaldías, los candidatos a concejales y candidatos a las juntas parroquiales.
2: La delegación provincial electoral también recibió a otros aspirantes oficialistas, como el ex asambleísta Andrés Gushmer, quien firmó un papel para simbolizar que inscribía su candidatura para la prefectura del Guayas. Pues en la práctica, ese trámite se realiza únicamente en línea, a través de la página web del CNE. Gushmer también estuvo acompañado de la deportista Samia Álava, postulante para viceprefecta.
5: Muchísimos otros frentes en vialidad que desgraciadamente no han sido atendidos. Muchísimos sectores de la provincia del Guayas están esperando durante mucho tiempo caminos secundarios, caminos vecinales.
2: Otros aspirantes oficialistas que también participaron en el evento fueron el expresidente de la Asamblea Nacional, Nils Olsen, candidato para la alcaldía de San Borondón. Además, Alex León, quien busca ser alcalde de Durán.
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6: En el centro histórico de Quito ya se siente el movimiento previo al regreso a clases. Padres de familia recorren papelerías y librerías de la calle García Moreno en busca de los productos de las listas escolares.
7: Por los precios, la atención, todo es muy bueno aquí. Siempre he venido para acá y recomiendo mucho que vengan aquí al centro histórico.
6: Muchos decidieron adelantarse incluso antes de recibir el 14º sueldo para distribuir el gasto y evitar las compras de última hora cuando aumenta la demanda.
8: Sí, adelantándonos, porque cuando ya nos mandan es a full y no hay cómo comprar pronto.
9: ¿Qué tal los precios?
8: Bien, están bien de precios.
6: Los comerciantes aseguran que los precios se mantienen similares a los del año pasado y que existe variedad para diferentes presupuestos.
10: Dependiendo cómo necesite el papito de acuerdo a lo que vayan requiriendo los chicos.
6: Los cuadernos se encuentran desde 80 centavos, lápices desde 25 centavos, lápices de colores a $1, marcadores desde $1.20, cartulinas desde 2 centavos y una resma de papel bond desde $2.50.
11: Pues anticipándonos ya porque si no nos quedamos todo el día aquí. Si se lleva por docena le sale un poquito más económico.
6: Además, hay un límite que los padres deben conocer. Para el año lectivo 2026-2027, el costo total de uniformes, útiles y textos escolares no puede superar el valor del 14º sueldo, que en 2026 es de $482.
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12: Con toda la predisposición llega todas las mañanas a su despacho Juan Carlos Aveiga, ministro de Salud. Ya cumplió un mes en funciones, queriendo tomar al toro por los cuernos para erradicar aparentes actos de corrupción.
13: Complicadísimo. Nosotros estamos haciendo una gestión administrativa para poder erradicar esta corrupción. Pero esto demanda la acción de otros poderes también. Por eso hemos hecho una relación entre ministerios, está relacionado al Ministerio del Interior, Ministerio de Defensa, Ministerio de Educación, Ministerio de Gobierno. Todos estamos juntos trabajando para mejorar la administración de estos medicamentos a cada uno de los pacientes que lo necesitan.
12: Para el secretario de Estado se trataría de un círculo vicioso que se hizo de alrededor de $1,000,000,000 de forma ilícita, al no existir una verdadera trazabilidad en los medicamentos que debe entregarse de forma gratuita.
13: Es indudable que había intereses de por medio que la medicina no llegue al paciente. Y es ahí donde nosotros estamos interviniendo. Porque el gran perjudicado de esto es el ciudadano. El paciente que quiere su receta no la recibe completa. y había intereses de por medio, inclusive direccionamiento, vaya a comprar a la farmacia Periquita que ahí le van a dar la medicación. Y cuando te vas a ver a la farmacia, son medicamentos que tienen el sello de la institución de medicina gratuita, es decir, hubo algún tipo de alteración en esa secuencia y en esa trazabilidad de la medicina, que es lo que queremos medir ahora.
12: Abeiga habla de un ahorro de aproximadamente 15 millones de dólares con los cambios en las compras públicas.
13: Estamos dando todo nuestro contingente para que inicie la empresa pública de abastecimiento, infraestructura y logística, que es la ALP. Esa empresa va a hacer compras de gobierno a gobierno.
12: Avanzando el proceso con la India para la compra de medicamentos y otros países como Colombia, Argentina y Costa Rica.
9: Hablamos de plazos para cuando ya se tendría controlada, por lo menos, la situación o en algo ya superado.
13: Mira, estamos trabajando a paso firme y rápido. No quiero cometer el error de decir fechas porque eso ha sido una condena realmente para nosotros como gobierno. No quiero poner fecha porque esto, al ser un negocio, entre comillas, de gobierno a gobierno, hay dos orillas. Entonces yo puedo apurar todos mis actos de gestión, pero dependo de lo que respondan.
12: Llegada de la medicina que el usuario espera no sea a largo plazo.
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14: En el Empalme, provincia del Guayas, se registró el último sismo en Ecuador de magnitud 4, aproximadamente a las 2 horas 33 minutos del miércoles 12 de agosto. Este movimiento telúrico fue sentido en varias zonas de Guayas y Santa Elena. No dejó afectaciones en infraestructuras, a diferencia de la onda que recibió Ecuador tras el terremoto de Colombia. Según el registro publicado en la página del Instituto Geofísico de la Escuela Politécnica Nacional de Ecuador, en el último mes, del 12 de julio al 12 de agosto de 2026, se registraron más de 30 sismos que superaron los 3 puntos de magnitud. Esta data refleja que los movimientos telúricos se registraron mayormente en la costa ecuatoriana, a diferencia de otras regiones.
15: Generalmente vamos a tener bastantes sismos, en general los más leves, principalmente por la zona de subducción. En la sierra también tenemos lo que se llama fallas corticales o fallas que no están a mucha profundidad.
14: A esto, especialistas agregan que los constantes sismos registrados en nuestro país responden a factores naturales.
16: La geografía que tenemos, pues, está generada por la interacción de placas tectónicas, todo lo que nosotros tenemos a nuestro alrededor.
14: De igual forma, exhortan a la ciudadanía a activar protocolos de seguridad, buscar lugares seguros e incluso a actualizar la tecnología que en muchos de los casos ha salvado vidas.
16: Dependiendo de la distancia a la que estemos, va a llegar más rápido la señal del celular o la señal del teléfono que la onda sísmica. Y esos segundos sí nos ayudan.
14: Tomando en consideración las recomendaciones de especialistas, el municipio de Guayaquil realizará el simulacro cantonal por sismo el próximo 2 de octubre.
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17: El presidente de la Confederación Nacional de Organizaciones Campesinas, Indígenas, Negras y Montubias, FENOSIN, Guido Perugachi, podría ser detenido. Esto si una jueza de la Unidad Penal de Ibarra acepta el pedido del fiscal de la Unidad de Transparencia, Washington Burbano. En audiencia de formulación de cargos este martes, pidió orden de prisión preventiva contra el líder indígena por la paralización de un servicio público durante la protesta social de 31 días entre septiembre y octubre del año pasado. Según el fiscal, el procesado incitó mediante expresiones amenazantes al cierre de vías, intimidación a comerciantes y cierre de locales, afectación de infraestructura pública, incluyendo sistemas de agua potable y actividades educativas, también retención de funcionarios policiales y militares. Con ese argumento se abrió la instrucción fiscal por 90 días, mientras que sobre la medida cautelar la jueza se pronunciará este viernes. Antes de la audiencia, la jueza tuvo que resolver varios pedidos de la defensa de Perugachi y de los líderes de la comuna Perafán de Cotacachi y de la Honorcac. Ellos solicitaron que se inicie el protocolo de diálogo intercultural y la declinación de la competencia de la jueza para que sea procesado por la justicia indígena. Entonces se presentaron como víctimas el Ministerio de Educación, la Policía Nacional por la quema de una unidad policial y el Ministerio de Transporte, que informó de un perjuicio de más de 3 millones de dólares por el no cobro de peajes desde Chimborazo hasta el Carchi. Finalmente, la competencia competencia se quedó en la justicia ordinaria. El líder indígena procesado hace 2 meses tramitó uno de los pedidos de revocatoria de mandato del presidente Daniel Noboa, que fue finalmente negado.
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18: El alcalde de Quito, Pavel Muñoz, salió al paso de las declaraciones del ministro del Interior, John Reinberg, sobre el manejo de las cámaras municipales. Muñoz aseguró que las 632 cámaras del municipio interoperan desde hace años con el ECU 911 y que el convenio firmado este 10 de agosto busca fortalecer esa coordinación.
19: El día de ayer no ha habido un allanamiento sobre entidades municipales, de que en ningún momento ninguna entidad de la corporación municipal ha hecho un uso que no sea el que corresponde de esas 632 cámaras.
18: Pero el ministro John Reinberg mantiene sus cuestionamientos sobre la forma en que se habría manejado el sistema de videovigilancia.
20: En el tiempo que hemos permanecido ya hemos encontrado que al menos hay 5 o 6 conexiones de salas adicionales a la sala que existe. ¿Qué significa? Hay 5 o 6 o más todavía, porque estamos revisando salas, espejos de la sala de la seguridad de las cámaras. Para ponérselo en un ejemplo sencillo, es como que ustedes tengan cámaras de seguridad en sus casas y existan 6 distintas personas en 6 distintos lugares viendo lo que sucede dentro de su casa.
18: Reinberg también ha reiterado el señalamiento que ya había realizado meses atrás entre las personas que estarían vinculadas al manejo de estos sistemas.
20: Vamos a hacer las investigaciones. Ahora sí, pues no me llama la atención que tengamos ex-Senaín trabajando en el municipio. No les cabe la menor duda de que algunos de ellos deben tener los accesos a las cámaras de la ciudad de Quito.
18: Adriana Moreira, gerente general subrogante de M Seguridad, aseguró que en las empresas municipales no funcionan salas espejo destinadas al monitoreo de vigilancia. La aclaración fue realizada este martes 11 de agosto durante la sesión del Consejo Metropolitano de Quito, donde la funcionaria descartó de manera categórica la existencia de estos centros operativos.
21: No tenemos salas espejo.
19: Punto de orden, concejal Oblesia.
22: Señora gerente, dígame claramente si no existe una sala espejo para la Agencia Metropolitana de Control, para la Agencia Metropolitana de Tránsito y para la empresa Metropolitana de Obras Públicas. Dígame si hay o no hay una sala espejo.
21: No tenemos sala de espejo con la EMOT, no tenemos sala de espejo con la Agencia de Tránsito.
18: Pavel Muñoz señaló que el municipio ha destinado 12.8 millones de dólares en la tasa de seguridad para fortalecer las capacidades de la Policía Nacional.
19: Eso quiere decir que hay una tradición institucional del municipio de que operen en el ECU 911, no han funcionado en ningún otro lado del ECU 911. Y finalmente digo, puedo entender si habría algunos resguardos para que esa interoperabilidad no lo haga una empresa del sector privado, que bueno, yo puedo entender y hasta respaldar esos resguardos, pero valdría entonces que se prepare la empresa de telecomunicaciones para que pueda brindar ese servicio a nivel nacional.
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23: En las últimas semanas, el presidente Daniel Noboa cumplió una intensa agenda diplomática que incluyó reuniones con mandatarios, cancilleres y altos delegados de varios gobiernos del mundo. Sin embargo, la cita más relevante podría darse en los próximos días, cuando Daniel Noboa viaje a China para entrevistarse con el mandatario Xi Jinping y su ministro de Comercio. El objetivo fundamental de esta cita es renegociar la suspensión que actualmente pesa sobre 14 camaroneras ecuatorianas que no pueden exportar este producto hacia el mercado asiático.
24: Lo más inteligente es lo que se está haciendo, que el presidente vaya, destrabe la dificultad diplomática. Las 14 empresas ecuatorianas puedan cumplir con el requisito técnico fitosanitario y se restablezca este mercado que representa el 51% de las exportaciones no petroleras del país.
25: Esta inserción del camarón, además, en el comercio, en la economía china, puede ser incluso

0: ámbito fitosanitario y hay un impedimento en ese tipo. Entonces, digamos, haciendo gala de las habilidades de diplomacia presidencial, el presidente puede destrabar esta dificultad.
1: No. Además del tema camaronero, analistas señalan que Ecuador debe convencer a Xi Jinping de que el acercamiento con Estados Unidos no afectará las relaciones con China.
2: ¿Y qué pasa si con China negociamos algo que a Estados Unidos no le guste? Eso también es la pregunta que nosotros nos podemos hacer ahí. ¿Qué tanto nos ha beneficiado este alineamiento con el uno o con el otro en su momento?
0: La relación con Estados Unidos es eminentemente política y diplomática. Mientras tanto, mientras la relación sea eminentemente política y diplomática con los Estados Unidos y eminentemente comercial con China, no va a haber problemas.
1: Analistas también creen que la visita de Noboa será clave para acelerar la designación del actual viceministro de Comercio Exterior, Luis Jaramillo, como embajador de Ecuador en ese país. China es el segundo socio comercial de Ecuador. Entre enero y abril de 2026, nuestro país exportó 2.340 millones hacia ese mercado, que además es el principal destino de sus exportaciones no petroleras.
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4: El operativo de localización y captura se dio al sur de la ciudad de Machala. Allí la policía sabía que un sujeto implicado en varios hechos violentos permanecía escondido.
5: Encontraba refugiado en uno de los domicilios aquí en el sector de la Circunvalación Sur y calle Segunda. El ciudadano habría participado en hechos delictivos anteriores, de tal manera que inmediatamente se articularon los subsistemas policiales y al intervenir el inmueble se logró la aprehensión del ciudadano de nacionalidad venezolana, además a quien en su poder se encontró un arma de fuego.
4: Y es que fue en una casa del barrio Nuevo Pilo donde el individuo trató de evadir a las autoridades, quienes indican que este ya habría participado en crímenes que se han registrado en la última semana en la capital orense.
5: Por información preliminar, se conoce que el ciudadano responde a los nombres de Yander Tem, de nacionalidad venezolana, registra dos antecedentes penales y habría participado en un hecho anterior registrado el 9 de agosto en el sector del Parque Lineal. El ciudadano habría participado motivado como represalia a una presunta agresión sexual por parte de la víctima.
4: El aprehendido fue puesto a órdenes de las autoridades competentes, quienes determinarán su situación jurídica.
5: Adicionalmente, conocemos también que el sujeto es parte de la estructura delictiva Los Lobos y habría sido trasladado desde otra provincia para perpetrar otros hechos delictivos.
4: Asimismo, esperan que la justicia esta vez sí le dé una sanción que le permita tenerlo varios años tras las rejas.
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6: Desde este miércoles 12 de agosto, llenar el tanque de combustible costará 2 centavos menos. Las gasolinas Extra y Eco País tendrán un precio de $3.24, mientras que el diésel se ubicará en $3.18. Los nuevos valores estarán vigentes hasta el próximo 11 de septiembre, y representan una reducción de 2 centavos por galón en ambos combustibles. La disminución se produce en un escenario internacional marcado por la volatilidad del precio del petróleo y el conflicto en Medio Oriente, factores que presionaban para que los precios internos aumentaran. Sin embargo, el gobierno decidió evitar este incremento. El presidente Daniel Noboa emitió el decreto ejecutivo 468, mediante el cual modificó nuevamente la fórmula utilizada para calcular los precios de los combustibles. La reforma establece un mecanismo excepcional que busca amortiguar el impacto de las variaciones internacionales y reducir gradualmente las diferencias entre los precios de los mercados externos y los valores que pagan los consumidores en el Ecuador.
7: O sea, si ya va a bajar, o sea, que baje a lo que estaba, porque sí está ahora un poco complicado, o sea, no alcanza.
6: El sector del taxismo recibe una compensación por el incremento de los combustibles. Sin embargo, los conductores señalan que la misma se ha visto reducida.
8: En la actualidad ya llegó a 3.30 casi. Entonces nos llegó a dar un subsidio sobre los $100. Pero lamentablemente, ya le vuelvo a decirle, nos bajó 5 centavos y nos bajó el subsidio a $45. Es excesivo, o sea, no es proporcional.
6: La reducción ya había sido anunciada por el presidente a finales de julio.
9: En el mes de agosto va a haber también una leve reducción, va a bajar también.
6: Pero mantener estos precios implica un esfuerzo adicional para las cuentas públicas, debido al subsidio que deberá asumir el Estado para compensar la diferencia frente a los valores determinados por las condiciones internacionales. Los nuevos valores rigen desde las 0 horas de este miércoles 12 de agosto hasta el próximo 11 de septiembre.

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1: Los acuerdos para comprar medicinas de gobierno a gobierno avanzan, dice José Julio Neira, secretario general de la Administración Pública. Se definen detalles en el proceso con la India y a la par, se busca concretar con otros países, Argentina, uno de ellos. La promesa, mientras esto se concreta, incrementar el abastecimiento de medicinas en los hospitales públicos a finales de este mes y confirmar, advierte Neira, que la medicina llegue a los pacientes.
2: El abastecimiento de medicina en el país actualmente está aproximadamente entre el 55 y 58%. A final del mes de agosto va a estar al 65%. El domingo he estado en el Teodoro Maldonado inspeccionando, nadie me reconoció y eso me pareció perfecto porque yo pude escuchar todos estos mensajes.
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4: Lucra no solamente al ministro o al Ministerio del Interior, sino que también involucra y corresponde la veeduría por parte de otras instituciones, la propia Fiscalía General del Estado, el ministro de Defensa de nuestro país, Giancarlo Loffredo, también ha hecho pronunciamiento al respecto. 6:49, ya las 6:49, esa es la información de la hora. Vamos con otras noticias, 6:49, y el presidente de la República estuvo pues entregando beneficios a productores, esto en la provincia del Oro. Más de 2,000 agricultores en la provincia del Oro reciben apoyo para fortalecer su producción. 2,000 agricultores, productores de la provincia accedieron a títulos de propiedad, insumos agrícolas, los carnés de agricultura familiar y créditos productivos destinados a impulsar las actividades del sector rural en la provincia de El Oro. La regularización de tierras, el acceso a financiamiento y la entrega de insumos formaron parte de una jornada de apoyo al sector agrícola que se desarrolló en la provincia de El Oro. Durante el evento, cientos de productores recibieron herramientas y también beneficios destinados a fortalecer sus actividades productivas. Entre las ayudas entregadas constan 74 títulos de propiedad rural que legalizan más de 240 hectáreas de terreno y permiten a las familias contar con seguridad jurídica sobre los predios que trabajan. Además, se distribuyeron 500 paquetes tecnológicos agrícolas dirigidos a 2,084 productores de la provincia del Oro. Estos insumos buscan contribuir al mejoramiento de los procesos de cultivo y aumentar la productividad de las fincas. La jornada también incluyó la entrega de 50 carnés de agricultura familiar campesina, una herramienta que facilita el acceso de pequeños productores a distintos programas y beneficios estatales. Otro de los ejes del evento que se dio el día de ayer fue el financiamiento para actividades agropecuarias. Según la información presentada, en la provincia de El Oro se han colocado más de 4 millones de dólares a través de créditos productivos 7x7. Beneficiando aproximadamente a 455 productores a escala nacional. Los desembolsos de esta línea de crédito superan ya los 114 millones de dólares. 114 millones de dólares. Bueno, ahí estuvieron los beneficios con los que llegó el presidente de la República, carnet para lo que tiene que ver también el sector agrícola familiar, que son proyectos también que están fortaleciéndose, no solo en la provincia de El Oro, sino también en otras provincias del país, sobre todo que son agrícolas, que hay mucha agricultura, hay agua para la agricultura, porque, por ejemplo, Santa Elena tiene mucha tierra para producir, para trabajar, pero no hay agua. No hay agua. Entonces, hay zonas agrícolas donde cuentan con ríos, fuentes para poder sostener la agricultura. Y allá están llegando pues estos beneficios por parte del gobierno nacional, que se basan en créditos, regularización, para que primero la regularización, para que ellos puedan de esta manera pues acceder a los beneficios que da o que otorga el gobierno nacional. Bien por los agricultores en la provincia de El Oro. Amigos oyentes, 6:53 ya 6:53, esa es la información de la hora. Y el día de ayer, porque ya estamos en los días que se están inscribiendo los candidatos, aunque a muchos les han dicho, solo los pusieron en las precandidaturas, y ya ahora en lo que realmente vale y lo que cuenta y lo que se va a elegir son los candidatos, ahí a los candidatos que van a participar. Algunos les están diciendo, no te vistas que no vas. Pero revisemos qué nos dice la información a nivel nacional de Diario El Universo. El día de ayer se inscribieron tres candidatos, entre ellos quien estará de candidata para la alcaldía de Guayaquil, una ex alcaldesa y que ahora pues nuevamente está buscando el sillón de la alcaldía. Cintia Viteri, Andrés Guzmer y Niel Olsen encabezaron inscripción de candidaturas de ADN en la provincia del Guayas. Diario El Universo nos tiene un reporte al respecto. Vamos a escuchar qué es lo que nos dicen a continuación.
5: Cintia Viteri, Andrés Guzmer, Niels Olsen y el resto de candidatos de ADN para Guayas hicieron su inscripción simbólica este 12 de agosto en la delegación electoral de CNE. La directora provincial del movimiento, Zaida Rovira, indicó que son 659 los candidatos que el movimiento oficialista presentará para esta provincia, en la que tendrán candidaturas en los 25 cantones. El candidato a prefecto, Andrés Guzmer, también se dirigió a los simpatizantes que los acompañaron a este evento e indicó que todos deben actuar como un mismo equipo y que tendrán un plan en común para llevar a los territorios hacia la senda del progreso.
6: Ser cada uno de los ciudadanos de nuestros territorios, de nuestras ciudades y de nuestra provincia.
7: Debe haber por lo menos el 25% de los jóvenes en las listas pluripersonales, o sea, concejales. Igual el 50% de las mujeres, para que nuestros jóvenes tengan la posibilidad de tomar las decisiones trascendentales. Y nosotros tenemos la obligación de formarlos y capacitarlos.
8: Es la primera vez en muchísimos años que Guayaquil va a estar a trabajar directamente con el gobierno. Se acabaron las peleas. Se acabaron las disputas, Guayaquil tendrá los recursos que necesita para cada obra y servicio y tendrá a dos entes grandes trabajando por un mismo objetivo, tanto gobierno nacional como alcaldía de Guayaquil. Y empezaremos por recuperar el orden en esta ciudad, Guayaquil se la respeta.
4: Ahí estábamos con las expresiones también de la ex alcaldesa de la ciudad de Guayaquil, que como decía antes de presentar la nota informativa, ya estuvo en la alcaldía antes del Partido Social Cristiano, pues ahora la cobija políticamente el partido de gobierno, que para muchos a nivel del país, amigos oyentes, pues se asombraron después de que habían diferencias entre estas dos organizaciones políticas, pero ahí es donde viene la frase muy quizás para algunos trillada. Todo se da en la política. En la política todo se da, así que no hay que asombrarse. Todo se da en política. Entonces, dicen que en la puerta del horno se quema el pan. Nada está dicho, así que entonces, bueno. En todo caso, pues ya han dado de manera oficial cuáles serían los candidatos a diferentes dignidades por parte del partido de gobierno. Así hablamos a nivel de la ciudad de Guayaquil, como también en la provincia de Santa Elena. Ya algunos se inscribieron, ya están con sus candidaturas inscritas, renunciando al cargo si han estado en la función pública, como deben de hacer, renunciar primero a su cargo y luego están desempeñando, y luego ya poder inscribir su candidatura para la dignidad que van a participar en las próximas seccionales del 2026, este año, sí, en el próximo mes de noviembre, 29 de noviembre, y ya estamos cuenta regresiva. Estamos agosto, ¿qué nos falta? Septiembre y octubre. Y noviembre, que ya casi no se cuenta. Hay un calendario electoral que se está trabajando con el mismo, las organizaciones políticas, los quienes están participando, quienes forman, integran las juntas receptoras del voto, todo el personal ya está preparándose. Es un trabajo que se va realizando por etapas o poco a poco. Y esto ya da movilidad a ese Consejo Nacional Electoral, ya está activo, ya está activo. Vámonos a la pausa y al regresar seguiremos informando. La mañana de este jueves, ya fecha calendario, ya casi vamos a llegar a la primera quincena del mes de agosto, octavo en el calendario. Volvemos.

0: porque ellos sí saben invertir. 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

0: 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Ahí estamos en Brisa Azul, Radio Brisa Azul. También pueden observarnos en el canal 23, desde la provincia de Santa Elena. Ahí nos pueden observar, escuchar. Y por supuesto en redes sociales, ahí estamos en las redes sociales, interactúe con nosotros, comparta, síganos allí para que pueda informarse de lo que está sucediendo, no solo a nivel del país, sino también a nivel de la provincia de Santa Elena. 7:03, jueves 13 de agosto del 2026. En una semana se cerrará la posibilidad para que la Fiscalía General del Estado procese a más personas por el caso Progen en nuestro país. Fuente de redacción Primicias Ecuador, la instrucción del caso Apagón concluye el próximo 20 de agosto, la próxima semana, acabando con la opción de vincular a más implicados en el perjuicio de 104 millones de dólares aproximadamente entre SELEC y PROGEN. Mientras tanto, persisten pugnas judiciales por una supuesta falta de igualdad en el tratamiento de los procesados y las versiones pendientes de exfuncionarios públicos. El 20 de agosto próximo se cerrará la instrucción fiscal de 90 días. Ya se cumplen los 90 días el próximo 20 de agosto. Esto en el denominado caso Apagón. Y así se cerrará el plazo. Con este plazo se cerrará toda la posibilidad, amigos oyentes, de vincular a más sospechosos en esta trama de peculado vinculada a contrato o contratos de emergencia con la firma Progen. Y una de las personas que está inconforme con lo que tiene que ver cómo se está manejando a manera de administración de justicia es Fabián Calero. Él afirma que la Fiscalía General del Estado no recibió su testimonio anticipado en el caso Progen y desafía a 3 exministros a escucharlo. Bueno, yo los invito, no desafío, los invito a escuchar el siguiente reporte.
1: La reaparición pública de Fabián Calero pretende un giro en las investigaciones del caso Progen. Pocos días de cerrarse la instrucción fiscal, Calero asegura que Fiscalía oculta evidencias y que se niega a escuchar la verdad del caso. Se refiere a la versión que rindiera en septiembre del 2025 y dice: mi versión inicial fue condicionada, pues así lo dispuso la fiscal Luzmila Lluya, por procedimientos y por estrategia de cómo llevaba la investigación del caso Progen. Sugiere que el reciente llamado a una ampliación de versión de forma presencial es para detenerlo y evitar que se escuche lo que hace 9 meses ofreció contar a través de un documento de 22 páginas. Me comprometí a entregar esta información como testimonio anticipado, bajo juramento ante un juez y como testigo protegido sin imputación de cargos. Asegura que no es una ampliación, es la versión que no me dejaron dar. Y se pregunta, ¿qué esconde Fiscalía? ¿A quién quiere encubrir la Fiscalía? Cuestiona así lo que cree es un intento de Fiscalía por evitar que se haga público lo que pudo ser su testimonio anticipado. Y dice, suscribí en septiembre del 2025 en el piso 16 de la Fiscalía General del Estado un acta de la reunión con la versión completa respecto a estos hechos. Entonces desafía a los exministros que estuvieron antes, durante y después de la contratación y pago a Progen, empresa que trajo al país los generadores chatarra. Y por ello, dice, invito a los 3 ministros de la época, sus asesores y directores jurídicos, a que asistan a mi versión. Cierra denunciando amenazas frente a la advertencia de sus revelaciones. No hay garantías de que no me vayan a suicidar, como sucede muy comúnmente con los que se atreven a denunciar la corrupción. Fiscalía convocó para este 11 de agosto a Calero para ampliar su versión. La diligencia no se dio y esta vez el exgerente de SELEC anuncia que tiene información, advierte a exministros y ofrece su verdad en el caso Progen. Fausto Yepes, Teleamazonas.
0: Gracias al reporte que estamos compartiendo con ustedes de Teleamazonas, ampliando un poco más esta información sobre este caso Progen que está dejando un perjuicio al Estado ecuatoriano, amigos oyentes, de aproximadamente 104 millones de dólares. 7:08 a.m. ya a las 7:08 a.m. Y la música, el mundo artístico está no solo de duelo, sino también lleno de preocupación. El día de ayer, en horas de la madrugada, lamentablemente, pues se dio un accidente donde uno de los hermanos Núñez, si recuerdan a los hermanos Núñez, cantantes ecuatorianos de la música nacional especialmente, no solo el pasillo, sino también en otros géneros, Albazo, San Juanitos. Es un dúo. Uno de ellos, exactamente Mauricio Núñez, viajaba junto a su familia, a su esposa e hijos. En dos vehículos, tanto el vehículo de él como otra furgoneta, que de acuerdo a la información que se ha dado a conocer hasta el momento, noticias, y que viajaban y que en horas de la madrugada de ayer, lamentablemente, sufrieron un fuerte accidente de tránsito donde la esposa de uno de los hermanos Núñez falleció. Compartamos algo de lo que tenemos a continuación, un reporte de la cadena Ecuavisa en relación incluso al estado de salud de Mauricio Núñez.
2: La tragedia golpeó esta madrugada a la familia del cantante ecuatoriano Mauricio Núñez, integrante del dúo Hermanos Núñez. Un accidente de tránsito ocurrido a las 3:10 a.m. en el kilómetro 24 de la vía Quinindé de Santo Domingo dejó como víctima mortal a su esposa Yomara Lozada, de 44 años. El artista y sus dos hijos también resultaron afectados y serán trasladados hacia Quito para recibir atención médica.
3: Mauricio y sus niños se encuentran en estado crítico.
2: Fue un viaje familiar hacia Esmeraldas. De acuerdo al testimonio de un sobrino de Núñez, la furgoneta en la que se movilizaban fue impactada por otro vehículo, cuyo conductor, según relató, habría estado bajo los efectos del alcohol. El choque dejó 5 personas fallecidas, 3 del vehículo, Yomara Lozada y el conductor de la furgoneta alquilada por la familia.
4: Era de madrugada, a las 2:29 a.m. más o menos. Chocaron y el carro de ellos voló.
2: A través de un comunicado, la familia Núñez hizo un llamado a sus seguidores, amigos y allegados para unirse en una cadena de oración por la pronta recuperación de Mauricio y sus hijos. También agradeció las muestras de solidaridad y apoyo recibidos tras esta tragedia que enluta a la familia Núñez Lozada.
0: Lamentable, amigos oyentes. Esperemos que de ese estado crítico que se encuentra este artista ecuatoriano, muy reconocido, no solamente en su ciudad natal, Quito, sino que también a nivel del país, y que incluso han estado ellos en la provincia de Santa Elena en programaciones artísticas o programaciones de celebración cantonal en nuestra querida provincia de Santa Elena, donde no solamente es el quebranto, el crítico estado de salud de él, de sus hijos, sino que también lo lamentable y más doloroso que no ha de poder asistir al velatorio o al sepelio de su esposa, que ella falleció de manera instantánea en cuanto se dio el accidente. Y presuntamente, de acuerdo a información como ustedes escuchaban, que fue por el impacto, otro conductor fue quien los chocó, los impactó de manera tan pero tan fuerte que el vehículo pues salió, decía el informe, salió volando, disparado y presuntamente en estado etílico. Eso lo tienen que determinar, lo debe determinar no solamente la Comisión de Tránsito del Ecuador, sino otras instituciones, amigos. Lamentable lo que está ocurriendo a los hermanos Núñez, sobre todo pues hablando de Mauricio. Qué dolor perder su esposa, encontrarse en un estado de salud crítico, y no solo él, sino también sus hijos. 7:12, ¿cómo cambian estas situaciones totalmente la vida a una persona? 7:12, ya a las 7:12, pero seguimos nosotros informando, si nos apena muchísimo porque nos encantan las voces de los hermanos Núñez, cantan muy bonito. poco a poco ellos han ido ascendiendo en lo que tiene que ver pues la trayectoria de música ecuatoriana. 7:13 y vamos con más información, más adelante ya los temas locales, noticias también desde la provincia de El Oro, para dar a conocer a nuestros oyentes en este espacio informativo, ahí abrigándose. Por acá nos estaban diciendo que en la zona norte está haciendo como frío, no sé, yo veo fresca la mañana, parece que el sol como que todavía no hace aparición, ni siquiera señales, porque el cielo está un poco nublado, pero me estaban diciendo que en Palmar, ahí tenemos una sintonía, Bárbara, con nuestros amigos, nuestros oyentes, estamos acostaditos ahí, dice, todavía estamos acostaditos en cama, ay, qué bueno. Corte Nacional de Justicia respalda el uso de avatares para proteger a jueces y asegura que no vulnera derechos. Eso dice la Corte Constitucional de nuestro país. La Corte Nacional de Justicia, corrijo, la Corte Nacional de Justicia respalda el uso de avatares para proteger a jueces, la protección a los jueces, y asegura que no vulnera derechos. Jueces de la Sala Especializada de lo Penal de la Corte Nacional podrían acogerse al uso de avatares digitales. Los magistrados tienen a su cargo procesos relacionados con crimen organizado y también casos de corrupción. El presidente de la Corte Nacional de Justicia de nuestro país, Marco Rodríguez, respaldó ayer 12 de agosto el uso de avatares digitales en audiencias telemáticas para proteger a los jueces de posibles amenazas de crimen organizado, una medida que aún genera debate entre los juristas. El mecanismo permitirá ocultar el rostro de los magistrados durante las audiencias, aunque su identidad permanecerá registrada. Rodríguez defendió que la herramienta no vulnera derechos ni el principio tampoco de inmediación. Hay un acta de sorteo. Los nombres de los jueces, las firmas están también visibles, explicó el presidente de la Corte Nacional. Lo que se protege de una u otra manera son los rostros, agregó en declaraciones a el canal Teleamazonas. Mientras que la presidenta del Consejo de la Judicatura, Mercedes Caicedo, ella ha señalado que la aplicación de los avatares todavía está en análisis y que la medida podría ser modificada. Según Rodríguez, al menos 7 jueces de la Sala Especializada de lo Penal de la Corte Nacional de Justicia podrían acogerse al uso de estos avatares. Los magistrados tienen a su cargo procesos relacionados con crimen organizado y también corrupción. El presidente de la Corte Nacional reconoció, sin embargo, que los avatares no son suficientes para poder garantizar la seguridad de los jueces y pidió medidas adicionales como la protección policial, el uso de vehículos, pero que estos sean blindados. Estas acciones corresponden al Ministerio del Interior y no al Consejo de la Judicatura, precisó. También Rodríguez alertó sobre el impacto que tienen en la administración de justicia y ese es el déficit de más de 700 servidores judiciales. Se han visto un poco limitadas nuestras funciones para dar celeridad a los procesos que actualmente tramita la función judicial, señaló Marco Rodríguez, él es el presidente de la Corte Nacional de lo Penal, amigos, en sintonía. Ahí está entonces lo que se está pidiendo por parte de la Corte Nacional de Justicia, el uso de avatares para jueces, no exhibir el rostro, proteger el rostro. Son cosas un poco contradictorias que nos preguntamos a diario la ciudadanía. A los delincuentes se les tapa el rostro. Se los protege. Y si no se les tapa el rostro, ellos están con la cabeza inclinada a lo más que puedan y no se les puede observar el rostro. Conocerlos, ver quiénes son los que andan robando, asesinando, a los extorsionadores. Claro que también en lo que tiene que ver la administración de justicia, se ha hecho pública la administración de justicia de ciertos jueces corruptos involucrados en casos de corrupción y que no deberían de estar desempeñando funciones públicas y menos en instituciones como estas. Instituciones que están para administrar una justicia que debe de ser, la palabra lo dice, justa. A esos jueces se les debe, a esos jueces se les debe publicar el rostro para que la ciudadanía los conozca. Pero quienes hacen bien su trabajo y que se exponen a estos grupos de organizaciones de criminalidad o de crimen organizado, debe de darse la protección, y no solamente con tratar de tapar, ocultar su rostro, sino que también entre otras medidas de seguridad. Porque ¿cuántos jueces no han sido asesinados? ¿Cuántos fiscales no han sido asesinados en nuestro país? ¿Cuántos jueces, cuántos fiscales no han sido asesinados en la provincia de Santa Elena? ¿Cuántos operadores de justicia a nivel del país han sido asesinados? ¿Por qué? 7:19 y a las 7:19. Esto es Enlace Informativo. Levantarse, hay que trabajar, hay que producir. Sí, actívese, tómese un cafecito bien caliente y ahí se activa. Ahí ya se va a activar para que pueda salir a realizar sus actividades. 7:19 ya deben de estar alistándose para que vayan a trabajar quienes son servidores públicos. Hacer un buen trabajo, vayan a devengar ese sueldo que se les cancela, cumplidito. ¿Ah? No tienen que andar haciendo fila ni estar haciendo acuerdo, cancéleme, págueme. Con puntualidad, ahí en su cuenta. Ya sabe que está su quincena o su mes de trabajo, su remuneración. Muy bien, con felicidad lo recibe. Y así también con esa sonrisa que recibe su remuneración y que disfruta porque tiene todo su derecho, porque trabaja. Y cada obrero tiene todo el derecho de recibir su remuneración. Deben que ese sueldo, que para muchos es muy alto, para lo que hacen, con un buen trabajo, una buena atención al público, que a veces vamos a las instituciones públicas y nos encontramos no solamente a veces con el mal día, un día frío, un día que no nos ha ido muy bien, y para completar nos encontramos con servidores públicos, pero que no merecen estar ahí sentados dando una atención al usuario. Son ya las 7:21, así que levántese, vaya temprano, vaya a hacer un buen trabajo, vaya a devengar ese sueldo que está recibiendo, como decía, en algunos casos, con puntualidad. Y hablando de la política, en Enlace Informativo, la mañana de hoy, 7:21, siguen las inscripciones de candidaturas. Y el día de ayer, Francisco Ceballos oficializó su candidatura para la alcaldía de Milagro, para impulsar el cambio que la ciudad necesita. Son parte de las expresiones que dijo Francisco Ceballos. Ayer miércoles oficializó su candidatura a la alcaldía de Milagro por el movimiento ADN. Con camiseta color morado, acompañado de simpatizantes y una masiva caravana en las calles del cantón, destacando que su proyecto busca transformar la realidad local y garantizar obras para Milagro, servicios básicos y mejores días para todos los milagreños. Entre sus propuestas. Pero escuchemos. Qué es lo que da a conocer la información, amigos, del medio digital La Data.
5: Emocionado, contento, feliz y sobre todo motivado a darlo todo por nuestra ciudad.
6: allí. Mérame, estamos aquí.
7: Agradecido con Dios también por esta oportunidad de servir a mi gente. Hemos dado un paso importante, un paso adelante para luchar por nuestro cantón, porque Milagro lo merece. Esto no se trata de...
0: Ahí está el candidato para la alcaldía de Milagro. La ciudad de Milagro, el cantón Milagro, que tiene ya algunos años, que muy extenso en población, donde dicen Milagro, la ciudad o el cantón de las piñas, ¿sí? El cantón de las piñas. Tiene problemáticas fuertes en lo que tiene que ver la ciudad. Y no solo, solo estamos hablando de zonas rurales, zona céntrica, el centro de el cantón Milagro. Problemas con lo que tiene que ver el alcantarillado, sobre todo pluvial. Y es en algo que no se ha trabajado de la manera quizás como se tenía que haberlo hecho, porque cuando se presentan las lluvias, Milagro es uno de los cantones que el agua sube, ingresa a las viviendas con más de un metro de altura. Y en zonas céntricas, no hablamos en zonas rurales, apartadas al cantón. Así que quien vaya a la alcaldía tendrá que hacer un buen trabajo, quizás hacer lo que no han hecho otros funcionarios. 7:24 ya las 7:24. Revisemos algo de los sucesos también que se dan en nuestro país, que se han dado, amigos oyentes. Más adelante en temas locales les estaremos dando a conocer que la Policía Nacional ya ha hecho público sobre la detención de dos sujetos presuntamente que estarían involucrados en el asesinato que se dio en la playa en el feriado, en la playa de Salinas, sector Las Palmeras. Estaremos ya en el bloque de las noticias locales hablando al respecto. A ver si vamos con sucesos. Sebastián, vamos a ver qué nos da a conocer también la información en relación a los trabajos que se están haciendo en el Cantón Durán. En el Cantón Durán, revisemos ahí la número 8 que teníamos listo para que pueda ubicarnos rápido ahí, Sebastián. Sorprenden a microtraficantes en el Cantón Durán, que es otra de las zonas, amigos oyentes. Esto pertenece a la provincia del Guayas, donde no solamente la delincuencia en este cantón, sino que también problemáticas que tiene. Y aparte de esto, las malas administraciones que se un poco más y se han llevado ya a la alcaldía. Lamentable, quienes han estado frente a la alcaldía de Durán en los últimos años involucrados en casos de corrupción. Y la situación actual no es la excepción con el cantón Durán. Pero escuchemos en relación al trabajo que ha hecho la Policía Nacional el día de ayer.
8: Mega redada policial en el Cantón Durán. Sí, señores, mega redada policial en el Cantón Durán. Han ingresado a varias guaridas donde han encontrado droga, han encontrado cosas robadas. También han capturado microtraficantes. Oiga, redada policial en el sector de la Elsa, redada policial en el Cerro Las Cabras, redada policial en varios sectores del Cantón Durán. Nosotros en las emisiones del noticiero les vamos a contar todos los detalles y todos los detalles de esta mega redada policial. Miren, aquí, por ejemplo, en esta guarida encontraron a un muchacho que aparentemente controlaba y custodiaba y cuidaba droga y aparentemente también cosas robadas. Ya mismo, en las emisiones del noticiero, todos los detalles de esta mega redada policial.
0: En el Cantón Durán, que también ya se ha desarticulado varias bandas en los últimos tiempos, y ahí el Ministerio del Interior, a través también del ministro John Reinberg, se ha estado también trabajando. Son ya las 7:27, ya las 7:27. Más adelante también estaremos compartiendo en temas locales las noticias en relación a lo que tiene que ver noticias desde la provincia de El Oro, que también la violencia genera día a día criminalidad. Altas son las tasas de criminalidad, de violencia, de ataques armados en la ciudad de Machala, especialmente en la provincia de El Oro. Más adelante ya la revisión de las noticias también a nivel de la provincia del Oro. Mientras tanto, 7:28, y se intensifica, amigos oyentes, la búsqueda de un joven extraviado en el Parque Nacional Cajas, muy conocido este parque en la provincia del Azuay. La búsqueda comenzó ayer 12 de agosto, luego de que el joven realizara su registro de control en el sector de la Laguna Toreadora. Fuente de redacción Primicias Ecuador, un joven fue reportado como extraviado en el Parque Nacional Cajas, esto en Azuay, tras realizar su registro de control. El caso se conoció hoy, 13 de agosto, tras la difusión de un comunicado de Etapa EP, en el que se informó que la búsqueda del ciudadano comenzó un día antes, es decir, ayer. Pese a los esfuerzos, los equipos de rescate no han logrado localizarlo. Hasta el momento, tampoco se ha difundido mayor información sobre su identidad. Los equipos de búsqueda se desplegaron desde ambos flancos de la laguna, la Toreadora, hacia las Lagunas Unidas y por el camino de García Moreno, así lo informó Etapa EP. Sobre las labores del rastreo que se está realizando, la institución agregó que hoy jueves los trabajos se van a retomar desde las 8 de la mañana y estarán acompañados con la colaboración de los rescatistas del Cuerpo de Bomberos y también estarán los guardaparques. La búsqueda continuará por las rutas recorridas el 12 de agosto, es decir, ayer, y se ampliará hacia otros sectores con el apoyo de más personal. Hace casi 2 meses aproximadamente, se registró un caso de desaparición en el Parque Nacional Cajas. Después de 13 días de búsqueda, el hombre fue localizado sin vida en la Laguna Toreadora. El ciudadano fue visto por última vez el 4 de junio de este año en el sector de las avenidas del Toril en Cuenca. Ese día salió de su casa para realizar actividad deportiva, pero no regresó. ¿Qué está pasando? Este joven desaparecido, amigos, en sintonía, y a las 8 de la mañana retomarán la búsqueda junto con Cuerpo de Bomberos de la localidad, como también guardaparques. 7:30, vámonos a la pausa y al regresar toda la revisión de las noticias locales. Los acompañamos con Enlace Informativo. Volvemos.

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10: Las 7 de la mañana con 33 minutos, y a las 7 de la mañana con 33 minutos, la información de la hora. De inmediato hacemos revisión de las noticias locales.
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10: Con noticias locales iniciamos en estos momentos. Muy buenos días a nuestros oyentes que se están ahí enganchando, que están despertando. Sí, no madrugan tanto, están despertando. Ahí les informamos, ya vamos a hacer revisión de las noticias locales desde la provincia de Santa Elena. Les recordamos a nuestros oyentes que estamos enlazados con 100.3, 100.9 en la provincia de El Oro. Ahí está Radio Brisa Azul, llegando con la cobertura para la provincia del Oro, la provincia del Azuay, Guayas, la provincia de Santa Elena. Santa Elena, Santa Elena, que su capital está, toda la provincia debe estar de fiesta, porque son las fiestas de la emperatriz Santa Elena, la capital, pero que como que más se han enfocado en Santa Elena. Ya estaremos hablando de lo que se dio el día de ayer, oiga, cómo la gente disfrutaba, y por ahí escribían, y cómo que no hay plata, cómo que no hay plata. Bueno, sé que la empresa privada ha ayudado bastante también con la cabalgata que hubo ayer y los artistas. Ya estaremos hablando más adelante sobre estos eventos y lo que se va a venir también. Mañana viernes, ya vamos a revisar si hay programación para mañana viernes, sábado, el domingo, etcétera, etcétera. 7:35, 7:35 minutos. Entonces revisamos las noticias locales que nos dan a conocer las diferentes instituciones, qué están haciendo, qué van a hacer. ¿Qué van a hacer? ¿Qué están haciendo los funcionarios? Quieren hacer lo que no han hecho todo el tiempo que han estado en funciones. un poco irónico esto, oiga. Hay unos que ya no pueden buscar una reelección, no pueden seguir participando, más bien pues ya a buscar otra quizás opción para participar y seguir en la política, ¿no? Otros ya, u otras personas ya se retiran a desempeñar sus funciones, quizás de negocios, personales, familiares. Pero lo que sí vemos es que quieren hacer lo que no se ha logrado hacer en sus últimos 4 años. ¿Para quiénes han estado 1 año? ¿Y para quiénes han estado 2 años? ¿Qué han hecho? ¿Fiscalizaron? Eso quisiéramos escuchar de todos. Que hagan una transmisión en vivo y nos den a conocer detalladamente, con documentación respaldada. Fiscalizamos, las funciones es fiscalizar, legislar y fiscalizar. Bueno, estuvimos fiscalizando y estos son los resultados. Ah, que ya llegó a instancias de la Contraloría General del Estado y se quedó allí sobre la mesa o sobre el escritorio o se quedó guardado. Bueno, es que ahora también todo ya es en sistema, con el sistema informático, todo queda ya no como antes. Hay archive, archive, archive. Hay un archivador, ponga ya, esto se queda, esto no se queda, esto pasa, esto no pasa. Así en las instituciones públicas. No, ahora no todo es material físico. Ahora todo es allí, en este dispositivo que recepta todo. ¿Qué han hecho? ¿Han fiscalizado? ¿Cuántas fiscalizaciones? Eso deben de informar a la ciudadanía para que uno pueda decir, hicieron su trabajo, cumplieron con sus responsabilidades y obligaciones. Pero no, poco o nada. Hay unos que no dicen nada. Hay unos que se van, amigos oyentes, y no sé si ustedes están conscientes de eso y coincidan con lo que voy a decir. Hay unos concejales, estoy hablando ya a nivel de la provincia de Santa Elena, Salinas, La Libertad y Santa Elena. Hay unos concejales que escasamente han estado en algún medio de comunicación, en alguna entrevista, en algún diálogo con la ciudadanía. Hay concejales, me refiero a ambos sexos, hay concejales en nuestra provincia de Santa Elena, que no se conocen sus nombres. No se conocen los nombres de los concejales. Y ya se van en mayo. ¿Qué hicieron? Y hay otros que están buscando una reelección. ¿Pero qué han hecho? ¿Cumplieron a cabalidad? Últimamente hay unos que se preocupan de estar en el TikTok bailando, asistir a reuniones sociales bailando. Está bien que a un bingo, que etcétera, pero eso tiene un trasfondo de una campaña electoral. Se van y poco o nada han hecho, pero sin embargo quieren seguir en el cargo. Están buscando una reelección, porque todavía les permite, quienes recién ingresaron en el año 2023 como concejales, me refiero a concejales precisamente, concejales. En muchos de los casos, desde el año 2023 al actual, hemos nosotros estado en 2 medios de comunicación con el actual. Los últimos años, saliendo de un medio de comunicación que estuvimos por casi 1 década, o 1 década y un poquito más. Y salimos justamente el año 2023, y de ahí fuimos a otro medio de comunicación, y ahora que nos encontramos en este. Pero hablemos en los últimos años, ya en este periodo de los concejales. En varias ocasiones hemos buscado a los concejales en los municipios y no los encontramos. No encontramos ni asistente, no encontramos a nadie, encontramos un puesto vacío como el que están aquí, las 2 sillas vacías que están aquí a mi lado, así. Bueno, por aquí, por lo menos aquí tenemos unos audífonos, claro, son equipos de radio. Pero no encontramos nada, ni una carpeta, nada sobre un escritorio. de pronto un portarretrato con la foto y la familia o los hijitos, etcétera, del funcionario, por ahí cualquier detalle. Y el concejal, ella nunca la va a encontrar en la mañana, ella viene solo en la tarde, a partir de las 3 de la tarde, esa es la hora segura que la va a encontrar, de mañana no viene. En una ocasión en un municipio me decía un guardia, preguntando a dónde iba, y le decía a dónde iba, a buscar a un concejal, me dijo, no, en la tarde venga, nunca viene en la mañana, a partir de las 2:30 a 3 de la tarde, luego de que ya ingresan después del almuerzo, usted lo encuentra. Si viene en la mañana es por gusto, no pase tiempo. ¿Pero cobran completo? ¿O será que les restan? ¿Qué está haciendo? Así que tenemos que pensar de manera responsable en estas seccionales que se nos aproximan en el mes de noviembre, a quiénes vamos a elegir. Si ya están en funciones y están buscando una reelección, hacer un análisis, cuál es el trabajo que han hecho para su cantón o por su cantón. Si usted dio ese voto de confianza, de respaldo, ¿cuál es el trabajo que han hecho a favor del cantón? Porque si no han hecho nada, ¿cuál es la lógica allí? Si no han hecho nada, que se vayan para su casa. Así de fácil y sencillo, amigos oyentes.

0: la Policía Nacional, amigos oyentes, donde dice: aprendimos a dos presuntos implicados en un hecho violento en el Cantón Salinas. Pero escuchemos qué dice la Policía Nacional.
1: Un hecho violento registrado en el Cantón Salinas, provincia de Santa Elena, dejó como resultado una persona fallecida y otra herida tras un ataque con arma de fuego. Ante este hecho, la Policía Nacional activó de manera inmediata sus unidades investigativas para identificar y localizar a los presuntos responsables. Durante las diligencias se encontraron prendas de vestir presuntamente utilizadas por los causantes y mediante el análisis de seguimiento de su ruta de movilización, se logró identificar un vehículo relacionado con el hecho. La acción policial permitió ubicar el automotor y aprender en flagrancia a dos sujetos presuntamente implicados. Estas acciones se desarrollan en el marco de la estrategia operacional 3D, orientada a debilitar, desorganizar y desarticular las estructuras criminales y sus capacidades delictivas. Las investigaciones continúan para esclarecer las circunstancias del hecho y determinar responsabilidades.
0: Ahí estábamos con la información desde la página que escuchábamos y observábamos desde la página de la cuenta oficial de la Policía Nacional, de la red social X, donde se da a conocer al país. Pero a nivel de la provincia de Santa Elena, quien representa a la Policía Nacional, prepárenos ese material, Sebastián, donde el coronel en Estado Mayor, Jorge Antonio Adati Buccelli, da a conocer con mayores detalles, como representante de la Policía Nacional en nuestra provincia, sobre la aprehensión de estas dos personas, de estos dos individuos que presuntamente estarían involucrados con el asesinato que se dio en el Cantón Salinas, playas del sector Las Palmeras. Escuchemos al coronel Adati.
2: La aprehensión de dos ciudadanos presuntamente vinculados a el hecho violento registrado el pasado 9 de agosto en el malecón del Cantón Salinas. En estos momentos escuchamos al coronel Jorge Adati, comandante de policía de la subzona.
3: Buenas tardes con los medios de comunicación. Para la Policía Nacional es importante resaltar dos operativos realizados en las últimas 24 horas. El primero, un operativo realizado por la UNACE, donde se detiene a dos personas producto de extorsión a una familia. Estos ciudadanos solicitaban $250 a una familia. La familia accede y entrega este dinero. El producto de esto, nosotros llegamos a ubicar e identificar a los dos ciudadanos. Se procede a la detención. Y dentro de la detención también se pone como anexo, como evidencia, el depósito hecho por esta familia, además de dos teléfonos celulares. Sorprendentemente, luego de pasar la audiencia de fórmulas, de la audiencia de flagrancia, Fiscalía no acusa y estos dos ciudadanos fueron puestos en libertad. A pesar de que uno de los ciudadanos tiene antecedentes por extorsión, nuevamente fue puesto en libertad este ciudadano que está relacionado con la extorsión. Ahora, asimismo, luego del lamentable hecho suscitado en el sector del malecón de Salinas, los equipos de DINASED, luego de hacer un trabajo barrido técnico, logran identificar que fue un ciudadano el que, en a bordo de una motocicleta, llegó hasta el punto realizando este acto criminal. Posterior sale en huida, corriendo hacia la segunda avenida y se da a la fuga. Haciendo un trabajo, como repito, técnico, se logra identificar que estos ciudadanos que operaron en esta muerte violenta tomaron contacto momentos previos con unos ciudadanos, valga la redundancia, que se movilizaban en el vehículo negro que está en la parte posterior. Realizando un trabajo operativo de DINASED, logran identificar el vehículo y en la gasolinera de Terpel de Salinas se procede a la neutralización y captura de dos ciudadanos, un mayor de edad y un menor de edad. Luego de haber realizado la fijación de los celulares y haber realizado una pericia parcial a uno de los mismos, se encuentra en el celular del ciudadano mayor de edad mensajes vinculantes con el hecho violento, lo que hace ver su relación directa y participación dentro de este hecho. Continuamos nosotros con las investigaciones para tratar de determinar a los autores materiales del hecho violento, pero este es el inicio y ese es el mensaje claro

0: que da la institución policial, que no vamos a descansar hasta dar con la las personas que fueron los que accionaron el arma en contra del ciudadano que falleció en el sector de Salinas, de ahí en la playa.
1: ¿Cuál sería la participación del menor, coronel?
0: En momento de la detención, él estaba acompañando al ciudadano que se le encontró los mensajes. Es importante resaltar que este ciudadano, aparentemente, de acuerdo a información relevante que nosotros hemos logrado tener, sería una persona encargada del tema logístico y operativo de la estructura criminal Los Choneros. Entonces, el menor de edad se encontraba en compañía y obviamente estaba en el vehículo que fue parte del ataque que se dio en el malecón de Salinas.
2: ¿La contribución de las cámaras de seguridad de Salinas aportaron para la Policía Nacional, coronel?
0: Sin duda, nosotros tenemos ahí personal que está en las cámaras de Salinas, en el centro de monitoreo. Además, del momento que los equipos de DINASED desde la parte investigativa solicitaron hacer un trabajo en cada una de las cámaras, estuvieron apoyando ahí, y eso fue una información importante y relevante, y vale resaltar la colaboración que se tuvo del centro de monitoreo del municipio de Salinas.
2: Junto a los delincuentes, ¿qué evidencias se lograron captar por parte de la Policía Nacional?
0: Específicamente sus teléfonos celulares, y en especial de la persona que está prendida y que vamos a presentar, dentro de la pericia, porque ya hay una pericia realizada a pedido de fiscalía, realizada este teléfono parcial. Tenemos mensajes que vinculan directamente con los hechos violentos y un sinnúmero de información más que está relacionada con algunos actos criminales aquí en la provincia y con el movimiento logístico que tiene la estructura aquí.
2: ¿Que se sigue en todo caso pelea entre bandas criminales, coronel?
0: Estamos trabajando, tenemos dos motivaciones aún. No queremos entorpecer más la investigación. Hemos dado ya un primer paso y obviamente de este trabajo que se ha hecho se ha obtenido mucha información y no queremos entorpecer la investigación.
1: ¿La víctima no era de cáncer? ¿Hizo seguimiento hasta donde se encontraba?
0: De acuerdo a la información que tenemos nosotros, la víctima es de Santa Elena, es de aquí. La víctima estaba aquí, inclusive en compañía de varias personas. Lastimosamente, el hecho se da en un momento complejo debido a que las playas, como ustedes pudieron ver, estaban llenas de turistas, y además teníamos dos conciertos que se estaban realizando, uno al inicio del malecón y otro en el sector de las Palmeras. Sin embargo, las unidades policiales reaccionaron y llegaron aproximadamente al minuto al hecho y se logró socorrer inclusive a la persona que estaba herida, lo que fue importante también para salvar la vida de él.
2: ¿Reiterar si la persona fallecida era parte de una estructura criminal también?
0: De acuerdo a los primeros datos que tenemos, es parte de una de las estructuras, aparentemente de la misma estructura de Los Choneros. Por eso vuelvo y repito, tenemos dos hipótesis que estamos manejando, y las mismas que vamos a seguir en este proceso investigativo. Este es un primer paso y es poner en evidencia el trabajo profesional que tiene la Policía Nacional en este tipo de accionar.
2: ¿Nombre y cargo, por favor?
0: Coronel de Policía de Estado Mayor Jorge Antonio Adati Buccelli, comandante de la Subzona de Policía Santa Elena 24.
3: Ahí está, escuchábamos nombres completos del coronel, con quien hemos tenido pues la oportunidad de entrevistar varias veces, y le agradecemos porque siempre que hacemos la invitación para que esté en nuestro espacio informativo, pues de manera inmediata pues nos organizamos con su agenda y hay la respuesta para dar a conocer el trabajo de la Policía Nacional en la provincia de Santa Elena, a la que él representa. Y ahí estaba la información clara, precisa, no solamente sobre el caso de estas personas en lo que tiene que ver al asesinato que se dio en el Cantón Salinas, sino también sobre la aprehensión de estos extorsionadores. Amigos oyentes, 7:52. 7 de la mañana con 52 minutos. Nos vamos con revisión de las noticias, desde la provincia de El Oro. Tenemos información, así que les damos a conocer qué nos informa con este reportaje Anita Figueroa. Adelante, Anita, buenos días.
4: Muy buenos días, Mari, y a todas las personas que nos escuchan en el enlace informativo, de inmediato con información más relevante de la provincia del Oro. En el mar marco del Día Internacional de la Juventud, Andrés Vázquez participó en la presentación de la Agenda Juvenil Territorial de Machala, un espacio en el que los jóvenes del cantón expusieron sus principales necesidades, preocupaciones y propuestas para el desarrollo de la ciudad. Durante la jornada, Vázquez suscribió un acta de compromiso simbólico con las juventudes, con el propósito de respaldar las iniciativas planteadas por ese sector e incorporarlas en la construcción de una ciudad más segura, inclusiva y participativa. El encuentro permitió un diálogo directo entre organizaciones juveniles y quienes aspiran a representar al cantón. La actividad busca fortalecer la participación de los jóvenes y proporcionar sus propuestas dentro del debate sobre el futuro de Machala. Y en otro hecho registrado en la provincia de Machala, dos sujetos fueron detenidos en el Cantón Pasaje, tras ser señalados como presuntos responsables de un asalto ocurrido en el terminal terrestre de Machala. El hecho se registró en la cooperativa Calderón, donde los individuos habrían amenazado con armas de fuego al personal y sustraído aproximadamente $2,500 tras el robo. Huyeron en una motocicleta con dirección a Pasaje. La policía inició un operativo y logró localizar a los sospechosos. Durante el procedimiento se recuperaron $977, además de prendas que habrían sido utilizadas en el asalto, 3 teléfonos celulares y la motocicleta. Los dos detenidos quedaron a órdenes de las autoridades competentes, mientras continúan las investigaciones para determinar su participación en el hecho y esclarecer las circunstancias del robo. La violencia volvió a golpear el cantón Mocache. Francisco V. Dumes, de 58 años, fue asesinado a tiros en el sector Barrio Lindo. Tras el ataque, personas que se encontraban en el lugar lo trasladaron de urgencia al subcentro de salud de Mocache, donde los médicos confirmaron que ya no tenía signos vitales. V. Dumes se desempeñaba como guardia de seguridad en el terminal terrestre de Mocache. Al momento del ataque, se encontraba disfrutando de su periodo de vacaciones. La policía inició las investigaciones y recogió indicios en el lugar del crimen. Hasta el momento, no se ha establecido el móvil del asesinato, ni se ha identificado a los responsables. Un incendio registrado la tarde del pasado miércoles 12 de agosto movilizó al personal del Benemérito Cuerpo de Bomberos de Machala hasta una vivienda ubicada en el sector del sur de la ciudad. El equipo de emergencia, bajo el mando del comandante Julio Cedillo, ejecutó labores de control y extinción para sofocar las llamas y evitar que el fuego se propagara hacia los inmuebles cercanos. Durante las tareas de mitigación y enfriamiento, los bomberos rescataron a una perrita que se encontraba atrapada en el interior de la estructura. Según información preliminar, el inmueble era habitado por personas en situación de calle. Una vez controlada la emergencia, los bomberos recomendaron a la ciudadanía mantener medidas de prevención dentro de los hogares y ante cualquier situación de riesgo, comunicarse de inmediato con la línea única de emergencia 911. La tarde del pasado miércoles 12 de agosto, un hombre fue asesinado a tiros en pleno centro de Machala, en la intersección de las calles Páez y Sucre, una zona de constante actividad comercial y tránsito de personas. Según las primeras versiones, la víctima habría sido interceptada por sujetos armados, quienes le dispararon directamente a la altura de la cabeza. El hombre cayó en el lugar y murió debido a las heridas, mientras los responsables huyeron. Las detonaciones generaron temor entre comerciantes y transeúntes. Minutos después, agentes de la Policía Nacional llegaron al sitio, acordonaron el área y realizaron el levantamiento de indicios para determinar cómo ocurrió el ataque. Las autoridades iniciaron las investigaciones para identificar a la víctima, localizar a los responsables y establecer el móvil de este nuevo hecho violento registrado en el centro de Machala. La mañana del pasado miércoles 12 de agosto en la comuna Bajo Alto, en el cantón El Guabo, luego de que los propietarios de dos vehículos encontraran panfletos con amenazas colocadas sobre los parabrisas. Los escritos estaban dirigidos específicamente a los policías que realizaban labores de control en los sectores de Tendales, Barbones y Bajo Alto. En los mensajes se les exigía dejar de realizar sus operativos y se incluía una advertencia: si quieren guerra, guerra tendrán. Tras el hallazgo, la policía inició las investigaciones para determinar quiénes estarían detrás de la colocación de estos panfletos y establecer si las amenazas están relacionadas con algún hecho previo registrado en estos sectores. Hasta el momento, no existen personas identificadas oficialmente como responsables. Las autoridades recopilan información y analizan los indicios encontrados para determinar el origen de las amenazas y las posibles motivaciones detrás de estos mensajes. Hasta aquí la información, reportó Ana Figueroa. Adelante, estudios, con más información.
3: Gracias, Anita, por ese reporte donde hemos escuchado algunas informaciones de sucesos que se han dado, y no todos sucesos de violencia o criminalidad, robos, no, sino que también cosas positivas. El día de ayer se celebró el Día de la Juventud, la verdad se nos pasó por alto. Ya cuando encontramos la nota, ya estábamos ya por terminar, como estábamos con el diálogo del gobernador, ya no nos dio tiempo, pero el día de ayer se conmemoró, se celebró, porque la juventud lo celebra de diferentes maneras, aprovechando esos espacios que ahora se da, se permite a la juventud a participar, incluso en los procesos de elecciones. Antes se hacían las elecciones y la participación con la ciudadanía a partir de los 18 años de edad, una vez que usted es mayor de edad, dicen. Entonces, en nuestro país, estoy hablando en Ecuador, participar en los procesos de elecciones. Pero ahora no, ahora ya a partir de los 16 años. Y Anita hacía énfasis sobre también el Día de la Juventud, que se conmemoró el día de ayer en la ciudad de Machala, provincia del Oro. Qué interesante. 8:00, vámonos a la pausa y al regresar estaremos con más informaciones, escuchando un mensaje por parte de la prefecta de la provincia de Santa Elena, Juanita Córdoba. Vamos a escuchar qué nos dice, pero al regresar de la pausa comercial. Manténgase en la sintonía, ya regresamos.

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5: Para recordar nada más, porque ya no está José Daniel Villao. Está quien ocupaba el cargo de viceprefecta, asumió la semana pasada y el día viernes fue la transición, donde ya desde el día martes podríamos decir que está en funciones. Hay un mensaje que Juanita Córdoba da a la ciudadanía desde las instalaciones de Prefectura Santa Elena. Escuchemos.
6: Hola, ¿qué tal? ¿Cómo están? Un saludo cariñoso para toda mi familia peninsular. Han sido días de cambios importantes. Hoy, como prefecta de Santa Elena, el trabajo continúa. Desde hace 7 años, esta administración viene cumpliendo con comunidades que históricamente estuvieron desatendidas, y paso a paso hemos llegado con las obras que ustedes merecen. Tenemos obras viales en ejecución y otras que ya están en el portal de compras públicas, como las vías Redondel del Tambo Ancón, Manglar Alto, Dos Mangas, Valdivia, Sinchal, Barcelona, Loma Alta, Colonche, San Marcos, Manantial de Huangala. 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Hoy hemos estado en oficina haciendo trabajo administrativo, pero la próxima vez mejor nos vemos en las comunas, en los barrios y en territorio, como siempre lo hemos hecho, cerca de ustedes y trabajando junto a ustedes. Tenemos mucho por hacer y vamos a seguir trabajando por nuestra provincia. A seguir poniendo a Santa Elena primero.
5: Ahí estábamos escuchando, pensando y trayendo a la memoria la función pública de Juanita Córdoba, artista ecuatoriana, peninsular. Si saben ustedes eso, peninsular, es Juanita Córdoba, pero de ahí se fue a vivir a Guayaquil, se hizo conocer en el mundo artístico, con quien en vida fue su esposo, Lucho Gálvez, del cual pues procrearon algunos hijos, que todos son músicos, cantantes, quien no conoce a los hermanos Gálvez. Estábamos pensando mientras escuchábamos el mensaje, algo de la trayectoria, y con quien hemos tenido la oportunidad, últimamente no, vamos a ver si ahora la vamos a invitar como prefecta, ya que como viceprefecta en territorio, está trabajando allá, nos dice la asistente, Alexandra González, es la asistente de la... Era la asistente de la viceprefecta, pero vamos a ver si seguirá siendo la asistente de la prefectura o ya tendrá otra asistente. Ya le vamos a escribir luego y ahí tendremos, ya tendremos el conocimiento y hablaremos con fundamento. Pero bueno, asumió ya el cargo de prefecta de la provincia de Santa Elena. Ella ha estado trabajando de la mano con José Daniel Villao, conoce de los proyectos, ya sabiendo lo que se venía políticamente para ellos. Para ellos digo, porque saliendo José Daniel Villao, que era el prefecto, asumía la prefectura Juanita Córdoba. Entonces ya se vinieron preparando. No lo hicieron público, quizás desde el momento en que empezaron ya a hablar sobre el tema y a poner las cosas en orden, a organizarse, pero lo hicieron internamente. Sabes que voy a participar, aparte de ser compañeros, funcionarios de la misma institución, hay una amistad, una hermandad muy fraterna entre José Daniel y Juanita Córdoba. Por lo tanto, pues, siempre se ha hablado sin tapujos, sin reservas alguna o algunas. Entonces, ya ellos venían ya preparándose. Ya Juanita Córdoba conoce y sabe qué es lo que quedó encaminado, qué es lo que tiene que hacer, y esperemos que esos trabajos se culminen en el tiempo de gestión, en el tiempo que están con fechas establecidas, y que ella pues siga el rumbo, como dice, del trabajo por parte del anterior funcionario, que en este caso pues era prefecto José Daniel Villao, quien actualmente ya es de conocimiento público, está con una candidatura para la alcaldía de Santa Elena. De la prefectura va a la alcaldía. Ya no puede seguir en la prefectura porque ya ha estado en dos periodos. Y renuncia porque así lo indica la ley. Tiene que renunciar en el momento que se inscribe su candidatura. Pero bueno, le deseamos el mayor de los éxitos y ojalá podamos tener la oportunidad de conversar personalmente. La vamos a tratar de visitar en la oficina, a ver si nos atiende. A ver si nos atiende y no nos deja sentadita allá afuera. Esperando. Ah, no vamos a esperar mucho. Pero si es de esperar, hay que esperar. A veces los funcionarios públicos hay que entender también. Hay unos que se pasan los límites, ¿ya? Pero hay otros con la falta de respeto en no tomar en consideración el tiempo de uno. Pero hay a veces también que esperar porque ellos manejan una agenda y hay que tener un poquito de paciencia. No es que llego y ya quiero que me atiendan enseguida porque yo soy Marichica Castro y me tienen que atender. No, totalmente errada. Errada si se piensa de esa manera. No. Hay que tener un poquito de paciencia. Y a veces incluso se trata de separar audiencia. Ya vamos a ponernos en contacto con su anterior asistente a ver si es que ella sigue trabajando con Juanita Córdoba o será otra asistente ya como prefecta. 8:11. Y desde la alcaldía de Santa Elena se da a conocer recomendaciones, que es importante no solamente para Santa Elena, sino que también estas recomendaciones deben ser tomadas en consideración, que si bien es cierto, no es su alcaldesa de La Libertad, ni tampoco su alcaldesa de Salinas, pero toda la provincia tiene playas, balnearios, y estas recomendaciones se generalizan. Pero hablemos para Santa Elena. ¿Qué dice la alcaldía ciudadana? Oleaje y hay que tomar prevención. Advertencia a la ciudadanía. Desde ayer miércoles hasta el sábado 15, el próximo sábado, 15 de agosto, evite ingresar al mar debido al alto riesgo generado por aguaje. Se espera entre estos días un estado del mar agitado y también muy agitado. ¿Cuáles son las recomendaciones que nos da la Municipalidad de Santa Elena? Respetar la señalización y el color de las banderas colocadas en las playas. Acatar las indicaciones emitidas por guardavidas, autoridades marítimas y organismos de respuestas. Evitar actividades recreativas y deportivas dentro del mar en sectores con bandera roja. mantener vigilancia permanente sobre niños y adultos mayores en zonas costeras. Y otra de las recomendaciones que da la Alcaldía de Santa Elena es mantenerse informado únicamente a través de los canales oficiales. No es que me pasaron la voz, parece que escuché. No, vaya a las páginas oficiales. Tenemos entonces oleajes desde el día de ayer, y hay que tomar prevención, hasta el 15, desde el miércoles 12 al 15 de agosto. Y esta recomendación va para toda la provincia de Santa Elena, porque como decía, antes de dar lectura a estas recomendaciones, somos una zona de playas con diferentes, algunos balnearios, unas playas con oleajes más altos, más fuertes, ya de manera permanente tenemos, y que no está apta para bañistas. Tenemos las playas de Punta Carnero, Mar Bravo, sector Diablica, toda esta faja costera que tenemos ahí, que pertenece al Cantón Salinas, no es para bañistas. Sin embargo, cuando es feriado o ahora que también la municipalidad realizó programaciones, ahí veíamos a las personas ingresar al mar. Unos por darse un chapuzón, otros por ir al mar a hacer sus necesidades, a hacer pipí, porque si buscaban una batería, uy, Diosito santo, había una columna de o una fila de personas que no era de esperar. Entonces, usted veía muchas personas ingresando al mar porque la programación fue en la playa que se hizo. Y usted veía cómo las personas ingresaban al mar. Esto también se torna porque con el calor, ya, el calor de la o la bebida alcohólica en la cabeza, porque nunca falta la bebida alcohólica en estas programaciones, en estos conciertos. Entonces, se olvidan de que es una playa no apta para bañistas, completamente oscura. Así estaba. No recuerdo qué fecha fue que se hizo esta programación exactamente. Pero cualquier cantidad de gente ingresaban al mar. Y es peligroso. Playas que no, que son siempre, que están con sus olas altas y que es para surfistas. Ahí tenemos Montañita. Por eso si vas a Montañita a bañarte, tienes que tener cuidado. Siempre se dice, tienes que tener cuidado. Bueno, la recomendación en estos días, empezando desde ayer, es que hasta el día sábado hay que tener cuidado y respetar las banderas, que porque a veces están colocadas las banderas, cuando se colocan también, porque hay unas banderas que ya están, que no se ve que es color rojo, tienen un color rosado, pero rosado pastel, rosado quinceañera, cuando el rosado quinceañera prevalecía, porque ahora ya no prevalece el rosado en las quinceañeras. Ahora son otros colores también, ya todo esto, estas costumbres tan, se puede decir, enraizadas, ¿no? Ya también se están perdiendo. Ya ahora las quinceañeras, ya para la fiesta de 15, ya no es la tradicional fiesta de 15 años, todo rosado, no, ya ahora van con otros colores, turquesa, lila, morado, ya hay otros colores, que unos van como que se inclinan por los colores pasteles, colores, tonos bien suaves. Pero las banderas de color rojo, que debe de ser de color rojo, póngale, si puede, pónganle en imagen, Sebastián, que veo que está ahí queriendo proyectar algo. Una bandera de color rojo que debe de estar ahí flameando. Grandes. Que se vean. Y renovarlas, estarlas renovando. Si ya ve que no tiene el color vivo, que ya el sol, porque el sol hace que pierda su color, mande a confeccionar o compre, que ahora todo venden hecho. Esto para los municipios, porque esto les corresponde a los municipios. Pero incluso murales que dan recomendaciones, y ahí están las banderas, dice, si ves de color rojo, si la bandera está de color rojo, no ingreses al mar, no ingreses a la playa. Pero las banderas a veces no están rojas, ni en tela, ni en físico, ni en pintura, en algún mural de recomendación. Entonces, en eso también tienen que preocuparse los funcionarios de, aquí no es el alcalde ni la alcaldesa, no. Sí, ellos tienen muchas, muchas funciones y muchas cosas que hacer. Aquí tienen, son quienes están encargados, por ejemplo, si hablamos en el Malecón de la Libertad, ¿quién administra el Malecón de la Libertad? Hasta lo último estaba una dama. No sé si habrán habido cambios, porque siempre se están dando cambios en la función pública. No hay cargo que sea eterno. Entonces, la persona encargada, hablando del Cantón La Libertad, la persona encargada de la administración del Malecón debe de ser quien esté pendiente. Y entonces, de los... Si recibe recursos, ese cargo, ese departamento al que pertenece, y si no, pues ahí sí ya hablar que entre los gastos, los recursos que se designen para esa área, se incluya que hay que hacer cambio de banderas en el malecón. Pero es penoso caminar en el malecón. No lo hacemos de manera frecuente, pero sí, esporádicamente. Y nos da tristeza caminar en el malecón, de verdad, porque recordamos cuando... Estuvimos en la entrega, en la inauguración de la, que se hizo la entrega del malecón, que fue incluso con la inauguración de los cursos vacacionales, cómo olvidarlo, en la administración del señor ingeniero Patricio Cisneros. Y se entregó esto a la comunidad, no solamente al Cantón La Libertad, se entregó a toda la provincia de Santa Elena. Era bonito ver al personal uniformado de los municipales o los inspectores, cómo estaban allí prestos a brindar una ayuda. Se veía el personal, se veía un contingente. Ahora no se ve. Se respetaba el no ingreso con mascotas, el no ingreso en bicicleta, en lo que tiene que ver el área de adoquinamiento, que es peatonal para caminar. Ahora hasta las motos, y empezando por los mismos guardias que están allí, estos guardias de seguridad contratados por la municipalidad, con sus motos. Hace unos días caminaba en el malecón. Me imagino que ya tienen que haber cumplido su horario, pero estaban en actividades nada que ver, laboral. Me imagino que ya habían terminado su horario de ronda. Pero con motos, parlantes, escuchando música allí, celebrando un fin de semana. Yo me imagino que ya tienen que haber cumplido con su horario y se quedaron en el malecón haciendo su fin de semana. Pero vamos, que ellos, que deben de controlar, ponen el mal ejemplo. Con motos en áreas que es peatonal. Amanece sucio el malecón, completamente sucio, especialmente los fines de semana, porque se han convertido, ya esta área se ha convertido en cantina. Usted puede tomar allí a la hora que le parezca, con quien le parezca, puede tomar en el malecón. En el tiempo de que se hizo la construcción y se entregó esta obra, era prohibido el ibar en la vía pública, siempre ha sido prohibido, pero recuerdo tanto un funcionario me dijo en una ocasión, ¿cómo vamos a prohibir en una zona turística, Mari? Cuando le hacíamos la pregunta, a que no se venda la bebida alcohólica, si es una zona turística. Claro, no se van a poner a libar, pero que le vendan una cervecita, que le vendan una, una bebida alcohólica de otra marca, o no estoy dando marca, cerveza, tanta cerveza. La cerveza es una bebida alcohólica, tiene alcohol. Unas con más grado, dicen, otras de que tienen menos, pero alcohol tienen. Y te emborrachan. Y como ya te endulzaste, ya no vas a tomar una, ya vas a tomar dos, y por último ya te instalas ahí a tomar. Y nosotros eso vemos los fines de semana, personas que llevan parlantes, como que es una competencia, uno con volumen más alto que el otro. ¿Quién controla eso? Nadie, si no hay ni siquiera inspectores. Esporádicamente se los ve como hasta como extraños, si es que acaso andan. En el malecón, ahora roban, claro, el robo está en todas partes, pero hay personas que realizan ejercicios y ya lo mejor, lo que mejor hacen es no llevar su teléfono, como antes iban escuchando música o quizás alguna otra situación con sus dispositivos, ya no. Decía alguien hace unos días que conversábamos sobre esa situación, póngale énfasis ahí en el noticiero, Mari, que usted conoce la realidad. Un ciudadano me comentaba conversando hace unos días. Ese malecón está totalmente destruido. Todos se han llevado, ya se han llevado los asientos, todo lo que es de hierro, metal, todos se han llevado. Y nadie reacciona. Con decirle que yo voy a hacer ejercicio y yo me pongo los calzados, mis zapatos más usados, porque yo voy bien temprano. Porque me da temor a que me roben. No hay seguridad en el malecón. La bulla por doquier, claro, una zona de distracción, pero que debe tener sus límites. Todo debe tener sus límites. Es una zona que de recreación familiar, sin embargo, nosotros ya con el calor de los tragos, podemos escuchar a personas con un vocabulario suez totalmente, orinándose en las palmeras. Todo eso se ve en el malecón. 8:25, y mire que del tema de las recomendaciones pasamos a esta situación, triste realidad del malecón, decía el señor Víctor Valdivieso, hace unos días que lo invitamos, que tenemos presente. Voy a ver cómo ya cuando estemos invitando a los candidatos, ya como candidatos, vamos a preparar un material que lo vamos a ir guardando para después, pues, hacerles acuerdo, porque a veces como que se olvidan de lo que proponen, ofrecen, y se van, y nada que hacen, y se olvidan de lo que han ofrecido. Y el señor Valdivieso decía que el malecón está destruido, que hay que rescatar ese espacio que tiene la libertad. Era su opinión y la manifestaba en este espacio, en el diálogo que sosteníamos, y concordamos con lo que él dice. Está destruido totalmente, que él piensa de la misma manera. Pues nosotros visitamos, sí, no todos los días, pero en cuanto tenemos la oportunidad, vamos al malecón. Y siempre que avanzamos por ahí nos viene el recuerdo de que cómo se entregó la obra, sin ser simpatizante ni aplausos para el señor Cisneros, porque cuando he tenido que elevar con críticas constructivas o con altura también las he hecho, y eso lo tiene claro el señor Cisneros, bien identificado. Pero hay que decir también las cosas como son. Cuando se entregó esta obra era otra la situación del malecón. Ya no están las banderas, ya no están ni siquiera las astas para colocar las banderas. Hubieron oleajes fuertes, se destruyó parte del malecón, lo que era corredor de madera. Nunca se reconstruyó, ya hablando de la actual administración municipal, nunca se reconstruyó. Nunca se trató de arreglar el adoquín, colocar los adoquines que fueron levantados con la fuerza del agua, que sí se han de recordar, con unos oleajes que hubieron fuertes, cómo se destruyó esta zona del malecón. Y ahí están. Ya el gavetero ya no tiene a la gaviota. Los bancos ya solamente han quedado lo que un día existió, pero de ahí el banco se lo llevaron. todo lo que es de hierro se han llevado. Y no se ha tratado de controlar, hey, alto, ¿qué pasa? Hay que cuidar, son bienes públicos. No, nada al respecto. Bueno, 8:28 minutos, así que hay que tener mucho cuidado. Hay que tener mucho cuidado. Por acá me estaban escribiendo, y ahí le faltó también, dice Mari, hablando del malecón, de la venta también de los cigarrillos y los vendedores ambulantes, que tampoco se daba en el tiempo que fue entregado el malecón. Esa es otra situación también, la venta del cigarrillo. Y algo doloroso que veo siempre que voy para allá, el trabajo infantil. Vendiendo niños, vendiendo productos. Gracias por las personas que nos escriben, que nos están escuchando. Estoy en Santa Elena, 8:29 minutos. Vámonos a la pausa y al regresar estaremos con el último bloque de información. Ojalá que con los nuevos gobernantes podamos tener otra historia con la del malecón, especialmente en el malecón de la Libertad, que sea esa zona turística donde todos quieren llegar a visitar, conocer, tomarse las fotografías, porque ya ni las letras creo que ya están, ¿verdad? Que ni me acuerdo. Pero cuando vaya voy a tomar en cuenta si es que ya no están o están todavía las letras donde dice La Libertad. Regresamos.

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6: Estamos de regreso con ustedes. Ay, Dios mío. La información de la hora, 8:31. Estaba escuchando unos audios que me habían pasado por ahí, que está la... está la sintonía allí y me estaban pasando el dato. Y yo tengo mis lentes bien puestos y nuevos. Yo uso progresivos y estos que tengo son digitales, que tienen mayor amplitud. No he visto que ya no están las letras. Ya no están las letras hace tiempo, dice. Ya no están las letras, hablando del malecón. Ya no están las letras hace tiempo. Lo que decía allí, la libertad. Si usted se tomó una foto, ay, uno cuando va a veces a una, aquí hablemos a una comuna, y como ahora pues hay esa modalidad de que las comunas tienen ahí el nombre con sus letras. Tienen un nombre estas letras. Entonces, uno dice, una fotito aquí, que aquí estuve, para decir que estuve aquí, que estuve en Ancón, que estuve en Libertador Bolívar, San Pedro, aquí en Valdivia, en la Venus, aquí. Bueno, y así veíamos a personas que se tomaban fotos, y si usted fue una de las personas que se tomó esa fotito, cuídela, cuide esas fotitos, porque ya las letras ya no están. Ya no están las letras, se oxidó el hierro. Es que están a la orilla del mar. El ambiente, no sé si es la palabra correcta, salinado, del mar, corroe el hierro, corroe el metal. ¿Qué hay que hacer? Hay que estar dando permanentemente mantenimiento. Pero si no se hace mantenimiento, se va a dañar, por Dios. Lógico que se va a dañar y terminará dañando si terminaron sacando, porque ya estaban horribles esas letras feas, despintadas, oxidadas. Entonces, terminaron sacándolas. Pero no, las volvieron a colocar, unas nuevas o quizás arreglar, salvar lo que había. No. Ni uno ni lo otro. Y hablando de seguridad, la falta de seguridad sería en el malecón de la libertad. Me indican, gracias a los doctores Campaña, que ellos frecuentemente caminan por el malecón. Y me pasan el dato de que en estos momentos, hace unos minutos que pasaron por el malecón, angustiosamente escuchaban a una de las dueñas de una de las islas llorando porque le han robado. Una de las comerciantes, una de las personas que tiene sus negocios ahí en el malecón. Han robado en horas de la madrugada. ¿Dónde están los guardias? El municipio tiene una seguridad o una empresa de seguridad contratada ¿Cuántos guardias hay para el malecón? ¿Dónde están los guardias? ¿Dónde estuvieron los guardias que tenían el turno en horas de la noche para amanecerse? Porque a veces vemos, no todos los días, y voy a prestarle atención cuando vaya, pero hemos visto guardias, y yo lo mencionaba hace unos minutos, que incluso ponen el mal ejemplo de andar en moto en las zonas adoquinadas y que son peatonales. Dicen incluso ahí borrosos los letreros, prohibido motocicletas, prohibido el uso de bicicletas, pero nadie, si no, no hay una persona que pueda decir, hey, por aquí no, no, no, no, no, no, no puede transitar por aquí, baje, baje de esta zona es solo peatonal. Entonces, tiene usted luz verde. ¿Dónde están los guardias? ¿Dónde estuvieron los guardias en horas de la madrugada de hoy? ¿O no hay guardias en las noches? Vamos a tener que darle una visitada a quién, a la administración del malecón. Esa es otra situación también, que antes en el malecón había una área donde había una oficina y usted encontraba a la persona que administraba el malecón. Y recuerdo un trabajo también que hizo fuerte y que se sentía, que se veía a cualquier hora, incluso ya no laborable, andaba esta persona, un compañero, radiodifusor muy conocido, Fernando Asencio Vaquerizo. Él llegó a estar en la función pública y en el malecón. Pero este compañero, usted lo veía no solamente en horario de oficina, les caía de sorpresa a los inspectores a ver si no los encontraba libando, porque esa es otra situación también, que a veces la gente que trabaja en horario nocturno, como no hay nadie, se ponen a libar, dicen para aguantar la noche. Y medio chumados andan ahí haciendo su trabajo. Entonces, él había recibido muchas quejas de eso en administración del señor Cisnero, trabajó este compañero. Entonces, allí lo veía usted a cualquier hora que llegaba y andaba. Y nosotros que estábamos en un medio de comunicación, siempre lo estábamos entrevistando. Íbamos a la oficina y lo encontrábamos. Y si no estaba él, estaba una secretaria. Actualmente, donde existe la biblioteca, sé que hay una oficina para la persona que administra el malecón. Yo fui como 3 veces a buscar a esa persona porque quería tratar el tema del malecón y quería invitarla. Me habían dicho que era una dama. De hecho, fui, había una señorita que me imagino, pero así como asustada, me abrió la puerta así por un ladito nada más y me dijo, no, no, ella no está en la mañana, solo viene en la tarde. A partir de las 5 de la tarde me dijo que la vaya a buscar, no sé hasta qué hora trabajará. Digo lo que me dijo la señorita en una ocasión. En otra me dijo, no, yo le dije que solo en la tarde la encuentra. Fui 3 ocasiones y nunca la encontré. Nunca me pude comunicar con ella. No sé si seguirá la misma persona en el cargo, pero vamos a insistir porque sí nos preocupa y es un tema que involucra no solamente a quien administra el malecón, sino también a la propia municipalidad del Cantón La Libertad. ¿Qué se ha hecho? ¿Qué se va a hacer? Bueno, ya queda poco tiempo y quizás ya no va a ganar nada el señor Tamariz. Pero, ¿por qué no se ha hecho nada en el malecón? ¿Por qué no se ha salvado esta zona turística que tiene el Cantón La Libertad? 8:39 de la mañana con 39 minutos, la información de la hora. El día de ayer, Caballito de Palo en Santa Elena, hubo la cabalgata con artistas, estuvo Clarita Vera, no sé, estaba viendo anoche ya lo que había pasado en la tarde, pero no sé si es mi impresión o que quizás con el sueño no veía, no escuchaba bien porque ya estaba más durmiéndome que despierta. Pero al parecer la veía como que Clarita Vera andaba un poco mal de la garganta y no cuando tenía los altos en la canción. no cantaba, sino que le ponía el micrófono al público. Pero ella se presentó. Clarita Vera, un resbalón no es caída. ¿Ah? Mis primeras lágrimas. Estuvo también Jenny Rosero. Y en la noche, porque decían, habían dado a conocer que era todo eso, iba a dar en la tarde, pero en la noche estaban en transmisión en vivo, que se estaba presentando Dayanara Peralta, la artista guayaquileña, artista ecuatoriana. Santa Elena estuvo con esa actividad, esa cabalgata que ya se había anunciado y que hizo un recorrido desde un rancho, desde Santa Elena, hasta el Cerro El Tablazo, y que las candidatas a...
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5: Estaba la policía allí y también los que iban con los caballos, que había que tener cuidado. Era una cabalgata, no se podía cruzar por cruzar, especialmente si tenían niños, hay que tener mucho cuidado. Entonces, con estos caballos muy bonitos, ¿ah? Robustos, caballos de paso, muy bonitos, muy bonitos. Todo estuvo muy, muy bonito de acuerdo a lo que estábamos observando a través de redes sociales. Lástima que fue un día laborable, un día que no pudimos asistir, pero sí nos hubiera gustado estar ahí también, viviendo esa emoción de cerca, tocando allí, aunque sea así, no podíamos montar tocando a los caballitos. 8 de la mañana con 43 minutos, y la recomendación para que vayan y visiten Ópticas Campaña, está regalona por agosto, nada más que por agosto, así que aproveche, vaya a hacer su 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

8:44. 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Vamos a ver en información, me pasan esto, vamos a ver, en información local. Hay una página, ¿ve? Ya que estamos hablando de el Cantón La Libertad, llamada La Marea Peninsular, es un medio digital península de la península de Santa Elena, peninsular como se identifica. Y hace una publicación hace 20 horas con la fotografía del señor alcalde, donde dice: el actual alcalde del Cantón La Libertad, Francisco Tamariz, quien busca la reelección, afirmó: gracias a Dios puedo mirar a los ojos a los libertenses y decirles que siempre voy a defender el bolsillo de ellos. Bueno, y aquí, ni para qué, pero si ustedes quieren, ingresen a la plataforma de Facebook y ahí se van a dar cuenta los mensajes, que no hay mensajes, no encuentro mensajes a favor. Bueno, ahí entren a la plataforma de Facebook, busquen el medio digital La Marea Peninsular y bueno, eso lo sacan, esas conclusiones y ese juzgamiento lo hace usted. Yo no voy a hacerlo en este micrófono, pero si conversamos de face a face, sí, ahí sí le digo mi opinión. Ahí sí, como ciudadana, le digo y le doy mi opinión, pero aquí en el micrófono no, al aire no. 8:46, 8:46, le doy toda mi opinión, no solo al respecto del señor alcalde de La Libertad, sino también de Santa Elena, de Salinas y de los otros funcionarios. Saludos para la presidenta del gobierno parroquial de Manglar Alto, Melissa Lemus. Me ha pasado un mensaje ahí, no puedo abrir en estos momentos, no sé qué se refiere, creo que algún dato me está pasando por ahí, así que bueno, con ella estuvimos conversando la semana pasada, vía Zoom, así que saludos a esa linda gente en la parroquia de Manglar Alto, que nos están escuchando, nos están ahí visualizando, gracias por estar con nosotros. 8:47, y hablando de más informaciones a nivel de la península de Santa Elena, hubo un accidente de tránsito, trágico choque entre un camión y un tráiler, y dejó una persona fallecida en lo que tiene que ver la vía perimetral, pero no de Santa Elena, sino la vía perimetral de Guayaquil. Continúan los accidentes de tránsito. Y algo también se dio en Santa Elena, amigos oyentes. Qué lamentable los accidentes de tránsito. Y cómo no va a quedar herido a esta persona, donde totalmente queda destruido el cabezal de una volqueta. ¿Cómo fue el impacto? Con un tráiler, imagínense, con un tráiler. Qué lamentable esta situación. Hay que tomar prudencia, por Dios. Un conductor perdió la vida tras un fuerte choque entre un camión y un tráiler, registrado hoy jueves 13 de agosto en la vía perimetral sector Pascuales, al norte de Guayaquil. Frecuentemente andamos en esta zona, nosotros pasamos por allí. El camión que transportaba bloques de cemento desde Ambato, imagínense ustedes, desde Ambato, quedó con la cabina destruida y su conductor atrapado tras ser auxiliado. Fue trasladado hasta el hospital Luis Bernaza, donde se confirmó su fallecimiento. El siniestro provocó el cierre parcial de carriles y una congestión vehicular de aproximadamente 2 kilómetros. Y lo peor o lo más grave en estas cosas, en esta vía, la perimetral en Guayaquil, que toma el rumbo

hasta el cantón Daule. Amigos oyentes, es que estamos hablando de hora pico, como se dice. Y muchas personas no solo salen a trabajar, salen con sus citas médicas. Y perder una cita médica se forma la verdad, el verdadero zafarrancho, digo yo, porque hay hospitales o este sistema de salud que tenemos ahora que yo voy y digo, lo que pasa es que yo vengo de Santa Elena y el carro tuvo un inconveniente y eso me hizo llegar atrasado, perdí la cita, llego 20 minutos, 15 minutos más, perdió la cita. Y hay instituciones públicas del MSP que radicalmente le dicen, no, no, no, ya vamos a ver cómo la agendamos para después de un mes, dos meses, y usted si se ha hecho exámenes, análisis, todo eso pierde, porque también tiene su tiempo de validez en el sistema de salud. Si ya pasa 3 meses, creo que es, ya no le hacen válido los exámenes. Tiene que nuevamente sacar, hacerse los exámenes de laboratorio, y si no los puede hacer en la institución hospitalaria estatal, tiene que recurrir a algo privado, particular, y eso le cuesta. Entonces, esta vía, siempre se dan accidentes en esta vía, y esta vía nos conecta con la provincia del Guayas, hacia la provincia del Guayas de otras provincias. Es una de las vías principales que tienen conexión la provincia del Guayas, la ciudad de Guayaquil, su capital. Y cuando se bloquea, se da algún accidente y se tiene que hacer un cierre de manera temporal por horas, 2 kilómetros, imagínense. Y tener que, de pronto salieron confiados que tenían que llegar a su trabajo con el horario normal de todos los días, ya uno tiene ya estimado el tiempo. Se complica la situación laboral, en educación, en salud. Bueno, 2 días faltan, nos recuerdan acá, 2 días faltan para la gran final de Miss Universo Ecuador. Y donde tenemos una gran cantidad de señoritas muy bonitas, todas están bonitas. El día de ayer las veía que estaban desfilando allí, el día del pregón, desfilando, y ayer en la cabalgata, unas en caballo y otras en vehículos, en carros, saludándose. Encantadas de la provincia de Santa Elena, encantadas de Santa Elena, de la alcaldesa María del Carmen Aquino, que hay que reconocer que se ha preocupado en darles una buena atención, en un buen recibimiento, hacerlas sentir como que están en su casa, están en su tierra. La mayoría conociendo la provincia de Santa Elena por primera vez y al menos así representando su provincia. Están encantadas, maravilladas, decían. Es maravilloso cómo nos han recibido, decían ayer. Qué bueno que se lleven ese recuerdo en el corazón y en la memoria de esa buena atención que se les está brindando en la provincia de Santa Elena. Y que no solamente Santa Elena, han estado también manejando agenda en el Cantón La Libertad. Desconozco si lo han hecho con el alcalde, pero estuvieron algo privado, sí, porque se hizo público. Y también con el señor ahí, sí, el señor alcalde del Cantón Salinas, sí han habido actividades donde se las ha hecho participar, han estado allí también presentes con el contacto, con el público, muy abiertas, entregadas a que si alguien dice una fotito, a posar con la foto y con las personas que le piden, ¿ya? Y eso le agrada mucho a la gente porque no las ve un poco así, que no se las dicen, inalcanzables dicen a veces las personas. Bueno, 2 días faltan. El día sábado se dará la elección de Miss Universo Ecuador, donde esto también genera recursos, ingresos y que también pone a Santa Elena en otro nivel. Claro que sí, porque ingresa dinerito y también somos punto de atracción, zona de atracción, no solamente en noticias. ¿Cuántas personas de las provincias que representan? Ellas no están solas, no van a estar solas. Vendrán delegaciones de las provincias a hacer la barra, a dar su apoyo
a las candidatas. Entonces esto también dará una movilidad humana y también recursos para la provincia de Santa Elena. Así que también hay que mirar desde esa óptica. 8:54 minutos, y esto se va a dar el sábado 15 de agosto en la Plaza Vicente Rocafuerte desde las 7 de la noche, frente a la municipalidad. Ahí se va a dar, frente a la municipalidad. Y va a estar transmitiendo en vivo el canal Ecoavisa. El canal Ecoavisa va a estar transmitiendo en vivo desde su página oficial. Así que entonces, quienes no puedan asistir, podrán ver tranquilamente desde su casa a través de la cadena televisiva Ecoavisa, amigos oyentes. Son ya las 8:55 minutos, y nos vamos de feriado, otra vez, Santa Elena es así, ¿no? Para noviembre también, los difuntos, los fieles difuntos, y por ahí mismo Santa Elena se va otra vez de feriado. El presidente de la República, bajo decreto ejecutivo, decretó la suspensión de la jornada laboral en los sectores públicos, el sector público y privado de Santa Elena para el día martes 18 de agosto. Así que si la hacen trabajar, lo hacen trabajar, ese sueldo va doble. Bajo decreto ejecutivo número 470, el presidente de la República, Daniel Noboa, así decretó la suspensión de la jornada laboral en los sectores público y privado de nuestra provincia de Santa Elena. Es para toda la provincia el próximo martes 18 de agosto. La disposición consta en el decreto ejecutivo 470 por la conmemoración del descubrimiento de la península de Santa Elena. Decreto ejecutivo y la firma del presidente de la República declaró feriado para Santa Elena el 18 de agosto. Martes, es martes. Entonces, ya ahí está en conocimiento de la ciudadanía. Nos vamos de feriado. Le voy a pasar, Sebastián, una información para cerrar con esto, que es lo que me han pasado desde Manglar Alto, hablamos del campo educativo. Y ahí nos alegra saber estas noticias, tener estas noticias entre tantas malas. Bien, son ya las 8 de la mañana con 57 minutos, así que el próximo martes no es laborable. Tómele asunto, porque de pronto se olvida y me voy al banco. Oh, llegué y está cerrado. Uy, sí, es que no me acordé que era feriado. Sus trámites en las instituciones públicas las puede hacer el día lunes. Martes no. Y retomar el día miércoles. Así que entonces, tome en consideración. Cuidado, se olvida. Anote por ahí, ponga una alarma. Una alarma para que no se olvide. Y se da a conocer por parte del gobierno parroquial de Manglar Alto, amigos oyentes, que las aulas están casi listas para los niños en Cadiate. El día de ayer la presidenta del GAC parroquial de Manglar Alto hizo, junto a otros funcionarios, realizó un recorrido en el pabellón de aulas de la escuela Franz Warsawa, que registra un 95% de avance junto a los vocales del gobierno autónomo descentralizado parroquial de Manglar Alto. Seguimos supervisando cada detalle antes de su entrega. Ahí entonces se recorrió el pabellón de esta unidad educativa. Es una escuela, no es unidad educativa, es una escuela, un pabellón
de la escuela Franz Warsawa. Ahí me salió bien ya, pronunciado. Ahí está. Esta escuela que queda en la comuna de Cadiate. Qué bien por la niñez que se educa en esta institución educativa y por las otras generaciones que van ingresando. Van saliendo un año y van ingresando en un nuevo año. Así es, ese es el sistema de educación. Amigos en sintonía, ha sido grato haberlos acompañado el día de hoy, como siempre, con la inmensa satisfacción de haber llegado con ustedes, con información. Y también agradecerles a esa sintonía, a los directivos de estos medios de comunicación por la oportunidad que se nos concede de estar en este espacio informativo, a nuestros compañeros Sebastián Velastegui, Carlitos Reyes, Carlitos Coronel, que ya no lo vemos, viene en un horario que yo ya no estoy. Así que dejo saludos para el compañero Carlitos Coronel. Y por acá también trabajando, que está ella también ahí alimentándose de información, Anita Figueroa. Hasta el día de mañana, un inmenso abrazo a todos, a los compañeros en el oro. Hasta mañana.

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1: Desde este miércoles, 12 de agosto, rigen nuevos precios para los principales combustibles en Ecuador. Las gasolinas Extra y Ecopaís bajan de $3.26 a $3.24 por galón, mientras que el diésel Premium pasa de $3.20 a $3.18. La reducción estará vigente hasta el 11 de septiembre, según informó Petroecuador. En tanto, la gasolina Super de 95 octanos registra una disminución mucho más significativa. Su precio referencial sugerido pasa de $5.61 a $4.74 por galón. El nuevo ajuste se produce luego de que el presidente Daniel Noboa expidiera el decreto ejecutivo 468, que modifica nuevamente el mecanismo utilizado para establecer los precios de Extra, Ecopaís y Diésel. Con esta medida, el gobierno mantiene el esquema excepcional de reducción mientras no se cumplan las condiciones previstas para su eliminación. Darío Maca Salvatierra presentó su renuncia expresa e irrevocable a la alcaldía de Machala mediante una carta fechada el 10 de agosto de 2026 en La Tacunga. El documento está dirigido al Consejo Nacional Electoral y al Consejo Cantonal y señala que su salida deberá tener efecto desde esa misma fecha. Machala merece un alcalde plenamente presente, escribió Macas al explicar su decisión. En la carta sostiene que las circunstancias que actualmente enfrenta requieren una dedicación absoluta al ejercicio de su derecho constitucional a la defensa y considera que no sería coherente mantenerse en el cargo sin poder dedicar toda su atención a las necesidades de la ciudad. La renuncia llega después de que concluyeran los 30 días de vacaciones que le fueron concedidos por el Consejo Cantonal. Durante ese periodo, la vicealcaldesa Jenny Machuca permaneció al frente del municipio como alcaldesa subrogante. Macas también dedicó un mensaje directo a Machuca. Le expresó respeto, gratitud y sus mejores deseos, y aseguró confiar en que ejercerá esta alta responsabilidad con sabiduría, sensibilidad y un profundo amor por Machala. El documento tiene además un marcado tono de despedida. El alcalde recuerda sus años al frente de la ciudad, agradece a funcionarios y ciudadanos y deja frases como: me voy con las manos vacías de poder y no me despido de Machala, porque nadie se despide de la ciudad que ama. Ahora corresponde que las autoridades municipales continúen con el trámite institucional de la renuncia y definan formalmente la sucesión en la alcaldía. Hasta aquí la información, gracias por su amable sintonía.

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1: Desde este miércoles, 12 de agosto, rigen nuevos precios para los principales combustibles en Ecuador. Las gasolinas Extra y Ecopaís bajan de $3.26 a $3.24 por galón, mientras que el diésel Premium pasa de $3.20 a $3.18. La reducción estará vigente hasta el 11 de septiembre, según informó Petroecuador. En tanto, la gasolina Super de 95 octanos registra una disminución mucho más significativa. Su precio referencial sugerido pasa de $5.61 a $4.74 por galón. El nuevo ajuste se produce luego de que el presidente Daniel Noboa expidiera el Decreto Ejecutivo 468, que modifica nuevamente el mecanismo utilizado para establecer los precios de Extra, Ecopaís y Diésel. Con esta medida, el gobierno mantiene el esquema excepcional de reducción mientras no se cumplan las condiciones previstas para su eliminación. Darío Maca Salvatierra presentó su renuncia expresa e irrevocable a la alcaldía de Machala mediante una carta fechada el 10 de agosto de 2026 en La Tacunga. El documento está dirigido al Consejo Nacional Electoral y al Consejo Cantonal y señala que su salida deberá tener efecto desde esa misma fecha. Machala merece un alcalde plenamente presente, escribió Macas al explicar su decisión. En la carta sostiene que las circunstancias que actualmente enfrenta requieren una dedicación absoluta al ejercicio de su derecho constitucional a la defensa y considera que no sería coherente mantenerse en el cargo sin poder dedicar toda su atención a las necesidades de la ciudad. La renuncia llega después de que concluyeran los 30 días de vacaciones que le fueron concedidos por el Consejo Cantonal. Durante ese periodo, la vicealcaldesa Jenny Machuca permaneció al frente del municipio como alcaldesa subrogante. Macas también dedicó un mensaje directo a Machuca. Le expresó respeto, gratitud y sus mejores deseos, y aseguró confiar en que ejercerá esta alta responsabilidad con sabiduría, sensibilidad y un profundo amor por Machala. El documento tiene además un marcado tono de despedida. El alcalde recuerda sus años al frente de la ciudad, agradece a funcionarios y ciudadanos y deja frases como: me voy con las manos vacías de poder y no me despido de Machala, porque nadie se despide de la ciudad que ama. Ahora corresponde que las autoridades municipales continúen con el trámite institucional de la renuncia y definan formalmente la sucesión en la alcaldía. Hasta aquí la información, gracias por su amable sintonía.
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1: Desde este miércoles, 12 de agosto, rigen nuevos precios para los principales combustibles en Ecuador. Las gasolinas Extra y Ecopaís bajan de $3.26 a $3.24 por galón, mientras que el diésel Premium pasa de $3.20 a $3.18. La reducción estará vigente hasta el 11 de septiembre, según informó Petroecuador. En tanto, la gasolina Super de 95 octanos registra una disminución mucho más significativa. Su precio referencial sugerido pasa de $5.61 a $4.74 por galón. El nuevo ajuste se produce luego de que el presidente Daniel Noboa expidiera el Decreto Ejecutivo 468, que modifica nuevamente el mecanismo utilizado para establecer los precios de Extra, Ecopaís y Diésel. Con esta medida, el gobierno mantiene el esquema excepcional de reducción mientras no se cumplan las condiciones previstas para su eliminación. Darío Maca Salvatierra presentó su renuncia expresa e irrevocable a la alcaldía de Machala mediante una carta fechada el 10 de agosto de 2026 en La Tacunga. El documento está dirigido al Consejo Nacional Electoral y al Consejo Cantonal y señala que su salida deberá tener efecto desde esa misma fecha. Machala merece un alcalde plenamente presente, escribió Macas al explicar su decisión. En la carta sostiene que las circunstancias que actualmente enfrenta requieren una dedicación absoluta al ejercicio de su derecho constitucional a la defensa y considera que no sería coherente mantenerse en el cargo sin poder dedicar toda su atención a las necesidades de la ciudad. La renuncia llega después de que concluyeran los 30 días de vacaciones que le fueron concedidos por el Consejo Cantonal. Durante ese periodo, la vicealcaldesa Jenny Machuca permaneció al frente del municipio como alcaldesa subrogante. Macas también dedicó un mensaje directo a Machuca. Le expresó respeto, gratitud y sus mejores deseos, y aseguró confiar en que ejercerá esta alta responsabilidad con sabiduría, sensibilidad y un profundo amor por Machala. El documento tiene además un marcado tono de despedida. El alcalde recuerda sus años al frente de la ciudad, agradece a funcionarios y ciudadanos y deja frases como: me voy con las manos vacías de poder y no me despido de Machala, porque nadie se despide de la ciudad que ama. Ahora corresponde que las autoridades municipales continúen con el trámite institucional de la renuncia y definan formalmente la sucesión en la alcaldía. Hasta aquí la información, gracias por su amable sintonía.
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1: Desde este miércoles, 12 de agosto, rigen nuevos precios para los principales combustibles en Ecuador. Las gasolinas Extra y Ecopaís bajan de $3.26 a $3.24 por galón, mientras que el diésel Premium pasa de $3.20 a $3.18. La reducción estará vigente hasta el 11 de septiembre, según informó Petroecuador. En tanto, la gasolina Super de 95 octanos registra una disminución mucho más significativa. Su precio referencial sugerido pasa de $5.61 a $4.74 por galón. El nuevo ajuste se produce luego de que el presidente Daniel Noboa expidiera el decreto ejecutivo 468, que modifica nuevamente el mecanismo utilizado para establecer los precios de Extra, Ecopaís y Diésel. Con esta medida, el gobierno mantiene el esquema excepcional de reducción mientras no se cumplan las condiciones previstas para su eliminación. Darío Maca Salvatierra presentó su renuncia expresa e irrevocable a la alcaldía de Machala mediante una carta fechada el 10 de agosto de 2026 en La Tacunga. El documento está dirigido al Consejo Nacional Electoral y al Consejo Cantonal y señala que su salida deberá tener efecto desde esa misma fecha. Machala merece un alcalde plenamente presente, escribió Macas al explicar su decisión. En la carta sostiene que las circunstancias que actualmente enfrenta requieren una dedicación absoluta al ejercicio de su derecho constitucional a la defensa y considera que no sería coherente mantenerse en el cargo sin poder dedicar toda su atención a las necesidades de la ciudad. La renuncia llega después de que concluyeran los 30 días de vacaciones que le fueron concedidos por el Consejo Cantonal. Durante ese periodo, la vicealcaldesa Jenny Machuca permaneció al frente del municipio como alcaldesa subrogante. Macas también dedicó un mensaje directo a Machuca. Le expresó respeto, gratitud y sus mejores deseos, y aseguró confiar en que ejercerá esta alta responsabilidad con sabiduría, sensibilidad y un profundo amor por Machala. El documento tiene además un marcado tono de despedida. El alcalde recuerda sus años al frente de la ciudad, agradece a funcionarios y ciudadanos y deja frases como: me voy con las manos vacías de poder y no me despido de Machala, porque nadie se despide de la ciudad que ama. Ahora corresponde que las autoridades municipales continúen con el trámite institucional de la renuncia y definan formalmente la sucesión en la alcaldía. Hasta aquí la información, gracias por su amable sintonía.
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2: Desde este miércoles, 12 de agosto, rigen nuevos precios para los principales combustibles en Ecuador. Las gasolinas Extra y Ecopaís bajan de $3.26 a $3.24 por galón, mientras que el diésel Premium pasa de $3.20 a $3.18. La reducción estará vigente hasta el 11 de septiembre, según informó Petroecuador. En tanto, la gasolina Super de 95 octanos registra una disminución mucho más significativa. Su precio referencial sugerido pasa de $5.61 a $4.74 por galón. El nuevo ajuste se produce luego de que el presidente Daniel Noboa expidiera el decreto ejecutivo 468, que modifica nuevamente el mecanismo utilizado para establecer los precios de Extra, Ecopaís y Diésel. Con esta medida, el gobierno mantiene el esquema excepcional de reducción mientras no se cumplan las condiciones previstas para su eliminación. Darío Maca Salvatierra presentó su renuncia expresa e irrevocable a la alcaldía de Machala mediante una carta fechada el 10 de agosto de 2026 en La Tacunga. El documento está dirigido al Consejo Nacional Electoral y al Consejo Cantonal y señala que su salida deberá tener efecto desde esa misma fecha. Machala merece un alcalde plenamente presente, escribió Macas al explicar su decisión. En la carta sostiene que las circunstancias que actualmente enfrenta requieren una dedicación absoluta al ejercicio de su derecho constitucional a la defensa y considera que no sería coherente mantenerse en el cargo sin poder dedicar toda su atención a las necesidades de la ciudad. La renuncia llega después de que concluyeran los 30 días de vacaciones que le fueron concedidos por el Consejo Cantonal. Durante ese periodo, la vicealcaldesa Jenny Machuca permaneció al frente del municipio como alcaldesa subrogante. Macas también dedicó un mensaje directo a Machuca. Le expresó respeto, gratitud y sus mejores deseos, y aseguró confiar en que ejercerá esta alta responsabilidad con sabiduría, sensibilidad y un profundo amor por Machala. El documento tiene además un marcado tono de despedida. El alcalde recuerda sus años al frente de la ciudad, agradece a funcionarios y ciudadanos y deja frases como: me voy con las manos vacías de poder y no me despido de Machala, porque nadie se despide de la ciudad que ama. Ahora corresponde que las autoridades municipales continúen con el trámite institucional de la renuncia y definan formalmente la sucesión en la alcaldía. Hasta aquí la información, gracias por su amable sintonía.
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Ya llegué. Me extrañaban. Ya estoy aquí. Ya llegué. Soy el mismo de ayer, el mismo de siempre, el que te acompaña en el crucero del amor con todo este ramillete de canciones que estrujan el alma. Saludos, mi linda gente. Un abrazo, Loja. Gracias por escucharnos, Loja. Azuay, Guayas, Santa Elena, El Oro. Bienvenidos al crucero del amor. ¡Eso! En este momento y a estas horas, hay otra persona junto a ti.

saludos, saludos, saludos, mi linda gente. Viajeros del crucero del amor. Qué emoción tan grande estar nuevamente aquí con ustedes y vivir de cerca todas estas canciones hermosas, bonitas, seleccionadas con inmenso amor. Eso es. Aunque ando un poquito confundido, un poquito asustado. La verdad, no sé si te quiero o ya te he olvidado. En serio te digo,

0: Navegando en el crucero del amor. ¿Cómo está mi linda gente? Un abrazo, un abrazo, un abrazo, un abrazote para mi linda gente. Bienvenidos al crucero del amor, por supuesto. Aquí la vamos a pasar muy bien. La vamos a pasar increíble, maravilloso, sensacional. Si quieres ponerte en contacto con nosotros, puedes escribirnos, puedes llamarnos, enviarnos un mensaje de texto, un mensaje de voz, como tú quieras. Estaremos siempre a la espera de esos reportes de sintonía. ¿Qué te parece? ¿Ah? Siempre estaremos esperando que lleguen esos reportes. Nuestro agradecimiento también para la gente que está a esta hora con nosotros escuchándonos. Especialmente, a ver, aquí estamos con la gente que está en contacto con nosotros. Muchas gracias desde Santa Rosa. Saludos, Santa Rosa. Ya están con nosotros desde Santa Rosa. Vamos a revisar quiénes están a esta hora con nosotros. ¿Cómo está, mi estimado? Mi estimado ingeniero Ricardo Arévalo. Bienvenido al crucero del amor, ingeniero. Buenas tardes, bienvenido a los tiempos. Me imagino que andaba de vacaciones. Se me ha perdido. Recién aparece el ingeniero Ricardo Arévalo. Saludos, ingeniero. Saludos, saludos. Bendiciones. Por aquí está mi pana, mi gran amigo Yaquito. Le damos la bienvenida, Yaquito. Saludos, Yaquito. Saludos, saludos desde mi roca, como siempre, en primera fila, disfrutando el crucero del amor. Qué bien, qué bien, qué bien. Saludos para Norberto Armijos. ¿Cómo estás, Norberto? Bienvenido al crucero del amor. Don Teddy dice, Norberto, yo soy nuevo aquí. Dígame en qué lugar me siento. Siéntese. Siéntese. Siéntese por ahí, por ahí, por ahí, que por ahí hay espacio. Por ahí sí hay espacio. Por ahí sí hay espacio para que se acomode como pueda. Acomódese como pueda por ahí.
1: Teddy, Teddy, muy buenas tardes, mi hermano. Vea, hola, aquí hola. Estamos, activado, activado. Eso. Listo y preparado para abordar el crucero del amor.
0: Muy bien.
1: Y así mismo deleitarnos con la buena música.
0: Muy bien,
1: hermano. Música que nos hace recordar, revivir y rejuvenecer.
0: Eso es lo más
1: así
0: importante.
1: Así es, mi hermano. Adelante, Teddy. Adelante, capitán.
0: Esa es, muy bien, muy bien.
1: Mándalo al baño.
0: ¿Quién quiere mandarlo al baño? Hable en serio. ¿A quién quieren mandarlo al baño? Hable en serio, ¿quieren mandarlo al baño por ahí? No sé a quién. Mándelo al baño, dice. No sé a quién lo quieren mandar al baño. No sé. A ver, vamos acá. Vamos, saludos para... a ver, por acá me dice Don Teddy, buenas tardes. Escuchando el crucero del amor. Saludos para Mayra y también para Katy. Aquí estamos, como todas las tardes, disfrutando el crucero del amor. Si es tan amable, un tema de Mario Echeverría. Mi corazón está llamándote, por favor. Si puede complacerme, gracias. Mario Echeverría, mi corazón está llamándote. Toma nota, por favor. Toma nota de ese tema. Ahí lo tenemos.

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0: Nosotros, como siempre, como cada tarde, de 4 a 6, abrazaditos a los recuerdos, a estos bonitos recuerdos. Siempre hemos hablado de esta parte. Es hermoso recordar. Es hermoso darnos nuestro tiempo para regresar, para volver. Por supuesto que lo que estamos viviendo es maravilloso. Estamos viviendo una época increíble, rodeados de tecnología y cosas bonitas. Pero nuestro pasado también fue hermoso. ¿Verdad que fue hermoso nuestro pasado? Claro. Nosotros lo hemos dicho tantas veces. Los que andamos por los 40, 50, 60, 70 y más, no disfrutamos de tecnología, no disfrutamos de celular y de tanta cosa. Nosotros disfrutamos del trompo. Nosotros disfrutamos de la pelota. Nosotros disfrutamos de tantos y tantos y tantos juegos infantiles. Juegos que los tenemos todavía en nuestra memoria. Todavía están ahí. Todavía están en nuestra memoria esos bonitos recuerdos. A ver, por acá el público se pone en contacto con nosotros. Permítanme recordarles la línea telefónica. Voy a recordarles el número telefónico. Ustedes saben que poco doy el número telefónico, pero ayer por dar el número telefónico se acercaron o llegaron o me llamaron o escribieron dos amigos, muy buenos amigos, muy buenos amigos. A ver, por eso vamos ahora nuevamente con el número telefónico. Busque brevemente algo con que tomar nota del número telefónico. Ahí va. 0-9-9-2-66-14-01. Ya, ahí está. Para toda la semana. Para toda la semana. Verifique. Le voy a repetir. Verifique. 0-9-9-2-66-14-01. Ya, como niños de primer grado. A ver, por aquí está el público, como siempre con nosotros. Por aquí están nuestros amigos, nuestro público.
1: Oli, muy buenas tardes.
0: ¿Cómo le va?
1: Teddy.
0: ¿Cómo está usted?
1: Buen jueves.
0: Ajá, mañana viernes, ¿verdad?
1: Ya, puerta de un viernes.
0: Mañana pues viernes.
1: Saludos y bendiciones. Uh-huh. Ya aquí presente, escuchándole como todo lo...
0: Ya, a ver, ¿qué pasó? Ya, ahorita no atendemos a nadie. Siga. A ver, siga nomás que ahorita no atendemos a nadie.
1: Días, como todos los días. Y ahora sí le voy a pedir la música que siempre, todos los días, usted me dice, me hace el bullying.
0: Ya va a pedir Medrano.
1: Que no me pida la de Medrano, ahora sí se la voy a pedir. Me pone la de Medrano, que quiero escucharla el día de hoy.
0: La de Medrano. Pero es que cuando estamos en la rocola los viernes, oye, mañana toca rocola, pues cierto, ¿verdad? Cuando estamos los viernes en rocola, también quieren rocola, quieren Medrano en rocola. Ay, Dios mío, mi amiga Dani, es cosa seria, mi amiga Dani. A ver, por acá, sigue llegando por aquí los mensajitos, le escucho.
2: Serio, mi amiga Dani.
3: ¿Cuál Medrano?
0: Me gustó esa pregunta.
2: Serio, mi amiga Dani.
3: ¿Cuál Medrano?
0: Medrano. Ya. Medrano, la que...
2: Serio, mi amiga Dani.
3: ¿Cuál Medrano?
0: Medrano, la que pide mi amiga Dani, ella me da. Para que vean que yo no soy mal pensado para nada. ¿Ya ven? Para que vean que no van a decir de pronto, mal pensado usted. Y no, nada que ver. Seguimos aquí contigo acompañándote, viajando en el crucero del amor.

0: Crucero del amor, la estamos pasando increíble, la estamos pasando bonito en tu compañía. El público sigue interactuando con nosotros, siguen llamando, siguen enviando mensajes.
1: Buenas, acá de la península de Santa Elena.
0: ¿Cómo está mi gente linda?
1: Con Trusalto.
0: Eso.
1: Un saludo para todos mis compañeros trabajadores de maquinaria pesada.
0: Eso.
1: Si me puedes hacer el favor de ponerme de Willy Pavón, si me ven llorar.
0: Si me ven llorar.
1: Si me ven llorando.
0: Ah, si me ven llorando. Ya, muy bien, muy bien, muy bien, muy bien. Ya buscamos por ahí este tema. A ver, por acá, el Che Carlos. Vean eso, el Che Carlos anda por Pacha, por mi Pachita. Anda el Che Carlos. Muy bien. Me mandó por ahí una fotografía. Está en Atahualpa, en mi linda Pachita. Ya anda el Che Carlos. Saludos, Che Carlos. Anda acompañado de Daniel el Travieso. ¡Esa mi Daniel! ¡Saludos, Daniel! Allá en Pacha, toda la gente de Pacha, bendiciones. Saludos, un abrazo, un abrazo, un abrazote para mi linda gente. A ver, coménteme, compañera. Compañera de viaje. Aquí está Dani nuevamente. Dani, ¿qué nos dirá ahora Dani?
2: Y usted me sigue haciendo el bullying, ¿no?
0: ¿Qué pasó ahora?
2: Yo no, en los viernes rocoleros no le pido Medrano, le
0: no. ¿Cuál Medrano?
2: La de, siempre. Le pido la de mi chinito, que es segundo rosero, le sé pedir más.
0: Ya.
2: Sí. Esa le sé pedir.
0: Ah, ya.
2: Yo no le pido Medrano. No. Hoy día sí se la estoy pidiendo, que me ponga Medrano.
0: ¿Cuál Medrano?
2: Dije, no sé, pero esa música me gusta escucharle.
0: Ya. ¿Cómo no?
3: Sí, mi amiga Dani.
2: ¿Cuál Medrano?
0: Juan Medrano. Medrano, el que está pidiendo ahí la compañera de viaje del Crucero del Amor. Todavía me pregunta, ¿cuál Medrano? Medrano, el que está pidiendo ella, el que quiere escuchar a ella, el cantante que quiere escuchar a ella. Vean, me voy con una canción de hace, ¿cuántos años atrás? Yo creo que ni nacía. Y este tema ya se había grabado. Diga, compañero.
4: El que le gusta a Solano.
0: Medrano, el que le gusta a Solano. A ver, este tema, creo que yo ni nacía y ya se había grabado este tema. En serio.

Ya dije al inicio que recordar es vivir, eso dije al inicio, que recordar es vivir, ¿sí o no? Claro, pues que recordamos, revivimos,

0: novela, de alguna película. Ahí la he escuchado.
1: ¿Pero qué está hablando? ¿De Medrano o de cuál?
0: Esto es de otros tiempos, otras personas, otras épocas vivieron estas lindas y hermosas canciones.
1: Ay.
0: Pero son canciones maravillosas.
1: Pero ¿qué está hablando, de Medrano o está hablando de esta canción ahorita? No, la verdad es que me tienen ahí, que el uno me habla de Medrano, que cuál Medrano, que esta canción es bonita. Entonces ya me confundieron a mí ahí. Ya no sé de qué artista estamos hablando. Voy con otra, de las mismas. Yo ni nacía cuando grabaron esta canción. Es que no tengo edad.

Este tema se grabó un año después que yo había nacido, en serio. Se lo grabó en 1964. Claro, porque yo había nacido un año antes. Yo tenía un año de edad y ya escuchaba este tema. Tenía un año de edad y yo ya escuchaba en las radios esta canción de Sigriola Cinghetti. Ya la escuchaba yo. Esperen que les comento algo de este tema. Este tema pues participó en todo caso en un festival llamado San Remo y fue en 1964 y fue una de las canciones más aplaudidas. Y ese mismo año se lo grabó. Pero les cuento que el tema viene, como viene desde de Italia, italiano, entonces primero se grabó en italiano y luego ya lo pasaron al idioma español para poderlo entender. Pero el tema que les presenté anteriormente, el tema anterior, ese sí fue grabado en 1957 y yo todavía no nacía. No, todavía ni en proyecto. Ni en proyecto estaba yo. A ver, por aquí, el público sigue insistiendo con nosotros. Hola.

0: ¿Qué tal, mi capitante? Muy buenas tardes.
1: Hola, mi pana.
0: Desde Pasaje City.
1: Desde Pasaje.
0: Trabajando, laborando.
1: Eso, muy bien.
0: Y como quien escuchando el crucero del amor.
1: Muy bien, muy bien.
0: Hay una musiquita de una baladita, noche tras noche.
1: Noche tras noche.
0: Bendiciones para usted y para todos.
1: Hermanos del alma, un abrazo. Dios te bendiga, que la pases súper bien, increíble, con toda tu gente, con todos tus amigos. A ver, por aquí, ¿qué me dice por acá? Vean eso. Llegó Panchito. Déjeme quitar la cortina de la canción para escuchar. Muy atentos. ¿Qué me dice Panchito? Panchito, ¿cómo está? Buenas tardes. Bienvenido, Panchito. Vean qué bonito recibimiento que le doy porque el corazón me dice algo. Vamos ahí.
2: Muy buenas tardes, amigo Teddy. Que tenga una muy buena tarde.
1: Panchito, qué gusto tenerlo aquí.
2: Desde el taller de la Tería y Pintura.
1: El emperador. Ya.
2: Y aquí una canción, pues.
1: Ajá.
2: Vamos a pedir una canción, recuerdo aquel tiempo, ¿no? Y nada, bendiciones. Y esta semana que viene, si hay posibilidad de que el público presente pida música de los iracundos para el viernes próximo.
1: ¿Ya?
2: A ver si se puede concretar eso, ¿no? Ahí vendrán todas esas empanadas para el amigo Teddy.
1: ¿Se dan
2: gracias,
1: cuenta?
2: Bendiciones.
1: Oye. Pero sí que es caretuco, de verdad, Panchito, caretuco, todavía me condiciona, me dice que la próxima semana, si es que le pongo la canción de los iracundos, si es que le pongo la música de los iracundos, tal vez hayan empanadas, pero para ellos, no para mí, por si acaso. No, la verdad es que no sé qué hacer con eso. Con Panchito, en serio, no sé qué hacer con Panchito. Bien caretuco, ¿verdad? Y a ver, vamos por acá. Saludos cordiales desde mi bello Pasajito a nuestro amigo MacGyver, el feliz, a ver, el feliz, no entiendo qué dice aquí, el feliz sin su nuevo, ya, el feliz con debe ser, no sin. Con su nuevo parlante. Ay, Dios mío, escriban bien porque yo no tengo tiempo para adivinar. Saludo para MacGyver. El feliz debe ser con su nuevo parlante para así escuchar su programa El Crucero del Amor aquí en la Trabajación. Muy bien. Saludos, bendiciones. Sandrita, ¿cómo está Sandrita? Qué gusto tenerla aquí, Sandrita. Ella dice, buenas tardes, amigo Teddy, por favor, ¿puede ponerme canciones de Leonardo Fabio? Ya, ¿cómo no? Con mucho gusto. A ver, compañero, cuénteme.
3: ¿Cuál, Medrano?
1: ¡Otra vez!
3: ¿Ya? Imagínese, la gente todavía andaba en dinosaurios, confirme, don Teddy.
1: sí, en aquel entonces todavía era. Dani me escribe aquí, dice, no sea así. Por favor, ponga mi música. ¿Cuál música? Ah, ya la de Medrano. Ya. Ya mismo sale. A ver, vamos con... Ya que me estoy remontando a la época... ¿cuántos años? 60 años atrás. Aquí hay otro de esa época.

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Siempre son momentos y serán momentos importantes, interesantes, momentos especiales los que nosotros vivimos aquí cada tarde con todas estas canciones seleccionadas para ustedes. Eso, seleccionada para ti que estás escuchándonos en el taxi, ¿verdad? Estás viajando, regresando a casita. Para ti que estás en el bus, en la buseta, escuchándonos. Ya que dije buseta, saludos para mi amigo Jimmy Machuca. Saludos, Jimmy. Che, mi pana, Jimmy. ¿Cómo estás, hermano? Saludos, bendiciones. Bendiciones para mis amigos taxistas. Mis amigos taxistas, para todos mis amigos taxistas. Para todos. Para todos, sin que se me olvide alguien por ahí. Para todos, saludos. Para la gente que nos está escuchando en este momento en Guaquillas. Saludos, Guaquillas. Bendiciones, Guaquillas. Nos vamos a poner románticos. Bien, romantiquinis. Aquí viene una canción hermosa, preciosa de Flavio César.

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Por acá me están pidiendo, por favor, don Teddy, ponga el tema Chiquitita. Usted pone solamente, dice apenitas y luego lo saca. Pone apenitas y lo saca. Por favor. Es que ese es el secreto del éxito. Ese es el secreto del éxito. Sí. Hacer una cortina. Eso se llaman cortinas. Cortinas para nosotros poder utilizar como alfombra. Se le dice alfombra, se dice cortinas. La música está sonando por abajo y nosotros estamos allá. Ya, usted sabe ahí. Convenciendo al público. A ver, por aquí, saludos para Galito Mendieta. ¿Cómo estás, Galito? ¿Dónde estás escuchando la radio? Galo Mendieta, le damos la bienvenida. Muchas gracias. Por acá también, Ana Lucía Pinargote. Buenas tardes, don Teddy. Le escuchamos acá, dice, en Santa Elena. Saludos, la familia Pinargote. Bendiciones, la familia Domínguez también allá en Santa Elena. Saludos. Vean. Vamos a complacer acá a nuestra amiga que nos pide el tema de ABBA. Ahora sí es verdad, ahí va.

Hay un grupo de personas, de amigos. Entre ellos está, a ver, Aníbal y Cristian. Dice, estamos viajando desde Pasaje, vamos rumbo a Machala, escuchando esas bonitas canciones. Muy bien, saludos en Cooperativa El Oro. Saludos, saludos. Por acá también la bienvenida para nuestros amigos en Piñas. En Piñas, ya estaba extrañando yo los mensajes de Piñas. Saludos, Piñas, un abrazo para nuestra linda gente de Piñas. Bendiciones, Piñas, un abrazo para Carlitos Aguilar. Nos está escribiendo desde Pasaje. Saludos, hermano del alma, saludos. Me pidieron este tema. Me pidieron esta canción. ¡Qué bonita!

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que ya me habían contado, pero tú con él. En Arenillas, saludos para Brenda y para Marisol, la señora Marisol y la sobrina Brendita, allá en Arenillas. Bendiciones, saludos, saludos. Nuestra amiga Vivi Freire en Guaquilla.

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1: En realidad, qué maravilloso vivir todas estas experiencias. ¿Cómo recordamos nuestra juventud, nuestra infancia? ¿Cómo recordamos nuestros amigos? ¿Cómo recordamos lugares a través de la música? ¿Y cómo recordamos amores también? Picarones. Claro, estaban esperando que yo hable, que diga cómo recordamos aquellos tiempos. ¿Saben qué? De verdad que esta ha sido una tarde súper bacán, súper bonita. Ya está con nosotros el doctor Darwin Nivelo. Ya se encuentra con nosotros, le damos la bienvenida.

0: 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Conociendo tus hormonas. Bienvenidos.
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2: ¿Cómo está mi doctor? Ya estamos. Ya estamos aquí, mi doctor. Buenas tardes. Bienvenido, bienvenido, doctor. Disculpará que no le estaba abriendo la puerta.
3: Qué gusto. No se preocupe, muchas gracias siempre por la gentileza de permitirnos llegar a través de las ondas tercianas de esta prestigiosa emisora Brisa Azul a todos nuestros amigos de Machala y sus alrededores.
2: Oiga, mi doctor, yo lo veo desde acá, lo veo a través de la cámara, cómo usted vibra, disfruta la música del recuerdo, la música romántica. Lo veo desde acá y lo veo así que, caramba, como que tararea las canciones también.
3: Claro, sin duda que efectivamente ya este segmento con el programa conjunto pues se están convirtiendo prácticamente ya en un segmento pues efectivamente de la parte cotidiana ya de nuestros amigos que esperan también el programa de Conociendo Sus Hormonas a través de mensajes de texto, nos hacen saber lo que están pues informándose acerca de todos los problemas de salud que diariamente tratamos en este programa. Pues bien, mi doctor, el día de hoy vamos a hablarles acerca de un tema muy interesante que es de muchísima frecuencia, diría yo, en la parte de la costa. Nosotros lo vemos también acá, en algunos casos en la sierra, pero también en la costa es donde más se presenta y hablamos del conocido hipertiroidismo. Para algunos, pues obviamente siempre es desconocido estos términos médicos, pero en algunos casos hay pacientes que incluso están presentando estas molestias y no están haciéndose atender. Cuando hablamos de hipertiroidismo, quiere decir que su glándula tiroides está muy inflamada, a veces inclusive con dolor en la parte anterior del cuello. A veces el paciente nota como un cierto bulto en la parte anterior o una inflamación caliente en la parte del cuello. Dice, ¿qué estará pasando con mi tiroides? En otros casos no le prestan mayor interés, el paciente a veces sigue trabajando, sigue haciendo sus labores y no se hace atender. Pero ya cuando la tiroides empieza a inflamarse, empiezan a dar estos síntomas molestosos como es la pérdida progresiva de peso. El paciente en una semana

pone muy nostálgico. Y efectivamente esto puede ser ya un problema de alerta que tiene un problema de hipertiroidismo, es decir, una producción excesiva de hormona tiroidea que lo que está ocasionando es un problema de ansiedad, de depresión, de nerviosismo y en algunos casos también esa piel muy caliente. El paciente se siente como que mañana, tarde y noche siente sofocos, calores, no se aguanta. Es efectivamente en las mujeres, inclusive dicen, doctor, ya parece que me ha llegado la menopausia muy temprano, a veces de 30 a 35 años con demasiado calor, y a veces le echamos la culpa al clima, que dice no está muy caluroso, pero a veces no necesariamente es por eso, sino porque su cuerpo entra en estado de consumo por el hipertiroidismo. Y otra de las condiciones, esa sensación del temblor, de la alteración del sistema nervioso, lleva también a el temblor de las manos. A veces estando, ¿no?, como que le cuesta al paciente tener las manos quietas, comienza un temblor fino. Esto es muestra clarísima que hay un problema de la tiroides. Entonces, por tanto, en esas condiciones siempre hay que tener cuidado porque esta enfermedad es una enfermedad complicada. De no tratarse efectivamente, el paciente incluso puede tener un problema de infarto del corazón, en otros casos una severa osteoporosis y obviamente problemas incluso de diabetes y depresión alta producto del no tratamiento de esta enfermedad. Por eso en estas condiciones siempre es preciso que usted se haga un estudio de tiroides. Yo siempre digo, tan cómodo que es hacerse un chequeo de tiroides, que a veces le dedicamos más costo, más gasto a actividades que a veces ni siquiera generalmente van en beneficio de nuestra salud, como es una botella de licor, una cerveza, ¿sí?, un cigarrillo, que son a veces a la final resulta hasta más caro que hacerse un control de la tiroides. Usted puede ir al laboratorio, pedir, solicitar, decir, hágame un chequeo de la tiroides, a ver cómo está, porque yo me estoy sintiendo mal. Y no le cuesta más allá de unos 15, $20 un chequeo de la tiroides. Y si va a nuestro centro con mayor atención, con mayor cordialidad, con mayor profesionalismo, usted va a encontrar el médico especialista que por la consulta a usted, aparte le hace la ecografía prácticamente de promoción, una ecografía de tiroides para tener de una vez la información de cómo está su tiroides. Y de esta manera usted pueda, pues efectivamente, hacerse inmediatamente tratar. Ya hacemos los exámenes de laboratorio, vamos a revisión de exámenes, y si usted está con un problema, efectivamente, inmediatamente tratar. En el caso del hipertiroidismo, hay que tener mucho cuidado porque son pacientes que, al estar taquicárdicos, al estar sudorosos, nerviosos, hay que bajar todos estos síntomas, y a veces el paciente llega a la semana que después del tratamiento y dice, doctor, usted la verdad, dice, me halló lo que yo tenía. Oiga, yo he buscado médicos, he visitado ya de todo y nadie me ha podido controlar esta enfermedad. Pero mire usted, en una semana, cómo me tiene, estoy bien, quito ese nerviosismo, ese calor, ese sofoco, esa ansiedad, ese nerviosismo, ese deseo de estar llore y llore. Con el tratamiento se me ha ido todo y me siento bien. Muchas gracias, doctor. Y efectivamente eso nos regocija a nosotros porque sabemos que efectivamente cuando se tratan bien las enfermedades a través de la especialidad, del conocimiento, no hay por qué temer al tratamiento. Efectivamente, con seguridad siempre le hablamos al paciente y le decimos lo que tiene que hacer y cómo lo tiene que hacer. Y esto pues nos da crédito y nos da fortaleza para seguir trabajando en nuestro centro de especialidades, como es la Clínica de Especialidades de Diabetes, Obesidad y Tiroides, que lo estamos atendiendo en las calles Cristóbal Colón y Sucre, y diagonal a los cajeros del Banco del Pichincha en horario de 8 a 5 de la tarde. 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Y obviamente usted, pues efectivamente, ya estará haciéndose un control adecuado como tiene que ser en la tiroides. Recuerden siempre como consejo, exámenes y también ecografía. Nunca se hace una sola cosa. Si usted se hace exámenes, queda incompleto de la ecografía. Si se hace ecografía y no se hacen los exámenes, queda incompleto de su chequeo de tiroides. Siempre las dos cosas tienen que estar
para uno no tener seguridad de que

0: usted está bien controlado y bien tratado. Esto es lo que les he traído el día de hoy, amigos. Espero que haya sido de mucha información para todos ustedes. Conmigo será hasta el día de mañana.
1: Gracias, mi doctor. Hasta el día de mañana. Mañana a la hora de costumbre. Mañana tenemos rocolita. Mañana tenemos rocolita. Ajá, ya saben que yo les traigo esa rocolita, pero pepa. Rocolita, rocolita. ¿Ah? Rocolita, pero de la buena. Y no tanto rocolita, sino que ya me salgo yo de esa parte de rocolita y me voy a música con sentimiento. Música criollita también, ¿eh? Música sentimental también para mañana. Ya saben, a la hora, hora de siempre, a partir de las 16. Eso, a esa hora ya estamos ahí. A partir de las 16 horas ya estamos nuevamente con ustedes. Señores, gracias por todo. Mañana volvemos. Hora de costumbre. Gracias, papá Dios. Gracias por regalarme un día más de vida. Por darme salud. Aunque les comento que en las últimas horas no he andado muy bien de salud, hemos andado un poquito medios desequilibrados en lo que tiene que ver a la luz, a lo que tiene que ver a la salud. No es para asustarse tampoco, pero tampoco para descuidarme. Andamos un poquito elevada la glucosa, los triglicéridos, el colesterol y otro poquito más, pero ya estamos con nuestro médico de cabecera. Y estamos todo controlándolo. Pero sobre todo, ahí está la bendición de nuestro Dios Todopoderoso. Y tengo que agradecerle a Él. A Él le agradezco por todo lo que siempre tiene para mí. Y para ti también. Por todas las bendiciones que tú recibes de nuestro Señor Jesucristo. Tú recibes bendiciones, solo que no te has dado cuenta. Pero tú recibes muchas bendiciones. Por eso te decimos gracias. Gracias, mi Señor, por renovar cada día, por renovar cada día nuestra mente y nuestro espíritu. Gracias por rescatarnos cuando hemos estado perdidos como ovejitas por ahí sin rumbo. Gracias por cuidar nuestra entrada y salida. Gracias por el alimento que llega a nuestra mesa. Gracias por las provisiones que pones en nuestras manos. Gracias, amado Señor Jesucristo. Por tu amor incomparable, por tu voluntad que tienes para cada uno de nosotros. Que cada día tu presencia vaya con nosotros, esté con nosotros, llegue y se quede aquí para siempre. Porque no hay nada más hermoso en esta vida que ser seguidor de Cristo Jesús.

0: llena de gracia, el Señor está contigo. No tengas miedo porque has hallado gracia ante Dios. Vas a concebir un hijo y su nombre es Jesús.
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2: Fueron 72 horas de rastreo ininterrumpido tras un crimen que conmocionó en pleno feriado.
3: Realizando un trabajo operativo de DINASED, logran identificar el vehículo y en la gasolinera de Terpel de Sabinas se procede a la neutralización y captura de dos ciudadanos, un mayor de edad y un menor de edad. Aparentemente, de acuerdo a información relevante que nosotros hemos logrado tener, sería una persona encargada del tema logístico y operativo de la estructura criminal Los Choneros. Entonces, el menor de edad se encontraba en compañía y obviamente estaba en el vehículo que fue parte del ataque que se dio en el malecón de Salinas.
2: Se trata de estos dos sujetos vinculados a agrupaciones delictivas rivales, que sin importarles la presencia de turistas ni la concurrida zona de playa, ejecutaron el ataque a sangre fría. El hecho se registró el domingo. Las imágenes captaron el momento exacto en que un hombre con casco le disparó a quemarropa a alias La Concha, señalado como integrante de la agrupación narcocriminal Los Águilas, estructura con fuerte presencia en la zona. El ataque terminó con su vida y dejó a otra persona herida por impactos de bala. Luego de cometer el crimen, las cámaras registraron cómo los sicarios huyeron a bordo de este vehículo automotor, que también fue localizado e interceptado por las unidades de inteligencia en el marco de la operación Estrategia Operacional 3D. Durante el operativo se incautaron además prendas de vestir utilizadas por los atacantes. Los dos detenidos fueron puestos inmediato a órdenes de las autoridades judiciales para determinar su situación legal.
3: Dentro de la pericia, porque ya hay una pericia realizada a pedido de fiscalía, realizada este teléfono parcial, tenemos mensajes que vinculan directamente con los hechos violentos y un sinnúmero de información más que está relacionada con algunos actos criminales aquí en la provincia y con el movimiento logístico que tiene la estructura aquí.
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4: Cuatro días de incendio ya dejan una profunda huella en el Parque Nacional Cotacachi, Cayapas. Según el último reporte del puesto de mando unificado, 800 hectáreas se han reducido a cenizas. Los comuneros lograron sofocar uno de los focos en el flanco oriental, con el apoyo del helicóptero de aeropolicial, que realizó 5 descargas de agua este miércoles. Sin embargo, la aeronave tuvo que retirarse debido al riesgo que representaban los fuertes vientos.
5: Lamentablemente, en la tarde hubo algún desperfecto, posiblemente por tema de vientos. Hicimos todas las coordinaciones de la primera hora de la mañana para que venga un helicóptero del ejército.
4: Mientras se define ese apoyo, 3 focos permanecen activos. El más grande se concentra en el flanco sur del volcán. El fuego consume vegetación nativa de los Andes, principalmente pajonales. Pero el daño no termina en la superficie. Las altas temperaturas también afectan el suelo del páramo. El incendio reduce su capacidad para retener agua, destruye la cobertura vegetal y afecta a la flora y fauna. Bajo tierra también elimina organismos que contribuyen a mantener el suelo fértil. Tras el paso del fuego, el terreno puede quedar compactado, con menos nutrientes y más expuesto a la erosión.
6: Lo que hacemos es que se carbonicen los nutrientes, es decir, el suelo ya no tiene los nutrientes para poder sostener la vida y el crecimiento de la vegetación.
4: Mientras continúa el combate del incendio, la policía dice que ya tiene información sobre los posibles causantes y avanza con las investigaciones para llevarlos ante la justicia. El COIP establece para este delito una pena de 1 a 3 años de prisión. Además, el Código Orgánico del Ambiente contempla multas de 4 a 10 salarios básicos, con agravantes cuando el daño ocurre dentro del Sistema Nacional de Áreas Protegidas.
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7: A partir de este jueves 13 de agosto hasta el domingo 13 de septiembre, niños y jóvenes podrán participar en el Concurso Nacional de Cuentos Infantiles Ecos de Identidad, una iniciativa de la Vicepresidencia de la República. El mismo busca rescatar las tradiciones, culturas y saberes ancestrales del Ecuador a través de la escritura. Los interesados deberán presentar cuentos originales e inéditos relacionados con la naturaleza, las lenguas ancestrales, las tradiciones y las memorias de las comunidades del país.
8: Lo que queremos es incentivar la creatividad de los niños, que los niños vuelvan a reencontrarse con el lápiz y el papel y que ahí puedan transmitir todas sus historias, sus vivencias a través de las letras.
7: Hay tres categorías, de 8 a 11 años, con relatos de 200 a 400 palabras. De 12 a 15 años, entre 400 y 600 palabras, y de 16 a 18 años, con cuentos de 600 a 800 palabras.
8: Tienen que escribir a mano, vamos a permitir que hagan ilustraciones, ¿sí? Si es que el cuento habla sobre la mama Cotacachi o sobre el Taita Cotopaxi, entonces deberán dibujar.
7: Los trabajos deberán entregarse en formato digitalizado a través del correo concursonacionalcuentos@vicepresidencia.gob.es.
9: Eso es lo que queremos impulsar, una cultura que se conozca, que se valore y que se transmita. Una cultura que nos permita reconocernos como ecuatorianos.
7: La deliberación finalizará el 9 de octubre y los resultados y la premiación se realizarán el 15 de octubre con libros, material educativo y otros reconocimientos para los autores destacados.
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10: El gobierno nacional concretó la firma de un nuevo contrato para impulsar la exploración petrolera en el Ecuador. Se trata del bloque 94 Tamia, ubicado en la provincia de Sucumbíos, cuyo contrato fue suscrito este 12 de agosto en la capital. El acuerdo fue liderado por el ministro de Ambiente y Energía, Juan Carlos Blum, y la empresa Petrobel, operadora con 25 años de presencia en el país. La compañía comprometió una inversión de 30 millones de dólares para las actividades de exploración. Bajo la modalidad de contrato de participación, será la empresa privada la que asuma el riesgo y financiamiento de las operaciones sin inversión de recursos estatales.
11: Este ministerio está consciente de la importancia de la participación privada. En este momento siempre hay espacio para la inversión privada y para los socios.
10: El contrato tendrá una vigencia de 24 años hasta 2050. Los primeros 4 años corresponden a la etapa de exploración y los siguientes 20 años estarán destinados a la explotación y desarrollo del bloque.
12: Hemos visto que el proceso se ha cerrado de una manera muy transparente, muy profesional, y eso nos alienta a nosotros, yo como representante de los inversionistas, a que sigan viniendo al Ecuador, a que sigan trayendo capital, a seguir aportando para el desarrollo del país.
10: Tamia tiene un potencial estimado de producción de hasta 4.000 barriles de crudo por día, que de concretarse, se sumarían progresivamente a la producción petrolera nacional.
13: Petrobel con esta firma se compromete a invertir en el país más de 30 millones de dólares en exploración, lo cual de una u otra manera se debe transformar en reservas y posterior producción, que estimamos debería ser de alrededor de 4.000 barriles o más.
10: Con este contrato, Ecuador completa los acuerdos previstos en la ronda Intracampus 2 y apuesta por la inversión privada como mecanismo para ampliar a largo plazo el aprovechamiento de sus recursos hidrocarburíferos.
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2: La violencia en la ruta General Villamil Playas Pozorja se ha transformado en un punto de máxima tensión dentro del mapa delictivo de la provincia del Guayas. Los recientes tiroteos y actos de intimidación, como los disparos registrados contra la Capitanía del Puerto, son muestras de fuerza de las mafias que buscan neutralizar la presencia militar y policial para garantizar sus operaciones en el Golfo de Guayaquil. Según las autoridades, el control del puerto de aguas profundas de Pozorja, junto a los muelles artesanales y los puntos de salida de droga hacia alta mar, han desatado una guerra abierta entre dos grandes bloques. Los lobos, que se encuentran firmemente asentados en la zona, han desplegado un aparato violento para arrebatarle el control en la ruta a la delincuencia tradicional, dominando cobros de vacunas y buscando el monopolio de la logística narco. Por su parte, los choneros mantienen su disputa histórica en esta franja costera para el acopio de droga y el tráfico marítimo. En tanto, choneros independientes, brazo armado, operan en el terreno como la fuerza de choque y gatilleros directos. Son células sumamente agresivas encargadas de ejecutar sicariatos, amedrentar a comerciantes y pescadores para imponer el terror local. Una acción de los agentes de la UNAS se confirmó hace pocos días que la extorsión a locales y sectores productivos venía comandada desde Quito, donde se atrapó un sujeto que articulaba esta red. Un elemento importante que rodea el ataque a la capitanía del puerto es que las cámaras de seguridad del recinto justo no se encontraban activas al momento exacto de los disparos. Ante esto, los investigadores, inteligencia militar, la policía judicial y la fiscalía avanzan bajo líneas de investigación de alta prioridad. Se indaga si existió fuga de información o colaboración de allegados que hayan permitido conocer los puntos ciegos o deshabilitado el sistema antes del atentado. La extorsión constante y la violencia diaria han paralizado por completo el motor económico de Playas. Locales que quiebran de forma definitiva y negocios que atienden a puerta semiabierta. Las calles lucen vacías y el turismo ha colapsado. Los pocos visitantes que llegan se van el mismo día, dejando al balneario golpeado por el miedo.
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14: Desde un hospital del norte de Quito, Katy y Orlando Núñez actualizaron el estado de salud de sus familiares, quienes permanecen hospitalizados tras el accidente ocurrido cuando se dirigían hacia Esmeraldas. Mauricio Núñez, integrante del dúo Los Hermanos Núñez, sigue en estado crítico y esta tarde debía someterse a una cirugía.
15: En una operación de alta complejidad que durará aproximadamente 5 horas.
14: Sus dos hijos ya fueron intervenidos quirúrgicamente y permanecerán bajo evaluación médica.
15: Esta mañana fue operado en una cirugía plástica y reconstructiva su niño Mauricito. Todo fue un éxito en la operación.
14: Los hermanos Núñez también agradecieron al público por estar pendientes de la salud de su familia y por las muestras de apoyo.
16: A toda esa bellísima fanaticada y público amadísimo, por todas esas muestras de cariño, de afecto, de solidaridad que nos han demostrado de corazón a corazón, gracias, que Dios les pague.
14: Mientras la familia permanece pendiente de la evolución de Mauricio y sus hijos, Yomara Lozada, esposa de Mauricio Núñez, será velada hoy en el sur de Quito.
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17: La operación ejecutada por agentes de la Policía Judicial se llevó a cabo en un inmueble ubicado en el barrio Nuevo Pilo, al sur de la capital orense. Allí fue localizado un peligroso criminal conocido con el alias Niga King.
18: Por información preliminar, se conoce que el ciudadano responde a los nombres de Yander Tem, de nacionalidad venezolana, registra 2 antecedentes penales. Y habría participado en un hecho anterior registrado el 9 de agosto en el sector del Parque Lineal.
17: El hecho violento al que hace referencia el comandante de la subzona El Oro, donde estuvo involucrado el aprehendido, quedó registrado en este video donde se ve que el gatillero persigue a su víctima por varias cuadras y luego lo ejecuta. Tras cometer el crimen, se da a la fuga en la misma moto.
18: El ciudadano habría participado motivado como represalia a una presunta agresión sexual por parte de la víctima, de tal manera que inmediatamente las unidades policiales lograron la aprehensión del ciudadano conjuntamente con el arma de fuego.
17: Según investigación, el detenido habría llegado desde la ciudad de Guayaquil y se habría alojado en esta vivienda donde presuntamente planificaban los sicariatos.
18: Adicionalmente, conocemos también que el sujeto es parte de la estructura delictiva Los Lobos y habría sido trasladado desde otra provincia para perpetrar otros hechos delictivos.
17: En la intervención se halló una pistola y 15 municiones del calibre 9 milímetros. El presunto sicario quedó a órdenes de la autoridad competente, donde un juez determinará su situación legal.
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19: La ministra de Gobierno, Natalie Morillo, condicionó el futuro del sistema de vigilancia de Quito a una investigación judicial.
20: Que inclusive lo que pasó en Segura y Pay, yo misma como ministra de Gobierno, como ciudadana, presenté una denuncia para poder evidenciar esta presunta red de corrupción y esta presunta red de espionaje que existiría dentro de Segura y Pay en Guayaquil. Acá, de la misma manera, en el caso de detectarse que estaban siendo mal utilizadas, se realizará también esa...
19: Advirtió que acudirá a la fiscalía si la auditoría técnica confirma anomalías.
20: Como ustedes saben, recién desde el día lunes la Policía Nacional tomó el control de las cámaras. En este momento se está realizando todo un inventario de la situación, el estado en el que se encuentran, en dónde se encuentran ubicadas y a quienes han estado reportando la información, que es únicamente para la seguridad de los quiteños.
19: Esta postura recibe el respaldo de la bancada oficialista en la Asamblea Nacional, desde donde exigen transparencia radical en los contratos y manejos de seguridad capitalina.
21: Y el gobierno nacional ha identificado 6 salas espejos. Significa que esas 6 salas espejos están al servicio de
3: quiénes? No están al servicio nada bueno, estarían al servicio del crimen organizado.
19: Por su parte, el alcalde de Quito, Pavel Muñoz, desmintió cualquier irregularidad. Además, aclaró que en la ciudad no existen salas espejo y las cámaras son operadas de manera articulada con el ECU-911.
21: Edificio que le pertenece al Estado, al gobierno central. En el segundo piso, yo tengo mi competencia, el gobierno central tiene su competencia, vamos a interaccionar algunas de ellas.
19: No obstante, el Ministerio del Interior mantiene las alertas encendidas tras detectar presuntos accesos paralelos no autorizados en la central de emergencias.
22: Se controla, las cámaras no están en el lugar, está en una empresa que da servicios, coincidentemente la misma que da servicios a Segura EP. Donde quién sabe cuánta gente tiene acceso, quiénes son esas personas y con qué finalidad la ven.
19: Al momento, la Policía Nacional continúa con el levantamiento del inventario físico y tecnológico para establecer la ubicación exacta de los equipos y verificar la lista de usuarios que reciben reportes de este sistema de monitoreo.
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23: En un ambiente marcado por la felicidad, el presidente de la República, Daniel Noboa, inauguró una nueva obra en la provincia de Los Ríos. Se trata de la rehabilitación de la vía Vinces Macul Palestina, una obra muy anhelada por miles de habitantes que conectan las provincias de Guayas y Los Ríos.
24: Esta vía representa 14.5 millones de dólares invertidos y 29.2 kilómetros recuperados, pero sobre todo una nueva realidad para quienes todos los días trabajan y producen en esta tierra. Empezó la época de obras, empezó la época de devolverle esa confianza que nos dio el pueblo ecuatoriano en las urnas, no solo una, sino una segunda vez.
25: De otros gobiernos anteriores, que lo único que nos metieron fue sueños. Entonces llegó el presidente Daniel Noboa, inmediatamente el ministro Luca estuvo en Vinces y fuimos a recorrer la obra. Y habrán pasado unos 4 meses y la obra comenzó a ejecutar.
23: Para los transportistas, este proyecto representa una serie de beneficios, como el traslado ágil y seguro, acortar distancias y evitar que los vehículos se deterioren.
26: Excelente, excelente. Muy buena obra del presidente Daniel Noboa. Eran huecos, los carros se destruían.
27: Ahora da gusto circular por aquí.
26: Sumamente gusto, a gusto con la vía.
23: Otro de los sectores que se benefician directamente con esta obra es el agrícola, pues ahora podrán abaratar los costos de producción gracias a un traslado eficiente y en mejores condiciones.
28: Esta fue una obra soñada por décadas para el Cantón Vinces y la zona de Palestina Guayas, el cual fue una carretera que estuvo destruida por muchos años. Y gracias al señor presidente de la República pudimos obtener la renovación total de la carretera para que también los agricultores, porque esto es una zona rural, se vean beneficiados aquellos y puedan sacar sus productos a las grandes ciudades.
29: Muy contenta porque eso nos ayuda a los agricultores, el desarrollo, más que todo de los agricultores y del tránsito que es día a día.
23: Durante su intervención, el presidente Noboa también anunció una noticia importante para el Cantón Vinces. Es la firma de un contrato por 4.4 millones de dólares para construir el sistema de alcantarillado sanitario, aceras y bordillos en los sectores San Nicolás, Isidro Peralta, Augusto Valencia y El Encanto.
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10: El precio de los combustibles en Ecuador se determina a partir de varios componentes, pero uno de los principales es el comportamiento del petróleo en el mercado internacional. El nuevo mecanismo establecido por el gobierno busca que las variaciones de los precios sean graduales y evitar cambios bruscos para los consumidores. Con el decreto ejecutivo 468, se reformó el mecanismo excepcional de reducción de precios que había sido establecido en julio. La nueva fórmula determina que el precio de venta en terminal de cada periodo se calculará tomando como referencia el valor del periodo anterior y aplicando un factor de reducción que puede ubicarse entre el 0.75% y el 1.5%. La reducción comenzará con el porcentaje mínimo, es decir, 0.75%, y podrá avanzar progresivamente hasta llegar al 1.5%. Por eso la normativa no significa que todos los combustibles bajarán automáticamente ese porcentaje desde este 12 de agosto. Se trata de un rango que se aplicará cuando se cumplan las condiciones previstas para activar este mecanismo. Pero, ¿qué determina realmente el valor de un galón? Según el analista Miguel Robalino, entre el 60 y el 70% del costo final de la gasolina o el diésel está relacionado con el precio internacional del petróleo.
1: Que el 70% del precio depende del valor del del precio internacional del petróleo y el 30% depende de este sinnúmero de componentes de esa fórmula de paridad, definitivamente esto hace que el control de los precios no los podemos tener nosotros si no lo marca el mercado internacional.
10: El analista advierte que Ecuador tiene un margen limitado para controlar el precio internacional y sostiene que las medidas internas terminan funcionando como un subsidio para reducir el impacto sobre los consumidores.
1: Todo termina nuevamente en subsidiar. Es decir, hay un precio internacional que es muy difícil controlarlo y lo que internamente se está haciendo es simplemente subsidiar. Es decir, a través del subsidio tratar de sostener un mercado de precios, digamos, un poco regulable.
10: Así, el nuevo esquema establece una reducción progresiva, mientras el comportamiento del petróleo internacional seguirá siendo uno de los principales factores que determinarán el costo real de los combustibles en el Ecuador.
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2: En la Asamblea Nacional se siguen moviendo las piezas con miras a las elecciones seccionales de noviembre. Cuando faltan 4 días para que finalice el plazo para la inscripción de candidaturas, al menos 13 legisladores ya renunciaron para participar, pero se estima que ese número puede incrementarse.
4: Hasta esa fecha, por supuesto, podrá haber ciertos movimientos de algunos asambleístas, no solamente de Acción Democrática, sino de otras fuerzas políticas, y hasta esa fecha no sabremos exactamente cuántas personas se van a candidatizar.
2: La mayoría de los asambleístas salientes son de ADN y 2 del Partido Social Cristiano, desde donde dicen debieron echar mano a sus cuadros legislativos frente al corto tiempo para hacer campaña.
5: Lo cual obliga a captar de candidatos a las personas que ya tienen un corrido, ya han corrido políticamente en esos lugares, porque no hay tiempo.
2: Mientras tanto, en la Revolución Ciudadana, quienes aspiraban a participar decidieron no dejar sus curules.
6: No hay garantías democráticas al momento en este país. Y eso limita y sobre todo pone en riesgo a quienes hoy, ejerciendo una designación como asambleísta designada por el pueblo, el momento que dejen, se queden prácticamente inclusive sin inmunidad parlamentaria y sean víctimas de una persecución política.
2: Con las renuncias se acomodan algunas comisiones. Por ejemplo, en las de salud y de gobiernos autónomos deberán elegir nuevos presidentes, mientras que en fiscalización ya designaron al reemplazo de Ana Belén Tapia en la vicepresidencia. Se trata de la legisladora María Paula Villacreces, quien recibió cuestionamientos por su intervención en el pleno con relación al juicio político en contra de la ex ministra Inés Manzano que se trata en su mesa legislativa.
7: Tenga o no tenga juicio político, sea censurada o no sea censurada, no le va a devolver la plata al país.
2: Sostiene que fue tergiversada y que en su comisión el trabajo no ha cesado.
8: Es que el juicio político no es la vía para recuperar el dinero, como lo dice la oposición. Nosotros hemos hecho una fiscalización continua.
2: En medio de estos cambios, la presidenta de la Asamblea presentó la agenda legislativa que contempla 34 proyectos de ley.
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10: El actual alcalde de Quito, Pavel Muñoz, es hasta ahora el único candidato que ha cumplido con todo el proceso de inscripción. El pasado 6 de agosto acudió a la delegación electoral de Pichincha respaldado por la alianza entre el Partido Socialista Ecuatoriano, Unidad Popular y el Movimiento Provincial Todos. La presencia de los candidatos en las delegaciones electorales corresponde a actos simbólicos, pues el Consejo Nacional Electoral ha establecido que el procedimiento de inscripción se lo puede realizar completamente en línea. Carol Burbano, precandidato de ADN, también acudió a la delegación electoral el pasado 2 de agosto. Sin embargo, su candidatura todavía tenía documentación pendiente para completar el trámite. Los próximos días serán determinantes para los demás aspirantes. El exalcalde Jorge Yunda, quien ahora cuenta con el auspicio de Avanza, tiene previsto inscribirse hasta este jueves 13 de agosto. En Sociedad Patriótica, el expresidente Lucio Gutiérrez confirmó al abogado Bernardo Gijón como su candidato para Quito y aseguró que la inscripción se concretará en las próximas horas. Mientras tanto, el concejal Wilson Merino renunció a su cargo para participar en la contienda electoral. El dirigente del movimiento Imparables tiene previsto formalizar su candidatura este viernes 14 de agosto. Merino dejó el consejo con una propuesta relacionada con el cobro de la tasa de recolección de basura. A esta lista se suman otros nombres definidos en elecciones primarias: Galo Almeida, por Centro Democrático; César Díaz, por el PID; Linda Romero, por el Partido Social Cristiano; Alejandro Guevara, por Pachacuti; Paul de San Black, por Futuro 20; y Carla Larrea por Creo. Sin embargo, varias de estas candidaturas todavía no han sido formalizadas ante el CNE. El plazo concluye el próximo 17 de agosto. Después de esa fecha, el organismo electoral deberá revisar las candidaturas presentadas, mientras los partidos buscan completar los requisitos para quedar oficialmente en la carrera por la alcaldía de la capital.
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9: Fiorella Icaza empezó la semana dispuesta a continuar el proyecto político de su esposo Aquiles Álvarez, quien está preso desde hace 6 meses.
11: Dispuesta a continuar con la lucha, porque el trabajo que hizo Aquiles fue maravilloso y no se puede permitir que eso sea arrebatado. Yo sí estoy dispuesta a luchar por Guayaquil y a continuar el trabajo que Aquiles dejó.
9: Al correísmo no le pareció mala idea. Y por tercera vez hará un cambio en sus cuadros políticos, con el objetivo de mantener el poder municipal de Guayaquil. En junio, la carta del correísmo fue Juan Pablo Molina. En julio lo reemplazaron con David Norero, abogado de Álvarez. Y ahora en agosto, deciden que Fiorella Icaza será su candidata para la alcaldía de Guayaquil. Icaza confirmó a Televisazo que en los próximos días inscribirá su candidatura en el CNE y lo hará con el auspicio del Partido Socialista Ecuatoriano, PSE, organización política que en Pichincha también acogió a los candidatos de la Revolución Ciudadana.
12: Estas obras no se olvidan.
9: Desde abril, ella empezó a posicionar su imagen en los barrios de Guayaquil.
12: Estoy aquí, más bien dicho, en representación de mi esposo.
9: Acudía a la inauguración de obras que realizó la alcaldía para grabar videos para sus redes sociales y promovió una campaña que se denominaba Aquiles aquí está, frase que lucían en gorras, camisetas y murales. Al igual que su esposo, Icaza está procesada en el caso Goleada, que investiga el presunto delito de delincuencia organizada. Y en medio de los cambios políticos, Sofía Espín inscribió este jueves su candidatura para prefecta del Guayas y José Francisco Ceballos para viceprefecto de esa provincia. Representantes del correísmo a través del Partido Socialista Ecuatoriano.
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13: Acompañado de simpatizantes de ADN, portando banderines y carteles del color de su tienda política, caminaron por la calle Democracia hasta llegar a la delegación electoral del Guayas, en la ciudadela Atarazana, norte de Guayaquil. Cintia Viteri, quien busca en esta ocasión volver al sillón de Olmedo, auspiciada por el partido de gobierno, plasmó su firma ante la presencia de los miembros del CNE. Y dijo que de llegar nuevamente al municipio, la ciudad contará con los recursos y el respaldo para impulsar su recuperación.
14: La ciudad volverá a tener los servicios que perdió, sobre todo para la gente más pobre. Y la obra pública podrá ser notoria en cada rincón de la ciudad. Además, ahora, tal como Zaida lo dijo, con el fenómeno del Niño, el gobierno tendrá una relación directa con la ciudad. Ya no más peleas entre ejecutivo y alcaldías, a trabajar juntos. Tenemos juntos un gran desafío por delante.
13: Con Viteri estuvieron candidatos a la concejalía de Guayaquil, como la ex ministra de Desarrollo Humano, Zaira Rovira. Andrés Guzmán, quien va a la prefectura del Guayas, firmó un papel simbolizando como candidato a esa dignidad.
15: Podamos convencerlos que sí podemos hacer una política diferente y que sí podemos tener una gestión productiva para la provincia.
13: El expresidente de la Asamblea Nacional, Neil Holmsen, busca la alcaldía de San Borondón y Alex León por Durán. En tanto, en Puerto Viejo, capital manabita, también se hizo la inscripción de los candidatos por ADN. Marco Zambrano, acompañado de la legisladora Valentina Centeno, inscribió su candidatura por la prefectura de esa provincia.
16: Venimos de la academia, no venimos a confrontar, venimos a unir a Manabí, venimos a que Manabí se dignifique por su trabajo, por sus ideas y por sus obras.
17: Merecemos seguridad, merecemos trabajo, empleo, merecemos desarrollo social y desarrollo económico. Y estas dos personas aquí al frente, Marcos Zambrano y Nelly Miedo, son la
13: De esta manera, esta tienda política selló oficialmente su nómina para las próximas seccionales, tanto en Manabí como en Guayas.
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18: Un chat entre Leandro Norero y Javier Jordán en agosto de 2022 es clave para entender quiénes están atrás de la muerte de Fernando Villavicencio.
20: Los chats registran otra conversación. Jordán le dice a Norero: ¿te acuerdas de esa película que vimos? Los encargados hicieron el encargo y eran kamikazes. Tráelos de otro lado. Norero responde: ya voy a ver cómo hago eso. Y pocos días después aparece uno de los mensajes más importantes del expediente. Ya tengo los gatos para FB.
18: Sus hijas explican en el segundo reportaje que presentaron al país que eso sucedió luego de que Villavicencio denunciara a las redes que operaban alrededor de las aduanas y los puertos. En el expediente que forma parte de la investigación constan valores que habrían sido destinados para obtener información e incluso seguir al ex candidato a la presidencia de la República, asesinado en agosto de 2023.
3: Según su propio testimonio, Daniel Salcedo recibió de Norero $20,000 para obtener información sobre Fernando. Salcedo recurrió al ex agente de inteligencia Ronald Herrera, alias Jonathan, quien declaró haber coordinado varios días de vigilancia y obtenido fotografías y reportes de sus rutinas.
18: El costo de la operación para asesinar a Fernando Villavicencio, según sus hijas, fue de $1,000,000. Habría sido distribuido así.
20: Un testimonio detalla su reparto: $500,000 para la estructura de los lobos y la logística en Ecuador, y los otros $500,000 habrían sido entregados en Cali por alias Borbeliz, al frente Oliver Sinisterra, para contratar a los sicarios colombianos.
18: Cuentan que en la investigación que desarrollaron está una respuesta que muchos esperaban. ¿Quién ordenó callar a los sicarios que habrían matado a Fernando Villavicencio?
3: La operación no terminó el 9 de agosto. Según el testimonio de Marcelo Lazo, cuando la estructura supo que los sicarios colombianos detenidos estaban hablando con el FBI, señalando como responsable al correísmo, Javier Jordán y José Serrano habrían ordenado que fueran asesinados para no dejar cabos sueltos.
18: El reportaje revela, además, operaciones políticas que vuelven a mencionar al ex asambleísta por la Revolución Ciudadana, Ronnie Aliaga. Las hijas de Fernando Villavicencio hablan de un intento por silenciar sus actuaciones en la Asamblea Nacional.
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9: La desaparición del 9% de las empresas en Ecuador entre 2024 y 2025 pone en evidencia los errores que aún afectan a miles de emprendimientos en un país donde 7 de cada 10 ecuatorianos buscan un negocio propio, la tasa más alta de la región. Las micro, pequeñas y medianas empresas representan el 99% del tejido empresarial, lo que las convierte en un pilar de la economía nacional.
19: Soportan más del 70% del empleo y contribuyen a más del 38% de todo el valor agregado no petrolero.
9: Sin embargo, muchos negocios enfrentan problemas que les pueden costar entre el 18 y 22% de su gasto operativo, según datos de la Cámara de la Pequeña y Mediana Empresa de Pichincha. Entre los errores más frecuentes están no incorporar la tecnología como aliada estratégica, mantener procesos administrativos manuales, repetir tareas por fallas operativas y mala administración financiera, que terminan generando pérdidas.
21: El 80% de las empresas que se crean no duran más de 3 años. Hay herramientas que centralizan y automatizan el manejo de esa información sensible de clientes y lo puede reducir en tal vez en un 80% la utilización del tiempo.
9: Especialistas señalan que la adopción de herramientas tecnológicas puede simplificar procesos, reducir gastos, mejorar la eficiencia y liberar tiempo para actividades productivas.
19: Muchas empresas tienen miedo de adoptar la tecnología. Muchas empresas tienen temor de perder su información.
9: Las MIPYMES generan 1.6 millones de empleos, la mitad concentrados en Pichincha y Guayas.
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13: El gobierno ya lo presentó. Fue mediante una cadena nacional, donde resaltó que están trabajando en mecanismos de prevención de actos de corrupción a fin de que estos no se vuelvan a cometer, afectando así a toda una población. Por ello, pone a disposición una figura digital basada en 3 puntos. Usted podrá escanear desde cualquier dispositivo móvil el QR. Aquí el usuario escogerá 2 vías. Un correo electrónico, gestioncasos@presidencia.gob.es, donde podrá escribir un formulario anónimo o en línea. O puede pasar al ARA, asistente de registro de alerta, mediante el WhatsApp 099-672-5148. Allí explicará detalladamente su denuncia.
22: Con ese propósito, nace la política de integridad pública emitida en el año 2024, que establece una hoja de ruta para fortalecer la transparencia, la ética, la gestión de riesgos y la corresponsabilidad de todas las instituciones del Estado.
13: Una vez que esa denuncia ingrese a la plataforma, habrán profesionales responsables de cada una de las instituciones quienes serán los encargados de liderar la implementación de la integridad de cada uno de estos procesos existentes. y por medio de este sistema el denunciante podrá detallar de forma inmediata y directa hechos de posibles corrupción, identificar la institución relacionada, promocionar información sobre posibles involucrados y además podrá adjuntar documentos, fotografías u otros archivos, todo esto que contribuyen al respaldo de su denuncia. Este mecanismo pone en marcha tres aspectos: prevención, el reportar y el denunciar.
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1: Fueron 4 meses en los que hicieron un seguimiento minucioso sobre tráfico de droga en la provincia de Esmeraldas. El operativo lo ejecutaron en Muisne, donde en una lancha encontraron 42 sacos de clorhidrato de cocaína.
4: Mismo que contenían 1.611 paquetes de sustancias sujetas a fiscalización, una vez que el personal policial avanzó ya hasta la ciudad de Esmeralda Raquel, comando de policía, se verificó, ya que aproximadamente en este operativo se logró decomisar 1.5 toneladas de droga.
1: Fue la operación Fénix 417, que llevó a los uniformados hasta el sector conocido como San Gregorio, donde además se comisaron 39 canecas de combustible.
4: En nuestro mercado nacional tiene un valor aproximado de $1.800.000. En mercado internacional tiene un valor de aproximadamente $50 millones. Esta droga, de lo que las primeras investigaciones se determinaba que pues, está siendo trasladada hasta los países de Centroamérica para posterior trasladarse hacia Estados Unidos y a Europa.
1: Aún se investiga qué organización narcodelictiva está vinculado ese cargamento de alcaloide y hacia dónde pretendían enviar los 1.500 kilos de esta droga.
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5: La sangre en el piso de una casa de madera es la huella del enfrentamiento armado entre una patrulla del ejército con integrantes del grupo narcodelictivo colombiano Oliver Sinisterra, disidentes de las FARC, en el sector del Cielito, límite entre Imbabura y Carchi. El enfrentamiento se dio este miércoles durante una operación de control en áreas de influencia de mineros ilegales en la parroquia Buenos Aires. Tras el combate, 2 integrantes del FOS fueron detenidos con armas de largo alcance, cientos de municiones de fusil, pistolas, alimentadoras, chalecos, prendas de uso militar, uniformes, equipos de comunicación, además de herramientas para actividades de minería ilegal y droga. En el mismo sector, en la vía Ibarralita, Imbabura, la policía realizó operativos complementarios de control y detuvo a otros integrantes del mismo grupo armado colombiano que se movilizaban en una camioneta. Entre las Fuerzas Armadas y la policía detuvieron 4 disidentes de las FARC, identificados por generar temor y zozobra en la población por el control de las rutas de acceso a las minas de Buenos Aires. Los operativos del bloque de seguridad en esta parroquia no han frenado la presencia de mineros ilegales y grupos armados de Colombia y Ecuador que buscan controlar el acceso a las codiciadas montañas. Esta semana el ejército destruyó 3 nuevos campamentos, chancadoras de procesamiento de material aurífero, generadores de luz, entre otros equipos en el sector de Mina Vieja, un lugar de difícil acceso y frecuentemente intervenido por la fuerza pública.
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23: Con muy pocas modificaciones, una de las últimas hace 26 años ya, en Ecuador está vigente una ley de inquilinato que data de 1960. Y mientras en la Comisión de Justicia de la Asamblea Nacional se prepara un segundo informe para debatir nuevas reformas, en las calles se reconoce que la relación inquilino-propietario está en permanente tensión.
24: Esos porcentajes que a veces se aumentan o que a veces quieren compensar que porque ya le dieron el depósito, entonces se quedan viviendo meses que no pagan y cosas así.
23: Y eso lo confirma, por ejemplo, Xiomar Arcental, es agente inmobiliaria hace más de 7 años, quien asegura que la entrega de anticipos, también llamados depósitos, se sigue fijando un poco al ojo, que los contratos de alquiler que terminan en notaría suelen incluir simplemente lo que las partes acuerden, pero que algunos de estos ni siquiera llegan a formalizarse.
25: Lo que indican que como es un sueldo básico menor o igual, no se notariza. Todo contrato de arrendamiento tiene que ser notarizado para que sea legal y o cuando se presente un problema poder con eso ir a las leyes.
23: Andrea Medina, con un poco más de 4 años de experiencia, cuenta que las agencias buscan los mecanismos necesarios para formalizar procesos.
26: Los principales problemas son la informalidad, la falta de previsión, de verificación de datos. Por eso nuestra agencia tiene muchos procesos, cuerpo legal, que garantiza una verificación y validación.
23: La reforma aún en debate plantearía regular el pago de garantías y sus montos dependiendo de las características del bien a alquilar, aclarar los temas relacionados con desalojos y, entre otros, definir mecanismos para tramitar reclamos y controversias. Según el último censo del INE, que más de 1 millón de familias viven en inmuebles alquilados, lo que representa al menos el 21% de los hogares del país. Y como el costo del alquiler llega a representar incluso cerca de la mitad del ingreso mensual de un hogar, no es extraño que al menos el 10% de causas en materia civil en el país estén relacionados precisamente con temas de inquilinato.
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2: Este año el simulacro de sismo de Guayaquil pone su atención en las escuelas y colegios. El ejercicio colectivo se realizará el viernes 2 de octubre y busca preparar a toda la comunidad educativa ante una posible emergencia.
6: Guayaquil, por su ubicación geográfica, es parte de este cinturón de fuego. Es decir, estamos muy propensos a cualquier riesgo sísmico que existe. Por eso en este simulacro se está enfocando de manera particular que las unidades educativas, tanto públicas como particulares, se sumen a este simulacro, además de las empresas, instituciones públicas, privadas, comités comunitarios de gestión de riesgos.
2: Son más de 40.000 niños y jóvenes involucrados que van a participar. Se tiene una planificación entre agosto y septiembre para el gran día en octubre. Pero ¿cuál es la diferencia de este simulacro respecto a otros?
6: Esperamos que durante este mes de agosto las instituciones puedan registrarse para que puedan ser parte de las mesas técnicas en las cuales se les va a dar información de cómo realizar su evacuación masiva. Luego, en el mes de septiembre, se van realizando inspecciones, visitas, se van estableciendo los ejercicios que se van a trabajar ese día, como rescate de edificaciones colapsadas, situaciones de tránsito, diferentes puntos que siempre lo hacemos para que, a través del Cuerpo Bomberos Guayaquil y sus equipos USAR, puedan hacer las atenciones y los ejercicios que requieren.
2: Recordemos que ante los últimos eventos ocurridos en Venezuela y Colombia, padres y madres de familia están de acuerdo con iniciativas preventivas.
6: Pues hay que tratar de controlar en ese momento, pero bueno, todo eso se debe también a una información previa, a una socialización en los colegios, en las escuelas y en todos lados, porque igual el susto es para todos, ¿no?
2: Algunos exponen que aunque se esté preparado en el momento del movimiento telúrico, muchas veces son los niños del hogar quienes saben qué hacer.
7: No tienen que salir corriendo, no, tú tienes que quedarte ahí y ya, o sea, que sea lo que Dios quiera también. Porque no.
2: Como madres igual, mantener el control en la casa.
7: Eso es, tener el control.
2: Con este simulacro se intenta reforzar la información y que cada persona sepa cómo actuar, pero sobre todo que las instituciones tengan claro cómo responder y ponerse a salvo. El simulacro también movilizará a instituciones públicas y privadas. La convocatoria está abierta para que más ciudadanos e instituciones se sumen y lo pueden hacer a través de las redes sociales de Segura EP, ingresando al link, llenando todos los datos y de esa forma podrá participar. El objetivo es superar las más de 156.000 personas del simulacro del año pasado.
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8: Este jueves se reactivó el incendio forestal en el sector La Naranja, en el cantón Espíndola, provincia de Loja. 10 bomberos, 8 brigadistas comunitarios de El Tingo y El Airo y 20 pobladores trabajan para sofocar las llamas, que han afectado alrededor de 500 hectáreas de vegetación y pastizales. El avance del fuego puso en alerta al sector Santa Marta, donde las llamas quedaron a 5 kilómetros de un caserío. Los equipos de respuesta lograron controlar el incendio y las labores de liquidación registran un avance del 70%.
10: Recordarle a toda la población dentro del cantón Espíndola y sus 6 parroquias que estamos nosotros en una temporada seca. También recordarles que estamos en un color rojo de acuerdo a la semaforización, lo cual nos implica no realizar ninguna quema dentro de la parte agrícola.
8: Pero Espíndola no es el único frente que mantiene movilizados a los bomberos de Loja. En la parroquia Quinara del cantón Loja, otro incendio forestal continúa activo en el Cerro Sahuaico y Pitayo, donde el fuego ha consumido aproximadamente 800 hectáreas. 10 bomberos de las compañías de Malacatos y Vilcabamba trabajan en la zona. Sin embargo, el difícil acceso al área complica las labores para contener el fuego. A esta dificultad se suman las fuertes ráfagas de viento que, en ambos incendios, alcanza entre 50 y 70 kilómetros por hora y dificulta las tareas de control y liquidación.
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3: Colombia continúa la búsqueda contrarreloj de sobrevivientes tras el terremoto de magnitud 7,4 que sacudió el occidente del país. Más de 200 personas han muerto, unas 3.500 resultaron heridas y cerca de 500 permanecen desaparecidas, mientras las labores de rescate se acercan al límite de las primeras 72 horas, consideradas cruciales para encontrar personas con vida bajo los escombros. La tragedia también ha dejado una profunda huella emocional. En Pereira, familiares y rescatistas esperan señales de quienes siguen atrapados entre los escombros. Son las familias las que se desgarran cada vez que sacábamos un cuerpo. Veíamos a la gente mirando así, empezando a gritar, a llorar. No sabían si la persona estaba viva o no, porque cuando salen después de 2 días bajo pleno sol, no necesariamente están conscientes. La deshidratación tiene un impacto enorme. Te revuelve el estómago. De verdad es algo que te hace un nudo en el estómago. Los daños también alcanzaron lugares emblemáticos como la Catedral de Manizales, mientras miles de familias siguen sin hogar y más de 11.000 viviendas quedaron destruidas.
12: Es algo que nos representa, es historia, es costumbre, es tradición, y ver que ahora todos los manizalitas, algo que nos representa de corazón y de alma, está fragmentado, es como si nos haya fragmentado nuestra historia.
3: Ante la magnitud de la catástrofe, el presidente Abelardo de la Espriella anunció la declaración de una emergencia

0: por el siniestro que hoy enluta a la patria.
1: El grueso de las medidas de la emergencia solo se conocerá cuando el gobierno publique el decreto. Sin embargo, su finalidad práctica, de acuerdo con la Constitución, es crear nuevos impuestos sin que deban ser aprobados por el Congreso. La medida podrá estar vigente por un periodo máximo de 90 días.
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3: Por casi 2 minutos, el cielo se oscureció por completo, gracias a que la Tierra, la Luna y el Sol se alinearon a la perfección, para al menos 15 millones de personas, mayoritariamente en España. Este timelapse muestra las vistas desde la isla española de Mallorca. En Islandia la gente también celebró, ya que allí también se produjo un apagón total. Y en París, donde el eclipse fue casi total, de alrededor del 92%, a los observadores les costó expresar con palabras lo que sentían.
4: Hemos visto cómo cambiaban los colores y se ha creado un ambiente increíble. Es algo especial y difícil de describir, pero nos sentimos muy emocionados y muy felices.
5: Nos sentimos pequeños ante un universo tan inmenso y ver algo así es muy emotivo.
3: Londres también vivió un eclipse solar casi total, y decenas de personas salieron a presenciarlo.
6: El ambiente es maravilloso y lo recordaré siempre. Ver el eclipse junto al Big Ben ha sido algo muy especial.
7: Quiero decir, poder verlo desde el puente de Westminster con el Big Ben al fondo, y sí, vi cómo se iba oscureciendo cada vez más y luego, ¿qué era? Un 91%.
3: El próximo eclipse solar total en Europa tendrá lugar dentro de menos de un año, el 2 de agosto de 2027. La oscuridad total durará más de 6 minutos, o 3 veces más, a medida que atraviese zonas del sur de Europa, incluida España, el norte de África y Medio Oriente.
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8: Con un simulacro de una supuesta persecución y asalto de militares a una pequeña lancha pesquera. Así finalizaron los ejercicios Panamats 2026, una serie de maniobras militares celebradas en el país para proteger el canal, que son patrocinados por el Comando Sur de Estados Unidos. A la ceremonia de clausura asistió el secretario de Guerra de Estados Unidos, Pete Hegseth, cuya visita al país estuvo centrada en reforzar la cooperación regional contra el narcotráfico y el crimen organizado. También hizo presencia el ministro de Seguridad Pública de Panamá, Frank Abrego.
9: La defensa del Canal de Panamá representa una responsabilidad para nuestro país, pero su operación segura, ininterrumpida y neutral tiene una importancia que trasciende nuestra frontera. Por sus aguas circula una arteria estratégica del comercio mundial y por ello fortalecer su seguridad significa también contribuir a la estabilidad regional y hemisférica.
8: Durante los Panamats 2026 se llevan a cabo operaciones complejas para proteger el canal ante amenazas, garantizar la libertad y seguridad de la navegación y mejorar la capacidad de respuesta conjunta. Este año participaron Argentina, Bahamas, Belice, Bolivia, Chile, Colombia, Costa Rica, República Dominicana y Ecuador, entre otros países. La clausura también incluyó la visita a un buque de la Marina estadounidense.
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10: Migrantes que cruzaron a Ceuta improvisan campamentos. Levantaron refugios precarios en los alrededores del Centro de Estancia Temporal de Inmigrantes, desbordado tras la entrada masiva de personas desde Marruecos, registrada a finales de julio. A nado llegaron al enclave español en África y ahora esperan saber qué pasará con su futuro. En tanto, la ministra de Defensa española, Margarita Robles, escuchó los reclamos de la población local.
11: Yo no salgo sola, yo no puedo salir sola. A mí me da miedo, porque yo no sé las intenciones que tienen estas personas por no decir otra cosa. No lo sé.
12: Yo he venido a apoyar a los militares, a decir que ustedes saben que Ceuta y los militares, ¿verdad, general? Y que lo que haga falta, el ejército va a estar el tiempo que haga falta, porque estoy de acuerdo con ustedes, esto no puede volver a ocurrir.
10: De su lado, el ministro del Interior de España, Fernando Grande Marlaska, dijo que, en colaboración con Marruecos, se impedirá cualquier intento de entrada masiva de migrantes a Ceuta.
13: No hay sitio en España, ni en Ceuta, ni en Melilla, ni en el resto de ciudades españolas, para aquellos que quieran entrar de una forma irregular y violentando la ley. Evidentemente no van a ser trasladados a la ciudad.

0: península no van a poder acceder, quiero decir, a ningún tipo de protección a aquellos que violentan la ley en los términos que he subrayado.
1: El funcionario del gobierno de Pedro Sánchez indicó que están trabajando junto a Marruecos para prevenir que se repitan las escenas del pasado 30 de julio, pero Rabat mostró disconformidad con Madrid.
2: Nosotros impedimos la salida de los inmigrantes, no solo de los marroquíes, sino también de otros, pero cuando llegan a España son aceptados y se regulariza su situación.
1: Además, el funcionario marroquí advirtió que su país podría suspender la aplicación del acuerdo de extradición con España, por lo que considera falta de reciprocidad de las autoridades españolas.
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4: Con un coliseo lleno en el Colegio Montúfar, al sur de Quito, la ministra de Educación, Deporte y Cultura, Gilda Alcíbar, junto a la vicepresidenta del Ecuador, María José Pinto, hicieron el lanzamiento oficial del programa Mujeres que Transforman 2026. Se trata de un apoyo económico que el gobierno entrega a féminas estudiantes que cursan carreras técnicas y tecnológicas en institutos públicos. La iniciativa busca apoyar la permanencia y culminación de sus estudios superiores.
5: Este apoyo económico concretamente son $482, es un salario básico unificado y es un apoyo que sirve para que las jóvenes puedan utilizarlo en lo que consideren pertinente, movilización, transporte, renovación de un equipo tecnológico o en lo que requieran para permanecer en el sistema de educación.
4: Para efecto, el gobierno nacional ha destinado 1,400 millones de dólares para 3.000 postulantes, quienes deberán ingresar a la página web institucional hasta el próximo 21 de agosto.
5: Deben entrar a la página web educación.gov.es, ahí ir a becas nacionales y Mujeres que Transforman 2026, ingresar sus datos personales, su cédula de identidad, estar matriculadas en este periodo académico y nada más, es un proceso bastante sencillo para poder acceder a este apoyo económico.
4: Este programa de ayudas económicas subvencionará por una sola vez a las beneficiarias.
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7: El vino se convierte nuevamente en protagonista con una propuesta que combina gastronomía, entretenimiento y cientos de etiquetas nacionales e internacionales.
8: Vamos a poder aprender del tema cultural de vino, con qué mezclamos, con qué comemos, cuándo usar uno, a qué temperatura lo tenemos.
7: Dos ciudades, dos fines de semana. Guayaquil recibirá la experiencia el 18 y 19 de septiembre en el Country Club San Borondón, mientras Quito será sede el 25 y 26 de septiembre en el Rancho San Francisco. Los asistentes podrán disfrutar de catas, música en vivo, bandas tributo, experiencias interactivas y gastronomía.
9: Casi 40 bodegas de todas partes del mundo. Entre todas las etiquetas que ellos tienen, estamos casi bordeando las 300 etiquetas.
7: Y hay más. Expertos, sommeliers y enólogos compartirán sus conocimientos con catas abiertas, mientras reconocidos restaurantes prepararán opciones pensadas para acompañar las diferentes bebidas.
10: Parte de la experiencia de poder vivir el mundo de los vinos, también aprender de eso con enólogos y sommeliers especialistas en este mundo.
7: Una experiencia que busca convertir cada copa, cada plato y cada encuentro en parte de una gran celebración. La Gran Cava Supermaxi ya tiene fecha y promete brindar por una nueva edición.
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1: Google lanzó el miércoles el Pixel Tag, un dispositivo rastreador que busca competir con el AirTag de Apple, que está en el mercado desde 2021. El dispositivo, que costará $29.99 en Estados Unidos, puede conectarse a dispositivos Android y ser usado para localizar objetos como una cartera o el equipaje. El gigante tecnológico también presentó el Pixel Watch 5, con funciones que incluyen controlar el número de paradas de metro que faltan hasta el destino y pausar un audiolibro o podcast en el momento exacto en que el oyente se queda dormido. También hubo cambios para los teléfonos. El nuevo Pixel 11 incorpora los avances de inteligencia artificial de Google Gemini. Por ejemplo, puede responder automáticamente a un mensaje de texto que pregunte a qué hora llega tu vuelo o hacer una reserva en un restaurante a partir de una conversación. Los dispositivos estarán disponibles en tiendas a partir del 20 de agosto.
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11: Lionel Messi rompió el silencio tras la muerte de su padre, Jorge Messi, y dejó abierta la posibilidad de un próximo retiro del fútbol profesional. En una emotiva carta publicada el miércoles en Instagram, el capitán argentino